0: nuestra décima cubana, con sus notas armoniosas, ya difunden muchas cosas. Ya es algo que nos engalana en la típica faceta, y en la obra, y en la meta. 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

Y hoy, bueno, pues hemos escogido una serie de fragmentos de obras importantes, de genios importantes, de esos, ¿cómo lo podríamos llamar? Niños prodigio. Esas personas que siempre, en muchas facetas de la vida, pero también en la historia musical, se presentan estos niños prodigio, cuya figura surge, en cuanto a la música se refiere, principalmente a partir de mediados del siglo XVIII, cuando los aires de la Ilustración debilitaron el concepto de comunidad en bien de la familia nuclear, en la cual el niño pasó a ser un objeto de lo privado. Y en consecuencia, los derechos paternos se vieron ampliados sobre sus hijos, sus vástagos. A muchos asombra, sobre todo, pues, entre ellos, a Leopold Mozart y a sus hijos Nannerl y Wolfram. Una relación hoy juzgada de esclavitud, pero también hay que considerar que en la época era absolutamente normal. El padre de Beethoven ocultaba la edad del pequeño pianista a fin de impresionar a los mayores. El nacimiento del virtuoso como figura musical aceleró la integración infantil al mundo musical. Causar asombro y admiración eran formas de proyección paterna. Pero hemos de reparar también en que para muchos compositores e instrumentistas el lenguaje musical fue, desde su infancia, consustancial a una forma en la que quedaban soslayadas muchas otras disciplinas. Del saber de Händel, Haydn, Mozart, por tener aquí algunos ejemplos que vamos a traeros, no eran hombres especialmente cultos, pero desde su infancia mostraron una naturalidad excepcional para la expresión musical. Mozart, por ejemplo, es sin duda el símbolo del niño prodigio. Pensemos que el divertimento K-136, que es lo que vamos a escuchar ahora, escrito en 1772, cuando el autor apenas contaba 15 años, sorprende su construcción pulcra e imaginativa, y desde el allegro, que es lo que vamos a escuchar, advertimos la delicadeza y la gracia solo posibles en un compositor maduro. En este caso hablamos de ese Mozart en el divertimento K-136, primer movimiento allegro, que escuchamos a través de la Camerata Romana dirigida por Alfred Scholz.

Lo que hemos escuchado es el Divertimento K136, su primer movimiento alegro de Wolfgang Amadeus Mozart. Y con Mozart precisamente seguimos, porque si tenía 15, 16 años y hablamos de niño prodigio, cuando compuso este Divertimento, hay que decir, por ejemplo, que la Sinfonía número 1, K16, la componía Mozart, pues teniendo, no sé si entre 6, 7 años. Se nos hace difícil pensar que esas primeras obras de Mozart pertenecieran pues a 1761, la primera que creo que aparece, que es el minueto para clave K número 1, y que la primera serie de sonatas para violín y clave y fortepiano fuera impresa en París nada menos que en 1764. Creo que era siete años, creo que tenía. En el mismo año, o tal vez a principio del siguiente, es cuando escribe su primera sinfonía, catalogada como la K16, de la cual vamos a escuchar el molto allegro en la interpretación de la Radio Sinfonía Orquesta de Ljubljana, dirigida por Alexander von Pitamic.

de esta sinfonía número 1, K16 de Wolfgang Amadeus Mozart. Hay que destacar que en ella, pues los entendidos dice que estaba influida por la música de los compositores más señalados que residían en Londres. Entre ellos se puede destacar a Johann Christian Bach. Y se advierte pues un gran sentido armónico que fue Mozart modelando con gran rapidez y adaptándolo a su propia composición. Vamos a escuchar de esta sinfonía número 1, K16 de Mozart, El Andante.

Pues era el molto allegro de esta. No, el andante, perdón, el molto allegro lo habíamos escuchado anteriormente. Son tres movimientos los que vamos a escuchar y que conforman esta sinfonía número 1, K16, de Wolfgang Amadeus Mozart. Se revela la esencia de la música sinfónica de aquella época en esta composición. Sí, está comprobado que estaba muy bien ritmada e impetuosa, alegre, y con un punto quizá de meditación en el movimiento lento, como hemos escuchado, de carácter melódico. Cerramos este apartado de la Sinfonía número 1, K16, que está interpretando la Orquesta Sinfónica de la Radio de Ljubljana, que dirige Alexander von Pitamic, con el presto.

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1: Continuamos aquí en Los Clásicos Inolvidables, en esta su emisora, en esa selección musical que le llevamos hoy, acercando a esos precursores, a esas personas, a esos compositores niños prodigio que comienzan a una edad muy, muy temprana a componer, como es el caso de Franz Schubert, que fue un músico también muy precoz, si tenemos además en cuenta la calidad y cantidad de su catálogo, y que su vida se truncó cuando tan solo tenía 32 años. Podemos hacernos una idea de su genio juvenil, puesto que a los 8 años ya ingresó como cantor becario de la capilla de la corte de Viena, y sus primeras obras, entre ellas algunas oberturas, las escribió a la edad de 10-12 años. Sin embargo, su primera página importante es la Sinfonía número 1, fechada en 1813, cuando tenía 15 años. El Andante, que es el que vamos a escuchar, anuncia el lirismo propio de la mejor época y música de Schubert. Como decimos, es el Andante de la Sinfonía número 1, su segundo movimiento, de Franz Schubert, en la interpretación de la Nuremberg Sinfonía Orquestra, dirigida por Alfred Scholl.

Cambiamos ahora de compositor y hablamos de Felix Mendelssohn, que mostró también sus habilidades en el campo camerístico a muy pronta edad. Así, por ejemplo, la sonata para violín y piano número 1, opus 4, fue impresa en el año 1825, cuando Mendelssohn contaba 16 años. Es innegable que la agilidad de sus temas y la independencia de los instrumentos, que en ningún momento forman un sistema de puro acompañamiento armónico-melódico, parecen fruto de un artista maduro. Su tonalidad es idónea para la expresión romántica que tiene en este poco adagio que vamos a escuchar, de la sonata para violín y piano número 1, opus 4, segundo movimiento, de Felix Mendelssohn. Y estamos hablando de la interpretación que hace William Clapper al violín y Ernest Gutzel al piano.

Volvemos aquí en los clásicos inolvidables a Mozart. Este último y tal vez más brillante de la colección de divertimentos que vamos a escuchar, divertimento para cuerda, escrito en 1772, es el catalogado como el K-138. Escuchamos, pues, ya casi en la última, en el último tramo de los clásicos inolvidables de hoy, el divertimento K-138, primer movimiento allegro de Wolfgang Amadeus Mozart por la Camerata Romana, dirigida por Alfred Scholz.

Pues terminamos el programa de hoy, los clásicos inolvidables. Recordarles que si tienen algún interés por alguna cuestión en el programa, pueden hacerlo escribiendo al correo del mismo, que es el nombre del programa, clásicos inolvidables, todo junto, @hotmail.com. La figura que cierra el programa es la de George Bizet, que aunque siempre nos recuerda Bizet al mundo de la ópera, fue como en el caso de anteriores compositores que hemos traído, un artista precoz, muy dotado y de insólita madurez, y capaz de crear a los 18 años una opereta de la que todavía pueden rescatarse muchos pasajes. El Doctor Miracle, no obstante, un año antes, es decir, en 1855, escribió la Sinfonía número 1, cuya frescura y espontaneidad nos remiten inequívocamente a Schubert. Hemos escogido ya para finalizar una sinfonía, que es la número 1 en do mayor, el primer movimiento, Allegro vivo, con la que cerramos el programa de hoy. Con el saludo de Vicente Rufino, que realizó, y Jesús María Hueto, que les habló, que les deseamos que haya sido un programa de su agrado. Sean felices.

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1: Muy buenas, Lolo.
2: Hola, ¿qué tal?
1: ¿Qué tal?
2: ¿Cómo estamos?
1: Tendríamos que recordar de vez en cuando que esta musiquita de la cortinilla es de Jesús Guerrero, ¿no?
2: Jesús, el primer disco.
1: De su primer disco de Calma.
2: Calma, coincidió con el inicio de nuestro programa y lo pusimos, ¿te acuerdas?
1: Tendríamos que adelantar a lo mejor que lo vamos a tener en breve.
2: En breve.
1: Aquí en el programa.
2: A Jesús Guerrero y a Alba Carmona, a los dos con su nuevo disco. Y que posiblemente el próximo programa pues esté él, pero vamos. No, para lo que tenemos hoy tampoco es.
1: Hombre, lo que tenemos hoy
2: tampoco es moco de pavo, como decimos aquí, ¿no?
1: Pues sí, es un. Tenemos un lujo de tener aquí un amigo y un músico excepcional, que es Ismael Alcina. Buenas tardes, Ismael.
3: Buenas tardes a los dos. Un placer estar aquí.
1: Y decírtelo, aunque tú lo sabes, pero para que lo sepan también nuestros oyentes, que Ismael, pues, tiene esa virtud de además de ser músico, tener también esa rama educativa, de que es algo que en el flamenco como que era como una asignatura pendiente, ¿no? El tema académico.
2: Bueno, sí, llevamos tanto los flamencos diciéndolo de que el flamenco tenía que estar, meterse en las aulas y todo, que a poquito a poco pues te van escuchando un poquito, va escuchando y a poquito a poco lo van, aunque anuncian muchas cosas y después no se cumple, desgraciadamente. Pero vamos, por lo menos están haciendo algo, aunque vamos, en el caso de Ismael, él está en Cataluña, no está en Andalucía, por ejemplo.
1: Bueno.
2: O sea, que muchas veces se hace más fuera de aquí que en la propia Andalucía, ¿no? O sea,
1: pues sí,
2: a lo mejor encuentran mejores escuelas, o quizás hasta en Francia, o en
1: Holanda, ¿no?
2: En Holanda,
1: en Ámsterdam, creo que también
2: o
1: hay
2: otro sitio, encuentran más afición y más el nivel educativo mucho mejor que aquí en Andalucía, que es donde es la cuna, como todos sabemos, y sobre todo Cádiz y Sevilla, que es de donde realmente nació el flamenco y donde debería haber toda esta ayuda, todas estas escuelas, todas estas cosas que no hay nada, desgraciadamente. Pero vamos,
1: es lo que toca. De todas maneras, Lolo, en la época de tu tía María Picardo allí en la Venta Vargas, los flamencos poca escuela tenían, ¿no? Esa gente.
2: No, ellos tenían una escuela allí.
1: Que era la de la calle, claro, era la de.
2: Mi tía contaba siempre, dice. Claro, terminaba en la noche y después ellos tenían la venta, no cerraba, tenía un permiso especial de auxilio en carretera y no cerraba, y ya la remesa de juerga venía a las 3, cuando ya cerraba todo. Entonces había un hueco desde la 1, por ejemplo, hasta las 3, que están todos aburridos allí. Bueno, yo no veía a nadie hasta que ya. Y allí pues aprendía aquello, a ver, la letra de ese fandanguito, ese cómo era. O llegaba uno nuevo, ¿cómo se canta por petenera? ¿Cómo? O sea que eso era una
1: como
2: escuela,
1: el boca a boca.
2: El boca a boca de ellos, la escuela. O mira, ir a hacer una letra. Le ponían a hacer letras, hacer todo. O sea que era. Sí, yo siempre he dicho que era una escuela, Ana. Una escuela.
1: Sí.
2: Una escuela. Hombre, y siempre hemos hablado de ahora se está poniendo de moda, que ya lo hablamos la otra vez con la Asociación Gitana. ¿Te acuerdas de la noche esta de cuando. Que ahora hay un documental que se ha expuesto esta semana en el Centro de Congreso, que es la Gran Redada. La Gran Redada, que siempre hablamos de ello, y lo fundamental que fue, al final trajo cosas muy malas, porque fue una redada que hizo el Marqués de la Ensenada para separar a gitanos. A las gitanas las mandaron a un sitio, a los gitanos a otra. A los gitanos se los trajeron a la zona de aquí de la Bahía de Cádiz para construir lo que era la carraca.
1: La carraca, el penal, la carraca,
2: lo, pivotaron todo con palos de caoba aquí. Con palos de caoba. O sea, traían la caoba de América y la ponían en la base de lo que la carraca está sobre palos de caoba. Pero claro, al traerse todos los gitanos para acá, pues la gente de aquí aprendía. Claro, tú eras de aquí de la isla, tú eras gitano de la isla y coincidías con un gitano que era de Triana, por ejemplo, que la habían y estaban cantando y aprendía las soleares de aquí. Entonces, eso hizo un caldo de cultivo para San Fernando y para esta zona, mucho de flamenco. O sea, que desgraciadamente las escuelas que han tenido los flamencos han sido en momentos chungos, mucha pena, cuando ha estado en la cárcel, que uno ha aprendido de otro.
1: Sí, sí, sí.
2: O sea, esa es la escuela que ha tenido el flamenco. No ha sido escuela como, gracias a Dios, pues ya están teniendo están teniendo los chavales y quién quiere saber más de flamenco, ¿no?
1: Pues nuestro invitado de hoy, Ismael Alcina, como decimos, va un paso más allá, Lolo, porque fíjate tú que empezó con la guitarra, porque quiera que no, Ismael, cualquier músico que se asoma, incluso los pianistas, que la guitarra es el instrumento de referencia del flamenco. Pero sin embargo tú te especializaste en el bajo, que aunque es verdad que ya tenías referentes, pero no era, digamos, lo más normal tocar bajo flamenco, ¿no?
3: Claro, la verdad es que no. Tú sabes que la guitarra es el instrumento maestro, así como en el piano, digamos, en otro tipo de tradiciones, ¿no? Y de cultura es más reconocido. La guitarra es el instrumento maestro, digamos, por aquí abajo, ¿no? Por el sur y digamos, en toda la península, ¿no? Entonces siempre ha sido la gran referencia. Por ahí empezamos todo. De hecho, yo empecé tocando carnaval. Empecé, pues, lo típico, ¿no? De manera autodidacta y sacando cosas con la guitarra, ¿no? Un instrumento armónico, la verdad, que te ayuda mucho en los inicios. Pero fue precisamente el propio flamenco el que me mostró la existencia del bajo eléctrico. O sea, lo que quiere decir la relevancia que tenía ya este instrumento en aquella época, ¿no? Cuando yo comenzaba, que era básicamente décadas después del nuevo flamenco, digamos.
1: Claro, ¿no? Sí, porque si ya el finales de los 70, años 80, que ya empieza Paco con su sexteto, Leyenda del Tiempo, Camarón, uh-huh. Sobre todo Carles Benavent, quizás fue el gran referente del bajo eléctrico, ¿no?
3: Totalmente.
1: Y ahí ya era como un espejo donde mirarse, ¿no? Era Carles Benavent, era quizás el...
3: Claro, él fue el papi, como dicen muchos claro. bajistas, y aparte de todo lo que consiguió, ¿no? A través de esos registros, ¿no? Con Paco de Lucía y con Camarón de la Isla, él luego se convirtió en un bajista también de referencia para el flamenco. Entonces empezó como freelance, ¿no? Como sideman, empezó a grabar con tantísimos artistas flamencos que en algunos de ellos que yo empecé a escuchar cuando era joven, pues ahí estaba él, ¿no? Entonces tiene una voz, ¿no? Un timbre que es inconfundible.
1: Muy reconocible, claro.
3: Exacto.
1: Él también tenía esa técnica de la mano derecha con la púa, que después también muchos bajistas, sobre todo los actuales, como es tu caso, había evolucionado a tocar con la mano, quizás buscando más ese sonido flamenco que pueda recordar lo que son arpegios, incluso jugar un poco a ser un instrumento armónico, ¿no? Siendo el bajo más bien un instrumento de acompañamiento, ¿no?
3: Sí, la verdad que la técnica del maestro es muy particular. Es tan particular que, bueno, como el bajo eléctrico es un instrumento que algunos musicólogos lo llaman bastardo, ¿no? Porque es un instrumento que nace como sin referencias, ¿no? Y cada bajista ha ido buscándose un poco la vida, ¿no? A la hora de crear sus propias técnicas. Pero aún así, bueno, ha sido súper importante en la conformación de los estilos, ¿no? De los géneros musicales donde el bajo está, es parte fundamental. Entonces, Benavent creó su propio estilo y, claro, querer imitarlo, pues, bueno, tiene un precio a pagar, ¿no?
1: Claro.
3: Y entonces la púa también tiene... Hay muchos bajistas actuales también que utilizan la púa, por ejemplo. Pero, claro, el bajo sí que, al menos normativamente, se toca con los dedos, ¿no? Y se consigue otro sonido un poquillo más gordo, digamos, así a grandes rasgos. Y claro, si lo que quieres conseguir es... Bueno, todo depende del objetivo que tenga el músico de sonido, ¿no? En su cabeza.
1: Claro.
3: Pero yo, en mi caso, me gustaba esa función del bajo que también mantenga la función de... normativa de acompañamiento, ¿no?
1: Claro.
3: Entonces, para estar ahí entre los dos mundos hace falta tener el sonido de los dedos también.
1: También puedo decir, Mae, porque te conozco, hemos tenido el placer de estar en tus inicios cuando tocando juntos y eso, que tuviste una evolución también buscando tu propio sonido, ¿no? Porque empezaste tocando con uñas, como si fuera un poco la guitarra flamenca, y después buscaste otro... como la púa nunca te la he llegado a ver. No sé si
3: totalmente.
1: También la trabajaste.
3: La púa, la verdad es que no. Yo, como tú bien dices, que me conoces bien, que yo empecé junto a ti, aunque tú empezaste ya muchos años antes. Yo, de empezar a tocar la guitarra, yo tenía uñas, afortunadamente tenía unas buenas uñas. Y la empecé a tocar en el bajo eléctrico, como tú bien sabes, y entonces conseguía ese sonido que Benavent también proponía, ¿no? Así un poco más, con más ataque, como si fueran diferentes púas los dedos, ¿no? Pero claro, uno va evolucionando y entonces sobre todo fui pues influyéndome de diferentes músicas, ¿no? Entonces esa sonoridad no es tan versátil, ¿no? Entonces lo que decía es un precio a pagar, es un camino concreto. Entonces con los dedos se consigue más versatilidad y tocar diferentes géneros. Y entonces ya cuando empecé a estudiar un poco más seriamente, empecé a conocer otras técnicas, ¿no? Y otros bajistas, y a partir de ahí pues fue evolucionando, claro, hasta el día de hoy he cambiado muchísimo.
1: Que Ismael tiene dos discos en el mercado como solista. Aparte has colaborado con mucha gente, que ahora si quiere también nos comenta un poco. Tienes un primer disco que viene a resumir lo que es tu mundo de bajo, que tú lo, bueno, ese Bass Life, ¿no? Esa ¿cómo? Cuéntanos un poquito ese primer disco que grabas, ¿de dónde surge?
3: Pues mira, el Bass Life es mi primer disco, creo que fue en el 2016, si no me equivoco, hace tiempo ya. Y la verdad es que tengo muy buenos recuerdos porque fue un disco donde, claro, son mis primeras composiciones, mi primera producción, mi primera grabación como líder, ¿no? Luego llevarlo al directo. Y entonces el título más o menos encierra eso, ¿no? Digamos, es un poco ambicioso porque intenta meter toda la influencia que yo tenía hasta entonces. Yo acababa de terminar de estudiar bajo eléctrico en Barcelona, entonces estaba como muy activo, ¿no? Con muchas ganas de contar cosas y fue muy, muy bonito. La verdad que luego tuvimos varias giritas así por la península, funcionó bastante bien y estoy bastante contento. Ahora no sé si escucharemos algo.
1: Pues si te parece, vamos a escuchar algo.
2: Espérate, que tú vas muy rápido, tú sabes mucho de música y tú también, yo no sé nada.
1: Bueno,
2: ¿cómo un bajo solista? Explícame eso porque yo
3: Buena pregunta. Pues lo de ser solista, ya sabéis que, a ver, en el flamenco pasa, por ejemplo, como en la guitarra, ¿no? Que también hay guitarra de concierto, ¿no? Claro. Y en el mundo del jazz, por ejemplo, también ocurre mucho, pero ya ocurre en diferentes instrumentos. Ya puede ser piano, el saxo, flauta, incluso contrabajo o bajo, ¿no? A partir de Jaco Pastorius, no sé si os suena, pues él como que puso el bajo un poquillo más adelante y a partir de entonces el bajo eléctrico puede llegar a ser solista. ¿De qué forma? Pues, punto uno, solamente componiendo lo que se toca con el grupo. Entonces ya estás liderando y componiendo, eso puede ser una. Y otra puede ser pues darle un poco más de protagonismo, o buscando nuevas técnicas, o haciendo más melodía, ¿no? Poniéndolo en el lugar de otro rol, ¿no? Que no es el suyo habitual, ¿no? Improvisando.
2: Porque
3: también.
2: El bajo es de acompañamiento, de marcar compás, más
3: exacto,
2: que nada.
3: Exacto, exacto.
2: Eso es entonces el trabajo del bajo.
1: Pareja, ¿verdad? De la batería, ¿no? Forma un poco
3: exacto,
1: como
3: de la sección rítmica, ¿no? De hecho, si escucháis el primer disco, ahora que estamos hablando de él, el bajo es muy poco protagonista, o sea, precisamente porque apostaba por eso. No quería que dejara de lado ese punto de donde viene este instrumento.
1: Sin embargo, la composición sí es la tuya.
3: Exacto.
1: Pues si os parece, Lolo, venga. Ismael, vamos a escuchar de este primer disco un corte que se llama Latin Day, Ismael Alcina.

0: integrante, pues eso ya crea.
1: Sí, cuando te das
0: Estáis ahí
1: cuenta.
0: disfrutando y te da
1: Exacto.
0: igual ya el tiempo. Y bueno, a ver, es una cosa que ya se sabe dentro del jazz, que los discos suelen durar, pero bueno, es una.
1: Sí, sobre todo eso, cada, si soy a lo mejor cuatro o cinco músicos, cada solo varios, mínimo un minuto y medio,
0: Claro.
1: al final los temas se te van a 6 minutos más pronto
0: Exacto.
1: que
0: Hay que
1: decir menos,
0: decidir
1: ¿no?
0: quién hace solo. Yo, por ejemplo, en una sesión de este tema somos dos solistas, pero bueno, aún así, tema, solo, reposición, coda, no sé qué, pues ya nos
1: Y
0: vamos.
1: me doy cuenta, ¿no? Un poco dentro ya de esta actividad musical. ¿A quién has acompañado? Más o menos que en el flamenco, porque obviamente
0: Claro.
1: después es verdad que el jazz y otro tipo de música también, pero en flamenco, ¿quién?
0: Pues mira, la verdad, ya ha pasado bastante tiempo y mira, tú lo sabes que yo empecé primero tocando flamenco fusión, ¿no? Porque el bajo es donde tiene más cabida, ¿no? Yo me desvirgué musicalmente, por decirlo así, con el grupo EA, que todo el mundo lo conoce aquí. Y a partir de ahí, pues ya empecé a pasar pues por Manolo Carrasco, José Mercé, India Martínez. La verdad que mucha gente, no quiero que se me escape, seguramente se me escapará, pero bueno, ahora por ejemplo últimamente estamos tocando con David Palomar mucho, he estado un tiempo pues con muchos guitarristas, con Antonio Rey, con Ricardo Moreno, José Carlos Gómez, o sea que hemos estado en
1: Gente
0: bastantes batallas.
1: importante, ¿no, Lolo?
0: Uy, yo
1: Y
0: estoy aquí, fíjate.
1: con las Mónicas también te he visto,
0: Por
1: bueno, con María la
0: supuesto.
1: Mónica, sobre todo también
0: Claro,
1: últimamente,
0: también
1: ¿no?
0: artistas de aquí de la zona que seguimos en contacto y seguimos haciendo cosas, la verdad.
1: ¿Y qué diferencia así, digamos, sustancial ves entre este segundo disco que ya con el primero que hiciste?
0: Pues este segundo disco tiene un. Está, digamos, más desarrollado el concepto, digamos. Este segundo disco yo lo escribí un poco ya más centrando en el flamenco jazz, ya directamente, porque en el primero quería mostrarme un poco, pues como yo soy, que me gusta un poco todo, la verdad, y disfrutar de todos los estilos de música. Pero ahí tuve un reencuentro con el flamenco importante y me apetecía componer sobre palos flamencos, ¿no? Dentro, digamos, de lo que decimos flamenco ya. Y entonces, utilizando esa parte musical con un concepto así literario que le di al disco, que por eso se llama Esqueria, ¿no? Que comentábamos antes, esto es una isla que aparece pues, en la Odisea de Homero, y va un poco como homenaje a que echaba de menos un poco mi tierra, ¿no? Ya he estado muchos años fuera, como sabéis, y era una manera un poco de hacerle un homenaje a mi tierra con, bueno, dedicándole a esos capítulos de esa parte de la Odisea, pues le ponía música, digamos.
1: La que pasó Ulises para volver
0: Exacto.
1: a su
0: ¿Cómo lo
1: tierra, a
0: sabes?
1: su tierra. Pero es verdad que cuando está fuera uno echa de menos, ¿verdad? Su tierra y el
0: Claro.
1: flamenco, ¿no? Sobre todo, ¿no? Que
0: Sí.
1: cuando estamos aquí lo tenemos tan a la mano que no le damos tanta importancia, pero cuando está fuera, ¿verdad?
0: Totalmente, totalmente. Además, es un viaje interesante del músico, porque cuando yo salí de aquí, personalmente, no sé si le pasará a más de uno, pero tenía ganas como de olvidarme de lo de aquí, ¿no? Como para aprender cosas de fuera, cosas que aquí no se hacen tanto. Y tuve ese momento de negación, ¿sabes? Del flamenco, es fuerte. Pero bueno, eso ya estaba en mí. Yo empecé tocando flamenco y eso estaba ya en mi forma de tocar. Y por eso coincidió justo con esta época que ya me reconcilié, digamos, ya tenía como un bagaje y tal, y tenía ganas de regresar y con muchas ganas, ¿no?
1: Yo lo pongo esto luego con Antonio Mota, que una vez le cubrí yo cuando estaba en la prensa una exposición que hizo y había un monumento que era el Levante. Un monumento que era el Levante y la decía, dice, yo es que se llevó mucho tiempo en Sevilla viviendo, y dice, es que echo de menos el Levante. ¿Y cómo se puede echar de menos el
0: Increíble. Claro,
1: Levante?
0: claro, claro.
1: Dice, pues que te corra el vientecito. Y
0: Digo,
1: estamos
0: digo.
1: acostumbrados y le tenemos hasta
0: Claro.
1: odio, pero realmente a todos se echa de menos,
0: Sí,
1: ¿viste?
0: sí, sí. Es
1: Todo.
0: curioso además lo del viento, que los años que he estado viviendo fuera no hay viento tan exagerado como aquí. Eso
1: Bueno, allí está
0: lo he
1: en
0: notado.
1: Barcelona la Tramontana, que
0: Está la
1: cuando eso
0: Tramontana.
1: te vuelve loco, dicen.
0: También, pero es verdad que Barcelona hay como un microclima, ¿no? Hay unos vientos así muy exagerados como aquí. Cada vez que llegaba aquí en verano me tenía que poner ver creo en el flequillo.
1: Y otra cosa que te iba a preguntar, cuando uno saca un segundo disco, escucha a muchos artistas y a muchos músicos decir que el primero ya cuando lo escuchas le da ganas de tirarlo. ¿Eso pasa? ¿Eso está pasando a ti también?
0: Pues es curioso porque mira, cuando lo acabé el primer disco, lo típico, cuando se acaba, sí que no lo quieres escuchar, la verdad. Es como si fuera que has vomitado ahí unas cosas y luego pasas tanto tiempo con la mezcla, ¿no? Con la edición, si es que tiene, con no sé qué, que al final te satura un poco, te satura de ese concepto que estabas persiguiendo y ya lo has dejado fotografiado, digamos, y a partir de ahí

0: ya no quieres saber más nada, ¿no? Ahora con el tiempo, por ejemplo, hoy que estamos aquí hablando de esto, lo recuerdo con mucho cariño, la verdad. Bien. Y lo escucho los temas y me reconozco y veo, bueno, por una época y tal, pero es sana, la relación es sana de momento.
1: Hombre, quizás, Lolo, yo lo que sí veo, que es lo que tú estás diciendo, no sé, por ejemplo, por ponerte un caso, Rafael, que lleva 60 años en la música y que grabó muy joven y tal, quizás a lo mejor cuando tú tienes un trabajo de una juventud prematura, ¿no? Tú puedes decir, pero también cuando tú te metiste por primera vez a grabar tu propio disco, tú ya habías grabado mucho para otro.
0: Claro.
1: Estaba como, no sé, creo que era ya no un trabajo a lo mejor maduro como puedes los que te quedan por hacer.
0: Claro, claro.
1: Pero sí,
0: claro.
1: Es verdad que no era un trabajo así como infantil, por decirlo de alguna
0: manera.
1: Sí,
0: te entiendo. Al menos era consciente, claro, y tenía herramientas, digamos.
1: Claro.
0: Otra cosa es que luego haciendo cada disco se aprende lo más grande. A nivel de todo, de mezcla, de composición, de músicos, ¿no?, que van contigo, de estudios, ¿no?, de un montón de cosas, pero sí, había herramientas, digamos, ya, y más ahora, ¿no?, el siglo XXI.
2: Bueno, recordar a la audiencia que no, que se engancha tarde en el programa, que estamos con Ismael Alcina, un gran músico de aquí de nuestra tierra, un bajista de también, un bajista de, o sea, de tocar, pero también de enseñanza también. Está en la Escuela Superior de Música de Cataluña. Lo he dicho bien.
0: Molve.
2: De Cataluña. Y hoy pues hemos tenido la suerte de que ha venido al programa de La Fragua a hablarnos de su música y de su trayectoria. ¿Y Carlos?
1: Pues Lolo, si te parece, vamos a escuchar un tema de su segundo disco y después nos pasamos un poquito a hablar de esa asignatura pendiente que siempre ha tenido el flamenco, que ha sido a lo mejor el tema académico. No, ¿no?
2: Que tenemos un académico aquí, pues
1: hay que aprovecharlo. Vamos a escuchar un tema de su disco Esqueria. ¿Cuál vamos a escuchar? Canto sexto, ¿no, Ismael?
0: Sí, Tangos de la Nausica, ¿no?, que se llama ahí también.
1: Pues ahí vamos, Ismael Alcina al bajo.

0: ese piano era caña ella también, ¿no?
1: Digo, se trata de nuestro amigo Jesús Lavilla. Tuve la suerte de que colaborara conmigo en ese disco y de hecho aprovecho para contar que ese disco además surge un poco en San Fernando, porque nuestro primer encuentro a trío con Jesús Lavilla y David León fue en el festival La Isla Ciudad Flamenca, que hicimos un concierto a trío y a partir de ahí ya pues le sugerí lo de grabar juntos y tal, y ahí surgió este también, ese segundo disco, o sea que San Fernando estaba ahí presente.
0: Muy interesante. Pues vamos a pasar un poco al tema académico. Uh-huh. Decíamos al principio que Ismael, tú estudiaste en la Universidad de Cádiz, magisterio por música. Uh-huh. Y después directamente diste el salto al Conservatorio Superior, hiciste ahí como un ingreso, ¿no? Uh-huh. Directo al grado superior y entraste nada más y nada menos que en la SMUC, donde las plazas son bastante limitadas, ¿no? Y uno de los que entró fue el Ismael de la Isla, el Ismael Alcina, y actualmente eres profesor titular en la Escuela Superior de Música de Cataluña de bajo eléctrico.
1: Pues sí, dicho así, suena bastante, ¿cómo decirlo?, paradójico, ¿no? Porque, bueno, pues algo que en mi principio era como que ni lo conocía, ¿no? Luego ya lo conocimos, ansiaba poder estudiar, ¿no?, una carrera reglada sobre el instrumento, al menos no reglada, sino que hubiera un conocimiento sobre mi instrumento, ¿no?, donde poder agarrarme, ¿no? Entonces eso fue lo primero cuando yo conocí la SMUC, ¿no? Entonces sí, a partir de entonces empezó mi relación con esta escuela, que por suerte desde hace unos cuantos años pues pertenezco al claustro, ¿no?
2: ¿Y esto que pública?
1: Es público, sí. Es de las pocas públicas que existen en España.
2: ¿Y esa titulación, o sea, tú estudias eso y qué es lo que sales con qué?
1: Es una carrera universitaria, eso que es como si fuera un grado, ahora mismo, un grado europeo, ¿no? Que se dice ahora.
0: Equivaldría a lo que era antiguamente el profesor de conservatorio que termina el grado superior del conservatorio, o una licenciatura en la universidad, que ahora se ha unificado todo y se llama grado, ¿no?
1: Exacto.
2: Y eso serviría.
1: Son los mismos créditos y.
2: Para dar clase, para.
1: Luego sirve. Claro, esto de la música, como siempre sabemos, es muy relativo. Para la clase sirve, pero realmente te puede servir para lo que. Porque la música no es nada escrito, el camino, ¿no? El músico lo que quiere es tocar y trabajar como músico. Realmente para eso no hace falta carrera, ¿no?
0: Pero sí, pero que tú podrías dar clase en un instituto,
1: claro,
0: o en la universidad también.
1: Exacto, si queremos dar clase luego del instrumento, hace falta el título del instrumento.
2: Exacto. ¿Eso lo hay aquí en Andalucía?
1: En Andalucía existe el grado superior solamente, bueno, aparte de clásico, el de clásico está en todas las provincias andaluzas, creo, si no me equivoco, está el grado de jazz en concreto, ¿vale? Que está en Sevilla y en Málaga, si no me equivoco.
0: Pero de bajo.
1: Y es, no, de bajo eléctrico no, por ejemplo, no existe. Aquí ya, porque el bajo eléctrico lo enmarcan, digamos, en el ámbito de la música moderna, ¿no? Que eso, por ejemplo, en el País Vasco también, ¿no? Está la Facultad de Musiquene, que también es como un símil de la SMUC de
0: claro,
1: Barcelona.
0: Que estuvo nuestro amigo también, de escuela, Antonio Lizana.
1: Exacto, exactamente. Y ese tipo de escuela como que no existe. Son públicas, con una financiación pública, y podemos decir que son pseudo concertadas, digamos, ¿no? A través de una fundación. Y tienen una especie de libertad que pueden crear este tipo de grados, ¿no? Y de carreras. Aquí en Andalucía todavía no ha llegado eso, la verdad.
0: ¿Qué te parece,
2: nada,
0: Lolo?
2: Nada.
1: Solamente jazz.
0: Tú que tienes también tu vertiente política.
2: Un venazo político que no te veas.
0: No, hombre, Lolo, es que es curioso cómo vamos por detrás en la práctica, porque ya el Estatuto de Andalucía prevé.
2: Bueno, hay una ley del 23 de 18 de abril, en la que dice que la ley establece que el flamenco es un bien social y patrimonio cultural inmaterial de Andalucía, ¿no? Como se declaró en su día en Nairobi, ¿no? Fue
0: eso fue de la humanidad.
2: En el 2010. Y en el artículo 23 dice que la presencia del flamenco en el sistema educativo andaluz señala que la administración educativa incluirá el aprendizaje y el conocimiento del flamenco mediante la inclusión de saberes básicos y el desarrollo de situaciones de aprendizaje relacionadas con el flamenco, ya sea dentro del horario lectivo o bien como actividades complementarias y extraescolares en la enseñanza no universitaria. O sea, estamos hablando de los colegios y demás.
1: Exacto. Eso, aparte, sí. A ver, a nivel conservatorio sí que podemos decir, hasta donde yo sé, ¿vale?, sí que existen grados medios, que se llaman grados medios de flamenco en varias ciudades. Yo conozco, por ejemplo, el de guitarra en Jerez, uh-huh. o no sé si el de cante en Sevilla. Esos son grados medios, ¿vale? No llegan a ser la carrera, que sería
2: superior,
1: el ciclo posterior. Pero a nivel superior está la famosa conservatorio, el famoso conservatorio de Córdoba, que es donde hemos
2: dado guitarra, ¿no?
1: muchos guitarristas, muchos cantadores, sí, y flamencología también. A nivel de flamenco universitario, digamos que solamente está Córdoba y luego el máster, ¿no? Ese máster interuniversitario que se hace en Andalucía, que es más bien de investigación, ¿no? No es de práctica.
0: Que el que sí se puede hacer aquí en la Universidad de Cádiz, por
1: exacto,
0: ejemplo.
1: Exacto.
0: Lolo, entonces, ¿qué nota ponemos?
2: 0,0, 0,1. Hombre, yo creo que estamos muy atrasados a nivel educativo y a nivel con el flamenco, pues Andalucía está muy atrasada en ese.
0: Siendo mucho, pionero, ¿no?
2: Muchos golpes de pecho siempre que hay cualquier cosa, o que vienen elecciones, o se ahora el día del 16 de noviembre se hacen los discursos, empiezan a coger ChatGPT y hacer discursos de todo esto de la música, pero realmente a nivel oficial, pues el flamenco está bastante olvidado. Y es verdad que ahora en los colegios se acuerda que viene a recibir el flamenco y
0: sí,
2: invitan,
0: como que lo obligan a hacer el día del flamenco.
2: Hemos participado, sí. Nosotros, sí, lo meten en el programa, nosotros hemos participado muchos días, te llevan, mira qué bien toca las palmas, mira, canta, mira. Los chiquillos van locos porque un día lo han sacado del aula y están viendo flamenco. A todos les gusta, ¿verdad? Que es claro. Verdad que a todos les gusta, pero el 17 de noviembre ya no se habla más de flamenco en el colegio hasta el año que viene otra vez.
0: Claro. Esa es la, hombre, mira, aprovechando la Lolo,
2: si han metido un día como han metido Halloween o como han metido la Navidad o han metido el día de la fruta, ¿entiendes? Pues,
0: claro. Pero un día nada más. Sí, te decía que mira, aprovechando que está aquí Ismael, que los dos estudiamos en la Universidad de Cádiz Magisterio por Música, estudiamos el método ORF, ¿te acuerdas? Uh-huh. Que es un método digamos que no tiene nada que ver con el flamenco, era con lo que son las cajas chinas, los xilófonos,
1: sí.
0: Y por ejemplo el método Hilarión Eslava, que era un método de flauta de un monje de, y claro, si en el propio currículum del profesorado que se está formando no hay una enseñanza previa, pues al final tiene que tener suerte tu hijo o el hijo del vecino de que el profesor que le toque pues le guste el flamenco y a lo mejor pues sepa tocar la guitarra o le guste el cante. Sí. Pero no tiene asegurado, digamos, que va a tener ese tipo de enseñanza, ¿no?
1: Sí, de hecho, ahora que hablaba de esto de pedagogía, está también el método Kodály, ¿no? Que conocerán Kodály, muchos profesores, claro. Que además él se inspira en folclore, no sé si él era húngaro, si no me equivoco, se inspira en su folclore, digamos. O sea que
0: como Balabasto,
1: exacto,
0: ¿no? Que también era húngaro y
1: fue musicólogo gente, al final, claro. También tuvo esa vertiente, o sea que
0: se aprovechaban de lo que tenían al lado,
1: exacto,
0: ¿no?
1: Exacto.
0: De su propio folclore, que era súper rico, ¿no?
1: Exacto, y eso podría resonarnos un poco aquí, ¿no? A la hora de, es curioso, lo de flamenco es curioso.
0: Pues Lolo, para no sofocarnos mucho, si te parece, ahora vamos viendo un poco qué hacemos, qué se puede hacer desde la política. Pero vamos a escuchar al maestro de maestro, ¿no, Ismael? Paco Lucía, que hasta cierto punto le debemos también este boom de instrumentalización del flamenco, ¿no?
1: Totalmente.
0: ¿Cómo se pronuncia lo que vamos a escuchar ahora, Ismael?
1: Pues vamos a escuchar, si no me equivoco, Palenque, ¿no? Que es del primer disco en directo de Paco de Lucía con el sexteto, que es del disco Live One Summer Night.
0: Pues ahí está, Paco de Lucía con el sexteto.

0: Qué bonito, Ismael. Que este era el sexteto famoso de Paco, el primero, ¿no?
1: Digo.
0: Estaba Benavén, Rubén Danta, Jorge Pardo, Pepe de Lucía, Ramón Dáez Sira, segundo guitarra, ¿no? Uh-huh. Y qué maravilla, ¿eh?
1: Ese tema es que es una bomba. Yo cuando lo escuché por primera vez, es que no te puede dejar indiferente a nadie. Y el bajo está ahí además súper presente. Y eso fue directamente lo que a mí me rompió el coco, ¿no? Como se dice ahora.
2: Y el bajo es Carlos Benavén.
1: Exacto.
2: Carlos Benavén, un pedazo de bajista que llevo.
0: Paco. Bueno, fíjate buenísimo. Tú, Lolo, que antes de que Paco tocaran con Paco, Benavén y Jorge Pardo venían del jazz.
1: Exactamente.
0: Venían directamente del jazz, eran músicos ya bregados, creo que tenían su grupo, se llamaba Dolores, tenían un grupo...
1: Jorge Pardo tenía Dolores, Benavén tenía otro en Cataluña con el Amargós, que tenía con música urbana.
0: Con el pianista.
1: Exacto.
0: Que también le produjo mucho a Camarón, cosas de Camarón.
2: Hasta con Miguel Poveda.
1: Claro, exacto. Claro, continúan, exacto.
0: Y claro, cuando Paco escucha a esta gente, dice... Esta gente, yo puedo tocar con ellos y ellos pueden tocar conmigo, ¿no?
1: Exactamente.
0: Es como una cosa recíproca, ¿no?
1: Que... Sí. Eso viene un poco de, ¿no? Tú sabes, de cuando Paco pues empezó a filtrear, ¿no? Con los jazzeros, ¿no? Y a partir de ahí se le abrió un mundo a él también, ¿no? Según cuenta, ¿no? Y empezó a aprender de ese estilo de música, aprendió a dejarse llevar, aprendió a improvisar, ¿no? Y entonces yo creo que eso le abrió la mente y... Porque el concepto como de grupo, de conjunto, digamos así, instrumental, viene un poco del jazz. O sea que Paco también bebe mucho de ahí.
2: Y él contaba de que él ya se dio cuenta de que había alguna... de que él se podía mover dentro de la misma melodía, se podía mover,
1: exacto,
2: en varios acordes, que ya eso lo aprendió, y cuando ya lo aprendí ya...
1: Sí. Es que te ya, abre la mente, claro. Te abre mucho la mente.
2: Claro, claro.
0: Lolo, para que tú veas lo que podía dar, podíamos dar otro programa con Melacina, ¿no? Bueno. Porque al final... queríamos a lo mejor profundizar un poquito más en el tema de académico, que es verdad que sigue siendo una asignatura pendiente, pero cuando te das cuenta se nos va el tiempo, porque ¿qué crees, Ismael, como profesor en una universidad, qué es lo que falta? Que a nivel, digamos, desde educación, el ministerio, ¿qué crees tú que es lo que falta como para que ese estatuto que Lolo estaba hablando, esa ley que está diciendo que Andalucía es patrimonio del flamenco, que en las aulas tiene que llegar? Que esa es la teoría, la práctica, ¿qué hay que hacer?
1: Buena pregunta. A ver, yo no tengo la gran respuesta, ojalá, pero sí que hace falta, sobre todo, y por lo que vamos viendo fuera en otros países y en otras comunidades de nuestro país, es voluntad política, sobre todo, ¿no? Porque si tú apuestas por la cultura, tienes que apostar de verdad, ¿no? Fuertemente, ¿no? Que se note, ¿no? Y si además tienes ganas de, ahora que tenemos, bueno, el turismo es nuestra gran baza, ¿no? En este país, si además podemos mostrar lo que ya venían buscando los turistas a principios de siglo, ¿no? Algo que es auténtico, pues podemos además fomentarlo, ¿no? Dar ayuda, educar en eso también, ¿no? O sea, que esta ley del flamenco debería de abrir muchas puertas, ¿no? Tanto educativamente como socialmente, como...
0: Hombre, Lolo, aquí me acaba de abrir también un melón importante, y es que los músicos en general y los flamencos en particular, la precariedad laboral es
1: claro,
0: el día a día.
1: Ahí abrimos otro gran melón.
0: Claro, quitando la gente como, por ejemplo, que es tu caso, que tiene asegurado... su sustento en lo académico y después pues se dedica el flamenco de a pie, el que vive de los tablaos, el que vive de...
2: Sí, bastante triste.
0: Es un
2: bastante
0: trabajo triste. Totalmente en precario.
2: Precario, sin nada fijo, y que un día tiene una actuación dentro de una semana y después te la quita o te anula y ya tú tenías el dinero gastado de la actuación.
1: Pues sí,
2: que,
1: claro, claro.
2: Que suele pasar. Ya lo tenía medio gastado el dinero, entonces es verdad que todo lo de la música siempre ha estado, sobre todo el intérprete, ha estado en malas condiciones.
1: Sí. Y ahí también hay voluntad política, porque es paralelo, ¿no? O sea, en otros países un músico se puede dedicar a la música sin dudar, ¿sabes? Decir, vale, yo quiero formar a mi familia también, quiero comprarme una casa de aquí a X. No, hay más, no facilidades, sino hay cosas fiscales que están reguladas para que el músico sea un trabajador más como otro cualquiera, ¿no? Pero en este país es verdad cuesta un poco si se mira desde lo autónomo, si se mira desde...
2: Míralo desde el punto de vista de padre, que te dice tú que tu hijo que quiere ser músico, y dice tú, piche, valiente ruina.
1: Claro, claro.
2: O sea, es lo primero que piensa, y dice tú, valiente ruina, claro. De hijo. A mí me dice mi hija, papá, mi amiga es músico. Y digo, pues, mi arma.
0: Claro.
1: A ver, hay un poco de supervivencia, y como en la música, en otras carreras, al final nada te promete nada, ¿no? Al final cada uno tiene que buscar un poco su camino y su...
0: Bueno, eso lo tendremos que emplazar a nuestros amigos.
2: Yo creo que con el tiempo se irá solucionando, y cada vez que este país vaya adquiriendo más cultura, pues yo pienso que la cultura musical también vaya subiendo. Bueno. Y como uno cuenta... Como puede solucionar poco, pero que cuente que la cosa vaya mejor y que ser músico en este país no sea...
1: Exacto. Cultura hay, no sea un problema. No quiero continuar con el debate, ¿verdad? Pero cultura hay, lo que no hay es voluntad política porque esa cultura siga...
0: Pues Ismael, muchas gracias por dedicarnos tu tiempo, que sabemos que es preciado.
1: Un placer estar aquí, la verdad.
0: Tendremos que traerlo otro día, ¿no, Lolo?
2: Hombre, claro, está en su casa y otro día que...
1: Yo encantadísimo. Para hablar de lo que queráis, que yo pueda...
0: Pues nada, Lolo.
2: Muchas gracias, man.
0: Hasta otro día.
2: Santiago Muñoz allí a los tiestos, a los aparatos, Carlito Rey, Lolo Picardo y Ismael Alcina.
0: Hasta otro día.

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5: Buenas, ¿qué tal? Comenzamos con este temazo a cargo de Noelia Franco. Y esto que se llama Y Corre. Ya sabes, esto es Fórmula J con todos tus números uno y muchas novedades musicales.

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1: Y vamos a seguir de forma romántica. Te vamos a presentar a Íñigo Quintero. Esto se llama Si no estás. Y no te preocupes porque aunque esté hablando encima, te la voy a poner del principio. Ya sabes, hemos comenzado bastante fuerte. Esto es Fórmula J. Prepárate porque esto suena así.

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2: Uy, cómo está la cosa. Que no, que yo iba a poner una canción bonita. Me ha salido la canción de toda la vida de ella. Pero que no. Que todo el mundo conoce la del gorila. Sí, sí, pero que también canta canciones más románticas y más bonitas. Vámonos a la actualidad. Año 2024. Esto se llama El Trato. Ella es Melody.

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Y seguimos con mucho más en Fórmula J. En este caso nos vamos con Paul Hernández y esto que se llama Quiero que vuelvas. Por cierto, todas las canciones que estoy presentando empiezan cantando. No te preocupes que la rebobino, que lo que quiero es que disfrutes de la radio y sobre todo disfrutes de la buena música en Fórmula J. Lo dicho, le doy pategas. Ahí está.

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Por cierto, sabes que nos puedes escribir, ¿no? A música@formulaj.es. Te lo repito, música@formulaj.es. No me basta. Eso nos dice India Martínez y el grupo de Vicio. Por supuesto, sonando aquí, en Fórmula J.

y seguimos moviendo el cuerpo con este tema que se llama Así es la vida, a cargo de Enrique Iglesias y María Becerra. Ya sabes, esto es Fórmula J con todos tus números uno.

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11: Y seguimos poniendo canciones que tú nos pides. Eso sí, también nos puedes contar desde dónde nos escuchas. Que eso nos encanta, ¿eh? Saber que estás al otro lado de la radio. En este caso, Chema Rivas. Y esto que se llama La Balada. Apunta, música@formulaj.es.
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1: Y este es el momento de que nos pongamos a bailar con esto que se llama Ganas de ti, a cargo de El Chacal y Lenier. Escucha.

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1: Hola, soy Alba Soler y quiero mandarle un saludo a Julián de Fórmula J por apoyar mi nuevo single.

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Ya sabes, nos puedes escribir a música@formulaj.es. Apunta a música@formulaj.es. Que nos pidas el tema que te dé la gana, que nos digas desde dónde nos escuchas, lo que quieras. Y nos vamos con Samurai y esto que se llama Tiro al Aire. Ya estamos en la recta final. Aún así, no paramos. Ya sabes, Fórmula J. Soy un pe-

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3: Atención a esto que suena en Fórmula J. Él es Daniel Páez. Y esto, Perdiendo el Tiempo. Que te quede claro que en Fórmula J siempre vas a escuchar canciones que te gustan. Y la mayoría son novedades para ti.

Y seguramente vas a saber de quién te hablo si te digo que ella te ha hecho tener una fiesta ochentera una y otra vez. Vico, con esto que se llama Quédate. Algo más tranquilito, que también suena muy pero que muy bien.

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2: Y terminamos esta edición de Fórmula J con ella, con Laura Durán. Y esto que se llama Esta no es una canción de amor. Como siempre, encantado de estar al otro lado de la radio. Saludos de Julián Santofimia. Nos encontramos mismo sitio, misma hora. Y ahora sí te dejo con ella y te digo hasta luego.

0: así que hazlo bien.
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0: Es la una de la tarde, desde el Real Observatorio de la Armada, depositario de la Hora Oficial Española.
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1: Muy buenas, ¿qué tal? ¿Cómo estás? Bienvenido. Ya estamos una semana más en Top Música Nueva. ¿Preparado, preparada? Vas a ponerte al día de lo último, de lo más reciente a nivel musical que se ha lanzado estas últimas semanas. También vamos a disfrutar de los temazos que nos lleva dejando este inicio de 2026, así que abre bien los oídos porque va a ser un programa en el que tenemos por delante. Y hoy vamos a abrir con una colaboración estelar, una canción que se publicó hace solo una semana y ya está entre las más escuchadas de todo el país. Luis Fonsi y Feid nos presentan esto que se llama Cambiaré.
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Sigues escuchando Top Música Nueva, descubriendo las canciones más nuevas de este 2026 y los mejores temazos de estos últimos meses también para que los disfrutes y los vuelvas a disfrutar. Por cierto, en topmusicanueva.com tienes todos los videoclips de las canciones que te estamos pinchando a través de nuestro blog oficial. Recuerda, topmusicanueva.com. Encontrarás el videoclip de la canción que tenemos ya a puntísimo de sonar. Te hablo de lo último, de Romeo Santos y Prince Royce, Dardos.

canción tan positiva, apúntatela. Se llama Contigo y es de Be Positive. Por cierto, ¿desde dónde nos escuchas? Mándanos un mensaje a través de Instagram, @topmusicanueva, y dinos, salúdanos, ¿desde qué sitio nos estás escuchando? Nos quedamos ahora con Bruno Mars. Su última canción, I Just Might. Una canción con un buen rollo increíble, perfecta para motivarnos en este día tan, tan especial. ¡Sube el volumen!

¿Qué te están pareciendo las canciones que te estamos presentando hoy? Super novedades, como siempre, estás escuchando Top Música Nueva, el programa para ponerte al día de lo último. Que, por cierto, también tenemos una playlist oficial para que no te pierdas ninguna de las canciones que te estamos pinchando. Puedes entrar a nuestra lista oficial, que, por cierto, ya tiene más de 10.000 seguidores. Lo puedes hacer a través de www.topmusicanueva.com. Allí entrarás, allí encontrarás el enlace directo. Ahora nos quedamos con Latin DJs. Nos presentan esto que se llama Trompeta.

Amiga, y te lanzo una pregunta. ¿Cuál está siendo tu canción favorita de este 2026? ¿Tu novedad favorita? ¿Es este Piquito de Ozuna y BL? Cuéntanoslo a través de Instagram, @topmusicanueva. Mándanos un mensaje. O quizás esta, Daddy Yankee con Bizarrap.

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0: Después de este superestrella, llega el momento de abrir nuestro Top 5. Vamos a repasar las 5 mejores novedades musicales que nos ha dejado esta última semana. Así que prepara tu Instagram, busca @topmusicanueva y vota por tu estreno favorito. Nos vamos hasta la quinta posición. Este grupazo que se llama Timo nos presenta No hay que llorar.
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Madre mía, cómo está el ranking de esta semana de Top Música Nueva. Esta última semana han habido auténticos lanzamientos espectaculares. Aquí tenías en el quinto puesto al grupo Timo con su canción No Hay Que Llorar. Y ahora subimos un puesto, nos vamos hasta el número 4, donde tenemos a Juanes, este mega artista por el que puedes votar a través de nuestro Instagram, @topmusicanueva. Nos mandas un mensaje y votas por Juanes. Esto se llama Hagamos Que...

¡Qué bien suena esto de Juanes! Auténtico temazo. Puesto número 4. Subimos uno. Nos vamos al 3 con el J. Nos presenta esto que se llama Madrid. 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

Ahí lo tienes, el Jota. Esta canción se llama Madrid y forma parte de su nuevo disco, que si aún no lo has escuchado, te invito a que lo hagas a través de tu plataforma favorita. Vamos ahora, subimos una posición y nos vamos con Harry Styles, que vuelve. Tiene un nuevo temazo y puedes votar por él a través de nuestro Instagram, @topmusicanueva. Si te gusta, nos mandas un mensaje directo votando por Harry Styles. Sí.

Puesto número 2 esta semana para Harry Styles en nuestro ranking de novedades. Vamos a subir ahora sí hasta la primera posición. Ojito, medalla de oro. Pero esto puede cambiar según tu voto. Si quieres votar por Lunay, que lo tenemos en primera posición, envíanos un mensaje directo a través de Top Música Nueva. Esto se llama Ojalá.

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0: La Morocha. Y ojito que nos acercamos peligrosamente al final del programa, pero aún nos quedan algunas canciones, así que sube el volumen y sigue disfrutando de los mejores temazos del 2026, de las últimas novedades. Nos quedamos ahora con A Mi Ritmo.
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Y ahora sí, llega el momento de despedirnos. Espero que hayas disfrutado muchísimo, que hayas descubierto muchas canciones, que ese es nuestro objetivo. Que te pongas al día de lo más nuevo, lo más reciente aquí en Top Música Nueva. Ya sabes que la semana que viene volveremos a la misma hora aquí en tu radio favorita. Y además puedes seguir conectado durante toda esta semana a través de topmusicanueva.com, donde podrás ver en nuestro blog actualizado las últimas canciones que salen cada semana, podrás ver los videoclips y además también vas a poder tener acceso a nuestra playlist oficial que actualizamos con las canciones que se lanzan cada semana para que no te pierdas nada. También te esperamos en Instagram, @topmusicanueva, donde ya somos más de 80.000 seguidores. Así que muchísimas gracias. La semana que viene nos escuchamos de nuevo. ¡Un abrazo!

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A partir de ahora y a lo largo de los próximos 60 minutos, estaremos veraneando aquí en el 107.4 de la frecuencia modulada de Radio La Isla, como hacemos todos los años durante la temporada estival. Por lo que iniciamos aquí este primer programa especial veraniego que nos llevará hasta primero de septiembre tras finalizar la temporada veraniega.

Reciban el saludo más cordial y afectuoso de todo el equipo que hace posible este tiempo de radio. Muy especialmente de este que os habla. Encantado como siempre, Pepe Oleto.

Hoy, en este primer programa, conversaremos con el alcalde más votado de España, sí, sí, que es, como sabéis, Juan Franco, regidor de esa maravillosa ciudad campo gibraltareña, como es la Línea de la Concepción, de la que hablaremos largo y tendido sobre las muchas peculiaridades que tiene esta bella ciudad gaditana.

Y ya que estamos en la línea, aprovecharemos para echar un ratito de charla con Busi, que es una de las personas que regenta ese emblemático restaurante familiar especializado en cocina marroquí como es El Arabia.

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0: Bueno, y veraneando en este primer programa de este tiempo radiofónico veraniego o estival, que diría el cursi, hemos hecho una parada en el campo de Gibraltar, una de las comarcas más bellas, a mi juicio, que tiene esta provincia, nuestro querido Cádiz. Y más concretamente nos hemos situado en la línea de la Concepción. Y para hablar de la línea de la Concepción, de sus recursos turísticos, de su magnífica gastronomía, de sus paisajes, de este magnífico ambiente que se vive aquí en esta bella localidad, que yo tanto quiero y que descubrí gracias a que fui designado presidente del jurado de la Ruta de la Tapa del año 2021, bueno, tenemos con nosotros a una persona que ha demostrado el pueblo el cariño, el afecto, el respeto y la gran admiración que le tiene. Me estoy refiriendo al alcalde de la línea, Juan Franco, un señor, de verdad, y permítanme la licencia, del que no puedo ni quiero ocultar la satisfacción que le tengo. Y ha tenido un hueco con nosotros para hablar de esto que estamos diciendo, pese a que es un señor que está reclamado por todos los medios de comunicación generalista, tanto de radio, de televisión, de prensa escrita, etcétera. Pero sin embargo, como digo, ha tenido la deferencia de estar un ratillo con nosotros. Juan, buenas tardes y muchísimas gracias por atendernos.
1: Nada, buenas tardes, y para mí es un auténtico placer poder pues conversar este ratito con ustedes, y sobre todo que también la gente del resto de la provincia pues sepa qué es lo que tenemos aquí, ¿no? Que es importante.
0: Bueno, Juan, de verdad, palabra de honor, no vamos a hablar de política, no, ni de pacto, ni de nada, de nada, de nada, entre otras cosas porque está hasta la coronilla del mismo, ¿no? Vamos a hablar de la línea, pero evidentemente no podemos dedicar algún que otro segundillo a hablar de esos resultados que tuviste. ¿Cómo se lleva eso de ser el alcalde más votado de toda España? Esto es un lujo, ¿no?
1: Bueno, es una circunstancia que se ha dado, la verdad que, hombre, para estar contento, es una gran responsabilidad, pero la verdad que muy contento, muy orgulloso y...
0: Bueno, ese es el análisis que nos hace desde el punto de vista electoral, pero bueno, ese cariño que te ha demostrado el pueblo de la línea está bien también para tenerlo en cuenta, ¿no? Y eso lo han demostrado, sí, a través de las urnas, eso es importante, Juan.
1: Sí, hombre, la verdad me siento bastante querido. También he hecho muchísimas horas de trabajo, pues no solo en la oficina, sino también en la calle, escuchando a la gente, yendo a todos los actos habidos y por haber, desde graduaciones de instituto hasta actos de Semana Santa, cofrades deportivos, culturales, y bueno, eso también la gente lo agradece. Hay también una gestión muy importante detrás por parte de mi equipo de trabajo, que pues tengo el honor y el orgullo de liderar. Los resultados están ahí, lo que hay que seguir trabajando para no defraudar a todas las personas que confían en nosotros.
0: Bueno, nos escuchan en toda la bahía de Cádiz, en los municipios de limítrofe a esta, pero nos siguen, y me consta, en el resto del planeta a través de Internet, como sabe perfectamente. Aquellas personas que desconozcan qué es la línea, cosa que dudo, pero todavía hay alguna que otra persona que no sabe cuál es la auténtica ciudad, cuál es la línea. Descríbenos, ¿cómo es tu pueblo, Juan?
1: Bueno, por lo primero, creo que es una ciudad o... una ciudad pequeña, un pueblo grande, llámalo como quieras, donde todo el que viene pues se siente como casa. Creo que una de las principales virtudes que tenemos es la hospitalidad que tiene aquí la gente. Después tenemos un clima muy benigno, en el sentido de que en verano pues no hace demasiado calor. El día que pasamos de los 30 grados es ya un día caluroso. Y después en invierno pues lo mismo, pero al revés. O sea, el día que bajamos de 15 grados hace mucho frío. Es decir, tenemos aquí, creo, un clima fantástico. Después tenemos unas playas espectaculares que también estamos trabajando para ponerlas en valor. Sin ir más lejos, este verano vamos a tener hasta 11 chiringuitos en todo lo que es el litoral, con una oferta gastronómica y de ocio bastante importante. Estamos trabajando con un paquete de obras públicas, creo que impresionante. Estamos ahora mismo a la vez terminando pues la construcción de un nuevo estadio de fútbol. Tenemos también una plaza de toros que está sirviendo de catalizador para distintos eventos, no solo taurinos. Vamos a tener una feria en el mes de julio importante, pero sin ir más lejos, pues el 30 de junio tenemos aquí a la Niña Pastor y el 1 de julio a David Bisbal. Y sin ir más lejos, el fin de semana que viene en la plaza de toros celebraremos el Bloomsday. No sé si sabes que la novela más importante del siglo XX en inglés es el Ulises, de James Joyce, y toda la novela transcurre un día en concreto, que es el 16 de junio de 1909 en Dublín. Dublín hacen recreaciones, ya eran pues actores caracterizados de los protagonistas, del autor, con visitas guiadas a los distintos puntos que salen en la novela, y uno de los puntos que sale es la Plaza de Toros de la Línea de la Concepción. Curiosamente, sobre todo porque la mujer del protagonista es de Gibraltar y la madre era de la línea, entonces ella venía aquí a pasar su infancia y demás, ¿no? Entonces, bueno, vamos a tener pues, un conjunto de actividades de fin de semana que viene importantes, ¿no? Con lectura en la biblioteca municipal, visita a la biblioteca universitaria, todo esto con los actores y demás, un desayuno irlandés, precisamente en la cafetería en la que estamos ahora, Café Modelo, que colabora con el ayuntamiento en este sentido, y todo ello va a culminar con tres días de fiesta en la Plaza de Toros, que es elemento emblemático, que va a estar engalanada con banderas irlandesas, barras con cerveza irlandesa, comida típica de allí, y los tres días en los que se celebra, viene sábado y domingo, con conciertos al aire libre gratuito con música irlandesa, o sea que creo que una iniciativa bastante buena. Aparte, estamos también recuperando el antiguo mercado de la Concepción, con una inversión bastante fuerte también, y uno de los puntos más destacados, y también arrimando un poco el tema a la temática de vuestro programa, el tema gastronómico. Creo que ahora mismo somos un referente en la gastronomía del campo de Gibraltar, sobre todo lo que es el tapeo, y destacaría pues que tenemos distintos ambientes, por llamarlo de alguna forma, ¿no? En el centro de la ciudad, donde estamos ahora mismo, pues destaca todo lo que es el tapeo, pues tanto clásico o tradicional, como lo que sería una oferta muy importante de, por llamarlo de alguna forma, cocina moderna, y también surtió bestial de canapés y montaditos que file, el abanico que hay es impresionante. Después lo que es el frontal marino de Poniente, donde está el puerto deportivo, que aquí tenemos dos playas, como sabes, lo que es la bahía de Algeciras, frontal de Poniente, y después el frontal de Levante, que ya da Mediterráneo abierto. Pues en Poniente tendríamos 3-4 restaurantes con una carta de cocina fusión bastante interesante, y después en la parte de Levante, sobre todo de la barriada de la Tunara, pues tendríamos lo que es pescadito frito, que es la cocina más tradicional de aquella zona. Y después en barriadas pues sí que tenemos pues lo clásico que te puedes encontrar en cualquier sitio, lo explico, los caracoles, las patatas rellenas, en fin, y creo que tenemos pues una gastronomía importantísima, que aparte también cuenta con presencia en lo dulce. Tenemos creo que varias pastelerías con un surtido impresionante, con algún dulce típico de la ciudad como la japonesa, ¿no? Que de hecho en feria tenemos hasta un día que es el día de la japonesa, y te cuesta de estos años, ¿eh? Ese día todo el mundo compra su docena. Ahora sí que le puedo explicar un poquito qué es eso, ¿no?
0: Sí, ven ustedes, por eso me gusta entrevistar a mi amigo Juan Franco, ¿no? En primer lugar, por la capacidad didáctica que tiene, por esa oratoria que está demostrando, no es porque la vincule. Y en segundo lugar, porque con una pregunta que le hago ya tengo esa la entrevista, ¿no?
1: Bueno, rollo como las persianas.
0: Pero siempre hay preguntas que formularte, Juan. Siempre hay preguntas que formularte. Por ejemplo, es verdad que ha hablado de las muchas peculiaridades que tiene la línea, de los distintos recursos turísticos, pero no nos olvidemos del flamenco. Y la línea tiene mucho en común con San Fernando, con la isla, ya que aquí Camarón, nuestro camarón de la isla, pasó la mayor parte de su vida con la chispa, y aquí se le tiene un gran cariño, una gran veneración a lo que fue la trayectoria de Camarón, ¿verdad?
1: Pues mira, por lo pronto la familia vive aquí, o sea, sus hijos y su viuda, además son personas muy queridas y con bastante presencia en lo que es la vida social de la ciudad. Camarón tiene incluso una estatua en lo que es el Paseo Cornisa, también muy emblemática en nuestro municipio, y también es una de las alma mater o de las figuras inspiradoras de la Peña Flamenca de la línea. La Peña Flamenca tiene una actividad intensísima durante todo el año. El próximo día 20 de julio, que es el día de la ciudad, justo en lo que es nuestra velada y fiesta, porque aquí feria no tenemos. Tenemos una feria que dura 10 días, pero es velada y fiesta. Tenemos el segundo, este año, la segunda edición del Festival de Flamenco Ciudad de la Línea. No te puedo decir de memoria los artistas, porque es que lo presentamos el próximo jueves, creo que es la presentación oficial, ¿no? Y después también tenemos consolidado un congreso en torno, siempre el segundo fin de semana del mes de noviembre, que es lo más cerca posible del Día Mundial del Flamenco, ya que, como sabes, es patrimonio inmaterial de la humanidad declarado por la UNESCO, y tenemos siempre un conjunto de actividades con una temática relacionada con el flamenco, como tenemos, por ejemplo, la relación del flamenco con las tres culturas, judía, islámica y cristiana, el flamenco y la medicina, o sea, cómo hay determinadas dolencias que afectan a cantadores o tocadores. También hemos tenido de flamenco y derecho. Este año todavía no se ha presentado el cartel, yo espero que en el mes de septiembre-octubre. Las inscripciones son gratuitas y aprovecho aprovecho para que a todos los flamencos, a todos los que sean aficionados, pues que entren en el Facebook de la Peña y tal, y que vengan a acompañarnos, porque seguro que van a disfrutar muchísimo.
0: Dice que no hay feria en la línea, pero yo te contradigo, ¿eh? No hay feria en la línea, pero es que la línea está de feria todo el año, ¿eh? Y no lo digo gratuitamente, ni porque da bien contigo, pero es que es increíble el ambiente que hay en el centro de la línea siempre, en cualquier época del año. Y si nos centramos en esta época veraniega, ya ni te cuento, ¿verdad?
1: Yo, si quieres, y lo que tú dices, yo he dicho que no hay feria porque no hemos tenido feria de ganado nunca. Ya. Por lo tanto, técnicamente no tenemos feria, pero explico un poco. Para cualquier visitante que quiera venir, por el fin de semana que viene, 16, 17 y 18, tenemos todas las actividades del Bloomsday, gratuitas, en la Plaza de Toro, en el centro de la ciudad. Y bueno, que se quiera tomar cerveza, la cerveza hay que pagarla, evidentemente. ¿No? Después, el fin de semana siguiente, tendremos la noche de San Juan, que además aquí se vive con especial intensidad, y tendremos además hasta que dos tipos de ambientes, ¿no? Y me explico. Tradicionalmente, lo que es la zona de San Bernardo y Atunara, se colocaban unas candelas enormes, como hechas de palés, y se sustituyeron por otras con figuras así como más amables, con el ratón Mickey, un dragón y tal y cual. Pero bueno, este año hemos decidido de hacer un mixto. Es decir, en una zona de la playa vamos a tener estas figuras artísticas tipo, tratando a distancia, ni not de lo que son las fallas, y aparte se van a recuperar las candelas tradicionales. Estoy seguro que va a ser un éxito total, y en ese fin de semana vamos a tener actividad constante. El fin de semana siguiente, 30 de junio, Niña Pastori, Plaza de Toro, en entradas.com, creo que se pueden adquirir las localidades, y al día siguiente, 1 de julio, sábado, David Bisbal. Estamos preparando algo para el fin de semana del 8, que ahí estamos trabajando lo que podemos hacer, y el 14 de julio tendremos la coronación de la Reina de la Fiesta con la actuación de Argentina, gratuita para todo el mundo. El 15 tenemos la cabalgata, que sin exagerar, se pueden echar entre 30 y 40 mil personas a la calle a disfrutar de la cabalgata, pues desde las 8 de la tarde hasta las 1 o 2 de la madrugada, y ahí es cuando arranca lo que es el alumbrado de la feria y demás. Después el domingo, eso sí que invito a todo el mundo porque es algo bastante peculiar de aquí, además muy sui generis, el domingo rociero, y es que desde las 12:30, 1, todo el centro de la ciudad está lleno de las peñas, todo el mundo con sus mesas, con el jamón, el queso, la tortilla, el vino, la cerveza, y todo el que viene pues bien recibido, y de ahí el ambiente después por la tarde se traslada al recinto ferial, que andando está a escasos 5 o 10 minutos a lo sumo. Y ahí es cuando empieza la feria, una semana entera, actividades todos los días, y terminamos el domingo con un concierto también gratuito en Plaza de la Constitución con Lérica, que además el cantante de aquí de la línea, y el hombre pues estaba con muchísimas ganas todo en su pueblo. Y ahora estamos trabajando, cerrando actuaciones para el mes de agosto, ya que tendremos algunas cositas más. Tendremos el día 20 de julio este festival flamenco que he comentado, que es también gratuito, con invitación, el aforo es restringido. Habría que recoger la invitación en la Peña Flamenca. En agosto estamos trabajando en una noche carnavalesca con las agrupaciones locales, y también en una especie de festival con los grupos locales, ya que a partir de septiembre volvemos a retomar otra vez todo el programa de En la Línea Música, y estamos teniendo artistas de primer nivel. Fiti Fiti Pardi, Camela. Terminaremos el día 3 de diciembre con Manolo García. Y pues también hemos tenido, como digo, a Sara Vara, o sea, gente de primerísimo nivel. Y aparte, pues ya estamos planteando la próxima ruta de la etapa, que será el 31 de octubre, pues tendremos nosotros todos los santos. Ya tú sabes, el Halloween, eso no me hace mucha gracia, pero si la gente sale, pues habrá que salir. Y el día 1, que creo que es miércoles, arrancaremos con ruta de la etapa, porque como sabes, tenemos un montón de premios con el tapaporte, si va sellando lo que es con las consumiciones. Y a veces que no han dado queja, de que claro, viene tantísima gente que no te da para poder pedir la tapa a los distintos establecimientos. Por eso se amplía un

0: la ciudad de moda del campo de Gibraltar. Y hay que seguir trabajando.
1: Qué capacidad, de verdad, Juan, qué capacidad. Os puedo prometer, señores, de verdad, seriamente, que no tiene ni un solo dato por delante. No tiene ni un papel. Todo lo está haciendo de memoria, Juan. Qué capacidad, cómo te la apaña, ¿eh? Hombre. Es que me está hablando en nombre de todas las delegaciones.
0: Yo es que fui opositor. Sí. Me harté de estudiar y creo que eso pues te da la capacidad, ¿no?, de retener muchos datos y después ponerlos, ¿no? Vamos, mira, eso también es fruto del trabajo. Estoy seguro que cualquier alcalde de San Fernando, que creo que yo no estoy haciendo campaña por nadie, ¿eh?, que ya las elecciones han pasado. Estoy seguro que si se sienta contigo, pues también te daría unos datos similares respecto de su ciudad, porque, en fin, casi todos los alcaldes que conozco son gente que tienen que, claro, lo que quiera, dónde van y cuál es el programa de trabajo para los próximos 4 años.
1: Te voy a hacer una confidencia, ¿eh? Una confidencia a raíz de lo que me ha comentado sobre Niña Pastori.
0: Sí.
1: Sabes que yo tengo una gran relación de toda la vida con ellos, me he criado con ellos, con la familia, y sé de buena tinta que tiene 86 conciertos cerrados ya, ¿eh? Y uno de los conciertos donde más cariño tiene y más ilusión le hace es venir aquí en la línea.
0: Sí, yo lo sé, hace poco estuvo. Sí. Cuando no estábamos, no teníamos la Plaza de Toro. Uh-huh. Se organizó un concierto en el Colegio Salesiano, que tiene un patio amplísimo. Uh-huh. Y se acondicionó un escenario y bueno, fue un éxito total. O sea, que deseando de que llegue el día 30.
1: Ella hace conciertos por toda España entera. Uh-huh. Y hay veces que le tiene que preguntar a Jesús, a su asistente personal, ¿esto dónde estoy? ¿En Badajoz?
0: Aquí no te falta.
1: Aquí no hace falta, estoy en la línea, en mi línea.
0: Está en su casa, está en su casa. Aquí siempre va a ser bienvenida. Es una persona que las veces que ha estado aquí he podido ver alguno de los conciertos, no el alcalde siquiera, ¿eh? Y el lado todo, la gente en pie y se nota el compromiso.
1: Bueno, Juan, no tenemos más remedio también de hablar, dada la cercanía geográfica, cercanía, estamos tabique con tabique, con Gibraltar, ¿no? Sí. Con la ciudad de la Roca. ¿Qué tal la relación con esta ciudad gibraltareña?
0: Yo te voy a poner un dato. Tú eres, sí, San Fernando, ¿no?
1: Sí.
0: La gente de San Fernando, ¿cómo se lleva con la gente de Chiclana? Entraremos del castillo bien, ¿no?
1: Aparte del castillo de Santipetri, bien. Sin entrar en detalle.
0: Pues que para nosotros, por ejemplo, con San Roque, que es el otro municipio que tenemos lado, es que porque no trabaja en San Roque, está casado con uno de la línea, tiene, por ejemplo, mi hermana, sigue más lejos, mi hermana trabaja, es decir, explico, es que estamos en un arco de acción muy corto. Es que a Gibraltar, si salimos de donde estamos ahora mismo, empezamos a andar en 10 minutos. Estamos en la frontera y en 20 como mucho estamos en Main Street. Nosotros lo decimos en la calle Real. Entonces, ¿qué significa eso? Pues que las relaciones humanas están ahí, que son buenas, que hay muchísimas empresas de la línea que dependen del consumo que le hagan empresas gibraltareñas o particulares gibraltareños. Tenemos aproximadamente entre 11 y 12 mil personas residiendo en la línea trabajando en Gibraltar. Eso está ahí, es una realidad innegable y las relaciones son muy buenas. Después habrá cuestiones de política internacional, que estará el que diga Gibraltar español, que la bandera, la soberanía. Yo ahí no entro. Yo no entro. A mí lo que me toca es velar por las mejores relaciones y para eso está el Ministerio de Exteriores, que es el que marca la política, y hay cosas que no me gustan, cosas que sí entiendo, y por mi parte, lealtad al gobierno de España y a seguir trabajando juntos y sobre todo a procurar que vengan inversiones a mi ciudad de un polo económico tan importante como es Gibraltar. Sin ir más lejos, ahora mismo tenemos el puerto deportivo, que tú lo conoces porque es que has dormido allí incluso, ¿no? En la casa flotante, que son todos los encantos que tenemos aquí. El propietario es un grupo gibraltareño que de hecho está cometiendo ahora mismo una inversión de más de 10 millones de euros en nuestra ciudad con creación de puestos de trabajo y riqueza. Y aparte tenemos otro grupo inversor muy fuerte que está llevando a cabo, por ejemplo, una promoción de 104 viviendas de no te quiero decir de lujo, pero sí de gran nivel en la zona de Alquidesa. Y la semana que viene me reúno con otro grupo de gibraltareños que también está interesado. Es decir, que estamos nosotros.
1: Independientemente, tú lo has dicho, de la política nacional, internacional, etcétera, etcétera, pero esa relación tan cercana entre la máxima autoridad de Gibraltar y tú mismo, es tan excelente, tan cercana, tan diáfana. ¿Cómo se consigue esa buena relación, Juan? Es que estoy encantado, de verdad. Yo cuando vengo y observo esa relación, digo, narices, es que esto es una auténtica maravilla y hay que decirlo.
0: Es que mira, estoy seguro que si salimos de donde estamos ahora, pues si en las mesas que estamos viendo que están llenas, te puedo decir que sin exagerar, 15, 20, 30% de los que están sentados son gibraltareños. Por no contar los que están trabajando en Gibraltar. Es decir, que hay una simbiosis.

0: Y después a mí, en agosto del 2015, recién nombrado alcalde, tuve una reunión, vamos, creo que soy pocos alcaldes que habrán estado en el Ministerio de Exteriores como tal tantas veces, ¿no? Pero tuve una reunión con el que era secretario de Estado de Unión Europea. Claro, un tío que se presenta en la línea, que no lo conoce ni en su casa a la hora de comer, un partido pequeño de nuestro quién es, ¿no? Tuvimos una entrevista muy cordial, muy bien, y este señor, más o menos lo que me vino a marcar un poco el escenario en el que me podía mover cómodo, y es lo que he hecho hasta ahora. Y es, yo me relaciono con Gibraltar en lo que son las competencias que le corresponden a un ayuntamiento. Yo no hablo de aguas territoriales, yo no hablo de banderas, yo no hablo de soberanía, y esos temas a mí no me tocan, de ahí no me salgo. Y mientras mantengamos, como digo, esa, creo que ese sentido común, hemos tenido problemas con pescadores, se han solventado, hemos tenido problemas con trabajadores, también se ha trabajado para solventarlo. En fin, eso es lo que nos preocupa. Y siempre que hacemos alguna gestión, también con la máxima discreción e intentando evitar que se ponga un foco mediático, porque al final eso es utilizado por gente con otros intereses, y no mirar por el bien de las personas que están sufriendo los problemas a diario.
1: Para aquellas personas que se están incorporando ahora a nuestra sintonía, como es el 107.4 de la frecuencia modulada, hay que decir que el señor que nos ocupa, que con el que estamos hablando, no voy a decir con el que le estoy haciendo esta entrevista, con el que estoy manteniendo esta grata conversación, Juan Franco, alcalde de la línea de la Concepción, y como dato importante, hay que decirlo, repito, el alcalde más votado de toda España entera, y por tanto, como decía al principio de la introducción de esta entrevista, la persona más solicitada por los diferentes medios de comunicación, tanto de radio, de televisión, de prensa escrita, generalista, ¿eh? Pero sin embargo ha tenido la deferencia de dedicarnos un tiempo de su tiempo, ¿eh? Perdón por la redundancia, para estar con nosotros. Y es verdad, y por eso yo he tenido a bien de acercarme hasta la línea, que para mí siempre es un placer venir a este rinconcito maravilloso del campo de Gibraltar. Juan, para ir concluyendo, que sé que tiene otros compromisos, que otros compañeros te están reclamando, no quiero abusar de tu amabilidad, ni esa apretada agenda que tiene, evidentemente. ¿Por qué tienen que poner el punto de mira aquellas personas que están organizando hacia ahora para disfrutar de sus vacaciones, en concreto en el campo de Gibraltar, pero más específicamente aquí en la línea? A ver, cuéntanos.
0: Yo te voy a contar una anécdota, como se diría en derecho, a contrario. El año pasado llegué un día a la playa, me eché allí, pues sabes, el niño por allí, yo con algo por la cintura, me llega un señor. Ah, claro, usted es el alcalde, ¿no? Sí, que es, va bien. Es que sí, catalán. Ah, muy encantado. La verdad que estoy aquí, estoy encantado, y tal y cual, y hombre, le voy a hacer un comentario, ¿no? Dígame, ¿ustedes por qué no promocionan más esto? Es que así vendría más gente, esto estaría lleno. Y yo le digo, bueno, ¿usted qué le ha dicho que nosotros que queremos que venga nadie? O sea, esto está muy bien para nosotros. Esto era broma, ¿vale?
1: Ya,
0: ahora mismo cualquier persona que venga en verano se va a encontrar, pues, primero, con unas playas espectaculares. Vale, unas playas fantásticas, con que además de los 11 kilómetros de litoral ininterrumpido que tenemos, para las personas que sean amantes de los perros, vamos a tener este año hasta dos playas caninas por primera vez. En la parte de Poniente y en la parte de Levante, también están acondicionadas para personas con discapacidad o con movilidad reducida, y con 11 puntos de chiringuito con una gastronomía incomparable, con espetos y aparte arroces, carnes, etcétera. Después vamos a tener un paquete de actividades durante todo el verano, y no quiero extenderme más, porque el objetivo es que sea durante todo el año, en formato de actividades deportivas, conciertos, actividades lúdicas, recreativas. Una feria que dura 10 días donde se puede entrar cualquier caseta, que no es como otras las que tienes que ser socio y demás. Una oferta gastronómica maravillosa. Un clima envidiable, que puedes venir en verano, hombre, te puede con un día de calor. Está más claro que el agua, pero que aquí con el tal está tan en el estrecho, la benignidad de la temperatura es fabulosa durante todo el año. Una gente encantadora, y aparte de poder disfrutar de ciertos elementos que tenemos aquí, además muy emblemáticos, hemos hablado de la Peña Flamenca, de la Plaza de Toro y de actividades diversas, y aparte un centro peatonalizado completamente plano, porque se puede pasear de una forma muy agradable, pues puedes tener aquí un punto de partida para, pues, hacer una visita a Marruecos, que es que desde las playas nuestras se ven. Puedes ir a otros puntos que son de interés turístico, como pueden ser San Roque, puede ser Tarifa, puede ser la Costa del Sol, Gibraltar, que puedes ir andando, y te puedes pegar aquí unos días, creo que impresionante.
1: Invita a todo el mundo. Una gran oferta hotelera, que hay, sí, los mejores establecimientos hoteleros. Entre ellos, los poquitos, yo creo que es el único que hay junto con otra zona de España, en Cataluña, de ese alojamiento flotante, ¿no?
0: La cualquiera que quiera entrar por internet es Boat House, no house en inglés, H-A-U-S, Boat House. Es un hotel flotante, son pequeños barquitos, tú vas a disfrutar, sí. Que además han traído barcos nuevos, más grandes, más confortables, que están en un entorno privilegiado. Para que le entre un poco de aprensión, eso no se mueve, o sea, eso está flotando, pero está completamente resguardado. Tiene aparte una accesibilidad desde el centro de la ciudad, que andando tarda 7 minutos a lo sumo. Tiene aparte una bicicleta, por si te quieres mover en este medio de transporte, y una terraza que, vamos, te toma allí una copita de cava o lo que sea, con el marco de la bahía de Cira, es algo espectacular, con el peñón de fondo. Así que creo que tenemos aquí cosas que cualquiera que viene se queda con la boca abierta.
1: Bueno, ya para ir finalizando, sí o sí, efectivamente, como ustedes están pudiendo comprobar, estoy tuteando al señor alcalde. Y no quiero ser hipócrita, ¿no? Hablar a estas alturas de usted, no, porque el cariño y el afecto que le tengo. El respeto se demuestra de otra forma y no hablando de usted, ¿no? Ha sido contigo, Juan, con la primera persona que hemos inaugurado este especial de verano, como es Veraneando, el nombre del programa. Cuéntanos, Juan, ¿cómo vas a pasar el verano? Yo creo que también el alcalde de Aliñé tendrá derecho a disfrutar de su tiempo veraniego, ¿no?
0: Mira, lo primero,
1: su tiempo estival, narices, que no me salía.
0: Lo primero que voy a hacer, necesito descansar, me voy 3 días con mi... A esta altura de la vida, decir novia, está un poco raro. Mi compañera, pareja, mujer, por lo que tú
1: como,
0: quieras.
1: Como estar patio, hay que tener cuidado, como se dice.
0: No digo nombre, pero... Y necesito eso, 2 o 3 días de descanso para resetearme, porque las negociaciones están siendo duras y la organización del equipo de gobierno también. Y después, en julio, pues no me podré coger prácticamente días, porque tenemos la feria de aquí, que además es algo muy intenso, tengo que estar muy presente en muchas actividades. Pero del 1 al 10 de agosto me voy de vacaciones con mis hijos, estoy divorciado. Y no te digo dónde, porque no, después
1: no.
0: A puerta cerrada sí te lo digo. ¿Vale? Me voy 10 días con ellos, porque creo que primero ellos me necesitan, mi hijo mayor está estudiando fuera, creo que es importante que pasemos esos días. Y bien, después me incorporo otra vez al trabajo normal y cojo los últimos días libres del 20 al 30 de agosto, que me voy con mi pareja también a otro sitio, y ya con eso pues cerraremos. También te digo, no pienso estar enganchado al móvil, pero sí que me tocará estar filmando en remoto. Madre y mía. Probablemente alguna videoconferencia.
1: Hay los certificados digitales, ¿eh?
0: Un invento del demonio.
1: Sí, sí. Bueno, ya, Juan, sí, efectivamente, sí, para terminar esta entrevista, es un programa radiofónico estival, refrescante, ameno, distendido, un poco informal, entre comillas. ¿Cuál es tu canción favorita para despedir el programa? A ver, cuéntanos.
0: Hombre, Español y Gaditana. El paso doble de la línea de la Concepción.
1: Pues Español y Gaditana, ese, digamos, el himno oficioso de la línea de la Concepción, es con el que despedimos esta entrañable entrevista. Bueno, ya lo decía antes, esta entrañable charla que hemos mantenido con mi buen amigo Juan Franco, alcalde de la línea de la Concepción, el alcalde más votado de España. ¡Qué fuerte, Juan! Muchas gracias.
0: A vosotros.
1: Un abrazo, amigo. Chao. Y muchísima suerte.
0: Nada, muchísimas gracias. Invitar a todos los que nos estén escuchando a que vengan a pasar unos días en nuestra ciudad.
1: Gracias, Juan.
0: A ustedes.

0: Bueno, y continuamos aquí en la línea, en este bonito lugar del campo de Gibraltar, porque como sabéis, con esa entrevista, como sabéis perfectamente, con esa entrevista que nos ha concedido tan amablemente el alcalde de la línea, Juan Franco, vamos a aprovechar esa sintonía, como es española y gaditana, que ya dijimos que es el himno, yo diría ya sin temor a equivocarme, que es el himno oficial de la línea. Pues como digo, aprovechando esta melodía, ese gran paso doble, pues nos dirigimos a uno de los restaurantes más emblemáticos que tiene esta ciudad, ya que hemos estado hablando de los distintos recursos turísticos que posee esta ciudad, como es la línea. Vamos a centrarnos en uno de ellos, o yo diría que es uno de los principales, como es la hotelería. Y para ello nos hemos trasladado, en este caso vía telefónica, hasta el restaurante Arabia. Y tenemos con nosotros a Busi, que es de la familia Calay, que este señor es uno de los que dirige este establecimiento. Busi, buenas tardes, gracias por atendernos.
1: Buenas tardes, mi Pepe.
0: Bueno, la verdad es que estuve recientemente allí en vuestra casa y quedé gratamente sorprendido, porque a mí tengo que confesar que la cocina marroquí me encanta y este establecimiento está especializado en cocina marroquí y cocina mediterránea, ¿verdad?
1: Sí, exactamente. Fusionamos lo que es la cocina, adaptándonos un poquito a los gustos actuales, comida mediterránea y marroquí.
0: Uh-huh. ¿Y qué tiempo lleváis funcionando allí en la línea, Busi?
1: En la línea, pues exactamente con local del año 79.
0: Uh-huh. O sea, que ya hace unos añitos, ¿verdad?
1: Sí, y ya lo que hemos trasladado aquí, lo que es al centro, en el actual local, por unos 7 años.
0: Uh-huh. ¿Y por qué os decidisteis? Hombre, yo sé que hay otro tipo de especialidades, ¿no? Pero sin embargo, la cocina marroquí es, digamos, el santo y seña de la casa, ¿no?
1: Claro, eso es, porque esto lo comenzó mi suegro en sus tiempos. Él era periente en el año 58. Él empezó con su anafe y sus pinchitos. Y poco a poco fue haciendo feria por toda la península y se quedó aquí en la línea porque era un pueblo acogedor. Tenía sus clientes y poco a poco cogió un local en el 79 y ahí fue donde empezó todo, con sus pinchitos y sus cosas. Él marcó lo que es el camino y nosotros, pues, hijos, yernos, nietos, pues seguir lo que él ha marcado. Uh-huh. Eso es. Poco a poco, pues, nos hemos adaptando al perfil de cliente, que ahora mismo tenemos un perfil de cliente más juvenil y eso.
0: Sí, sí. Bueno, ya que han mencionado, hablaremos de las distintas especialidades que emanan de los fogones de esa casa, ¿no? Pero ya que han mencionado los pinchitos, tengo que decir que disfruté plenamente deleitándome con ese pinchito. Y es verdad, al mencionar los pinchitos en la feria, es el auténtico pinchito por uno que podemos degustar en esas ferias clásicas andaluzas, ¿eh? ¡Qué maravilla, Busi!
1: Pues sí, dentro de nada tenemos la feria, a la puerta de la esquina, Julio, ya hubo la feria aquí, ya han empezado montaje de distintas casetas y eso, y nosotros montamos nuestro chiringuito allí en julio. Cerramos aquí una semanita y montamos allí. Así que los pinchitos al aire libre hecho al carbón, pues no sé qué hacer. Eso es que venía a probarlo. Pero eso lo empezó mi suegro en el año 58 con la feria. Entonces lo que hemos mantenido lo que es la receta y todo, y la calidad, por supuesto. Conseguir el mejor cordero que hay y a trabajarlo, despiezarlo, que eso lo hace el trabajo de carnicería, lo hace mi cuñado, y que son los hijos, que lo hacen de maravilla. Entonces el cordero viene entero, lo despiezan y a trabajarlo. Y claro, se hace al carbón, manteniéndolo con la receta de toda la vida.
0: Pues yo estuve encantado de verdad, porque, hombre, cuando uno disfruta de un pinchito tiene que ser una feria. Pero sin embargo, allí en Arabia pueden disfrutar del auténtico pinchito moruno, ese que disfrutamos en la feria, en cualquier época del año, ¿verdad?
1: Claro, todo el año, lo tenemos todo el año. Además, es la especialidad de la casa. Se vende en carne y el especialidad en pinchitos. Pinchitos se venden por docenas. Puedes pedirte una tapa, pero los pinchos, el que viene a comer especialmente pinchitos, se lo piden por docenas, porque es lo que les comento. Que se hacen al carbón y tienen el mismo sabor. Y no ha variado. De hecho, nos viene gente de Jerez, dice que lo comieron en feria y les recuerda el mismo sabor. Y hablamos de años, ¿eh?
0: Es verdad, verdad.
1: Nosotros procuramos mantener la esencia.
0: Sí, sí, sí, es lo que estoy diciendo, Busi. Que a mí me sorprendió gratamente porque es el auténtico sabor de ese pinchito delicioso que degustamos en la feria. Y es cierto lo que está diciendo, que mantenéis de forma importante y escrupulosa la misma receta de que cuando tu suegro lo hacía en la feria, ¿eh?
1: Ah, eso es. Es que hay que mantenerlo. Si algo funciona, ¿para qué cambiarlo?
0: Evidentemente.
1: Podemos mejorar cosas, adaptándolo a los nuevos tiempos y ya está. Si antes eran un poquito más picantes, ahora el perfil es más juvenil, pues le quitamos un poco de picante, pero lo que es la carne, las especias de base, siempre es la misma. Siempre la misma. Y el aliño en condiciones, mantenerlo macerado, sus cosas y trabajar el carbón. Eso también ayuda.
0: Efectivamente.
1: Para que sea auténtico.
0: Y otra de las especialidades que degusté y con la que disfruté plenamente, lo tengo que decir sinceramente, fue ese cuscús, ese auténtico cuscús marroquí.
1: Pues nada, nuestro cuscús lo tenemos nosotros también, que se puede disfrutar aquí a diario, en algunas zonas los viernes nada más, en algunas zonas de aquí, pero nosotros lo solemos trabajar todos los días porque tenemos clientes que les gusta almorzar el cuscús y vienen nada más que para recoger su cuscús, o nosotros se lo llevamos también a casa, que damos ese servicio. Que por eso lo solemos tener todos los días de la semana.
0: Ajá.
1: Porque funciona bien, es un cuscús adaptado al cliente que tenemos nosotros. Lo trabajamos con sus verduras, cordero, ternera, y va bien.
0: Sí, sí, sí, sí, sí, ya te digo, es una maravilla. Yo lo pude disfrutar el pasado domingo y fue una auténtica exquisitez, de verdad. Y además, bien elaborado, ¿eh? Bien elaborado. Pero no
1: simplemente. Se intenta hacer las cosas bien y. Si funcionan, es lo que digo, ¿para qué cambiarlo? Seguimos manteniendo lo mismo de siempre y por ahora no funciona. Porque el cliente nos avala y vuelven y piden lo mismo, entonces es algo que estamos haciendo bien. Y pues intentamos mantenerlo y seguimos trabajando. Por y para el cliente, porque al fin y al cabo son muchos años sirviendo al público, pues uno se adapta a lo que nos piden.
0: Sí, sí, sí.
1: Escuchando, es lo que hay en estos nuevos tiempos.
0: Efectivamente, efectivamente. Yo que viajo con mucha frecuencia a Marruecos, concretamente me muevo por Tánger, también por Marrakech, Casablanca, y veo, yo cuando voy a esos rincones maravillosos de Marruecos, siempre pido esa carne de ternera, y esa carne de ternera con la que disfruto allí en Marruecos fue la misma que disfruté el pasado domingo. ¡Qué maravilla, Busi!
1: La chulla de ternera, que es la carne en salsa, típica del Rif, de comillas, que la acompañamos con arroz, con couscous, con patata. Está muy bien, una carne de ternera, de jarrete, jugosa, que hace a fuego lento, y la verdad que suele gustar bastante. Es un plato que acierta seguro. Si tienes duda en pedir algo, pide la chulla de ternera y es un acierto. Al igual que las albóndigas, que son caseras, las hacemos nosotros en salsa de almendra también. Son platos de lo que tenemos en la carta, son platos que nos funcionan y han funcionado siempre. Y lo intentamos tener a diario. De hecho, ahora mismo se están cocinando.
0: ¿Y qué?
1: Trabajamos de esa manera. Confeccionamos todo al gusto del cliente y para adelante.
0: ¿Y qué otras especialidades son dignas de destacar, Busi? Siendo como son todas tan importantes y ricas, pero a ver, destácanos algunas más.
1: Aquí nosotros lo típico que se pide en la feria son, por ejemplo, que son cosas básicas y sencillas, pero suelen gustar bastante. Las alitas de pollo especiadas nuestras, champiñones frescos al ajillo, los champiñones simples al ajillo, al ser fresco pues lo elaboramos de maravilla, le gusta bastante a la gente. El pollo al curry actualmente es un éxito rotundo, es suave, está rebajado, no pica. Entonces, tanto a niños como mayores les gusta bastante unas chuletitas de cordero, porque el cordero lo compramos entero, lo despiezamos. Entonces, sacamos filetitos de cordero de la patita, son muy finitos. Las chuletitas, como le comenté, buenísimas. Eso es la especialidad de la carne, es el cordero. Entonces, como lo trabajamos entero, el jarrete del cordero se hace para el cuscús. Entonces, el cuscús lo disfruta sin hueso. La chuletita a la plancha o al carbón, si alguna vez se la piden algunos clientes, va al carbón. Como les digo, trabajamos para el cliente, confeccionamos al gusto del cliente. También trabajamos carnes grandes, como entrecot, chuletones. Pero lo que más funciona es lo que ya le he comentado, los pinchitos, pollo al curry, champiñones, chuletitas, las alitas son plato estrella.
0: Espectaculares, espectaculares esas alitas. Oh, qué rica, qué rica.
1: De verdad, que son cosas que dignas de probar. Y en feria nosotros tenemos poquitas cosas. A lo mejor algunos montaditos de ternera, pollo, hamburguesita que la hacemos nosotros, aliñada, con sus especias, los pinchitos solo de cordero. En el bar tenemos, aquí en Arabia tenemos más variedad, pero en la feria solo tenemos eso. Funcionan muy bien las cosillas que tenemos porque es lo que les digo, los clientes son los que nos respaldan.
0: Estamos hablando de cómo se puede disfrutar de esa cocina en el Arabia, ¿no? Pero es verdad que la cocina es, digamos, el eje central de la casa. Pero no nos olvidemos del magnífico servicio del personal de sala que atiende este restaurante, que yo vuelvo a repetir, quedé gratamente sorprendido y agradecido y satisfecho, porque todos fueron atenciones, y no simplemente con este que os habla, sino que estuvo observando, permíteme un poco la indiscreción, yo cuando voy a un establecimiento pienso, observo, comento, y efectivamente, no simplemente conmigo, como estoy diciendo, sino con todo el personal, con todos los clientes, quiero decir, el personal hace huerca, ¿no? Y le proporciona ese trato tan especial que el cliente cuando va a un establecimiento de esta categoría demanda, ¿verdad?
1: Pues agradece la observación. Al ser un negocio familiar, pues vamos todos a una. Entonces intentamos cubrir todas las mesas, el que pasa pregunta, el que viene recoge, y así vamos cubriendo todo un poco. A veces llegamos, otras cuando estamos desbordados pues no podemos, por ahí, como le digo, los clientes los que vienen suelen ser habituales, muy asiduos, entonces comprenden la situación. De hecho, el domingo tuvimos muchos clientes de Algeciras, ha coincidido que han venido bastante de Algeciras, pues estábamos bien, algunos la tocan su misma mesa de siempre, otros se han movido de mesa, pero comprenden la situación. Cuando estamos desbordados, nos permiten esos fallos que podemos tener de no llegar a tiempo, de no sacar la comida rápido, porque normalmente funcionamos bien, normalmente. Pero cuando se desborda, eso, y el servicio, pues, por muy mal que estemos de personal desbordado, tenemos que dar ese servicio.
0: Claro, claro, evidentemente. Bueno, y luego el entorno, la decoración del local, ¿no? Al más puro estilo marroquí. Es que de verdad, cuando tú entras en el Arabia, señores, y cierras los ojos, lo abres una vez que estás en el establecimiento, y es que te traslada a Marruecos, de verdad, a esa...
1: Ya comiéndote un pinchito te traslada.
0: Efectivamente.
1: Te traslada con el sabor y esas cosas.
0: Con las especias del tomate ese crudo que fue una delicia, sí señor. Sí,
1: el sello de la casa, el tomatito aliñado, el sello de la casa. La gente nos pregunta, ¿por qué no tenéis ensalada de lechuga? No tenéis ensalada de... Igual es el sello de la casa y es lo que mantenemos. Si el tomate, en verdad la lechuga, pones un poquito de lechuga y dos trocitos de tomate, ya tienes una ensalada.
0: Claro.
1: El tomate no. Tomate, hay que aliñarlo bien, su aceite de oliva virgen extra, lleva sus cosillas, sus especias. Tiene sus cosas, entonces hay gente que te comprende y hay otras que no. Dice, es que yo quiero una ensalada de toda la vida de lechuga. Digo, es un tomatito aliñado, que puedes tenerlo de entrante. Y la verdad que en feria, ya que porque estamos hablando y estamos cerca de la fecha de la feria, por eso te la menciono, en feria es lo que más se vende.
0: Qué
1: tomatito fresquito, recién sacado de la nevera, te apetece al aire libre, pues lo que más se vende. Es un plato top, la verdad.
0: Sí, sí.
1: Y aquí poner va, pues rara vez que alguna mesa empiece a comer y no te pida un tomatito aliñado, para empezar, como aquel que dice.
0: Sí, sí, es refrescante y sobre todo con ese punto tan especial que le dais con las hierbas aromáticas y las distintas especias que le incorporáis, ¿no?
1: Es lo que le solemos echar, su especia, su aliño, el aceite es muy importante, No hay que estimar el gato, hay que echarle un buen aceite y buena cantidad, cubrir el tomate y nada. A disfrutar.
0: Sí, sí, es verdad, lo hemos comentado al principio, ¿no? Es una cocina marroquí, pero basada fundamentalmente en la alimentación mediterránea. Son todos productos de cercanía, productos de la dieta mediterránea, como se puede comprobar perfectamente.
1: Por supuesto, por supuesto. Nosotros los productos intentamos siempre coger los productos de primera categoría. Por ejemplo, nuestros champiñones vienen de primera categoría marcados en la caja. Si no está marcado, nada. Los tomates igual. El cordero de lo mejorcito, lo superior. Siempre lo decimos y lo repetimos. Es así. A veces que pides cordero, te llega que no es el que tú sueles gastar, pues simplemente se llama y se devuelve. No hay ningún problema. Para ser habituales, comprar del mismo sitio... Trabajamos con una empresa muy buena de aquí de línea y entonces nos ofrecen, saben nuestros gustos, saben cómo trabajamos. Mis cuñados son expertos ya en carne, como el descansado de mi suegro, pues, ¿qué quiere que les diga? Ellos detectan a legua ya si una carne viene bien o viene mal. Y hacer corderos enteros poco te pueden engañar.
0: Claro, claro.
1: No es lo mismo comprar despieces, una pata por aquí, un brazuelo por allá. Lo que se compra son cordero entero, las piezas de ternera se compran las bolas grandes, los lomos enteros, y ya de ahí se empieza a confeccionar todos los platos. Se saca todo, se despieza, entonces es difícil de que te den gato por liebre.
0: Sí, otras cosas que observé en el restaurante Busi es que afortunadamente, digo afortunadamente porque da alegría entrar en un local que está repleto, ¿verdad? Eso es buena señal, eso ya lo dice todo, ¿no? Pero sin embargo, observé que hay una parte importante de clientes jóvenes, ¿eh?
1: Sí, la verdad que sí, hemos ganado muchos clientes, un perfil de clientes joven. Hablando ya muchas veces hasta de niños. Un fin de semana, los niños, los padres le dan sus paguitas a los niños, luego vamos a ponerle 20 euros o 10 euros, viene, se pide su media de pollo al curry con su refresco y ya ha cenado el niño. Y ya se va tan contento, a dar una vuelta o lo recoge el padre o lo que sea. Pero que te vienen 10 niños, otros 10, otros 10, pues ya tienes tu bar o restaurante medio lleno.
0: Qué interesante.
1: Porque los niños vienen, lo que les digo, la comida que tenemos está adaptada a ese cliente, lo que le comentaba. Si antes echábamos un poquito más de picante, que teníamos gente, un perfil un poquito mayor, ahora no, se ha invertido y estamos trabajando por rebajando lo que es el picante y las cosas, y la verdad que funciona muy bien. La cuestión es adaptarse a los nuevos tiempos. Y esto, el cliente es el que exige y el perfil que tenemos es juvenil, pues trabajamos para ellos.
0: Evidentemente, claro.
1: Es decir, porque aquí se puede cocinar mil maravillas. Si el cliente no le gusta, pues poco podemos hacer. Aunque sea un plato de estrella Michelin, pero si el cliente después llega y no le gusta, poco podemos hacer. Entonces nosotros vamos corrigiendo sobre la marcha.
0: Claro.
1: Sobre la marcha, mira, es que esto está salado. ¿Vale? Pues miramos, comprobamos, se corrige, se mira cuál es el problema y así vamos, corrigiendo sobre la marcha. A nosotros nos encanta que haya un cliente habitual, por ejemplo, que venga y que te diga, mira, esto no me gusta, está diferente a tal día. Vale, muchas gracias, agradece, se mira. ¿Por qué está diferente? Pues cuando tú consigues la trazabilidad, pues a lo mejor la carne es diferente, las especias que se le han echado eran de menos, o no hemos pasado en sal, etc. Siempre hay que mirar y hacer caso. Tenemos clientes de todo tipo.
0: Sí.
1: Nosotros tenemos que mirar.
0: Sí.
1: Para que todo vaya bien. Si no, mal asunto. Si creemos que para nosotros todo está bien, vamos mal. Siempre se aprende algo nuevo. Entonces, aquí se empieza en la cocina desde muy temprano. Desde las 8 de la mañana están trabajando en cocina. Lo que le comenté, el despiece, las verduras frescas, enteras, hay que lavar, cortar y cocinar a fuego lento. Porque nosotros aquí no tenemos aditivos. Todo se consigue dándole un toque a fuego lento, dorando las carnes para conseguir ese toque de dulzor y más cosillas. Y así vamos todo.
0: Otra cosa que observé era, bueno, evidentemente tiene su razón, dada la proximidad con Gibraltar. Sí. Y hay muchos clientes de allí, de verdad, de Gibraltar, ¿no, Busi?
1: Sí. Trabajamos con muchos. Vienen bastante, la verdad, porque ellos cruzan con facilidad la frontera.
0: Claro,
1: lo mismo
0: claro,
1: que
0: claro.
1: Se paran aquí en la línea, que tienen la oportunidad de tirar a Soto Grande o más lejos. Pero que aquí clientes salen cruzan andando y bastante. Tenemos también lo que... Hay algunos allí porque hay muchos bares, restaurantes árabes allí. Y entonces la comida, por ejemplo, con la comida india, el sabor más o menos es igual, las especias y esas cosas, pues les gusta. O comen lo mismo, que es lo que le digo, las carnes en salsa se vende bastante, los pinchitos de kefta, que lo hacemos nosotros, que es carne picada, solo no llevan nada, nada más que las especias, no llevan nada, ni pan rallado, nada, nada es nada. Entonces, pues la verdad que viene. Y lo que ha incrementado en temas de Gibraltar, gente de Gibraltar, el perfil de cliente, el tema del gluten. Y nosotros nuestra comida, el 90% o más, es sin gluten. Entonces, la gente al saber eso, vienen y comen en confianza.
0: Ah, qué interesante.
1: Eso te garantiza la tranquilidad, porque yo voy a desayunar y escucho al lado preguntando si tienen pan sin gluten. Y el camarero muy amable le dice, sí tengo. Pues le corta su bollito con el mismo cuchillo que ha cortado el otro pan y se lo tuesta en el mismo tostado donde ha tostado el otro pan. Entonces ya, mal asunto.
0: Claro.
1: Ya ha contaminado todo y no es lo mismo. Nosotros no. Nosotros nos viene un cliente, separa lo que es la cadena de trabajo en cocina. Un cliente dice, mira, yo quiero un montadito, mira que soy alérgico, sin problema. Se avisa en nota en cocina. Muchas veces se entra personal para que no, generalmente se le avisa para que no haya problema. Se limpia lo que es la plancha, se desinfecta para el cliente, para eso. Porque estamos hablando de salud.
0: Claro.
1: Te le he saltado un tema a otro por el tema de, al mencionarme Gibraltar. Por eso digo que se ha incrementado el perfil de cliente de Gibraltar.
0: Hace bien.
1: Esa razón también, por el tema de ofrecer la comida sin gluten.
0: Sí, hace bien con acentuar como está haciendo seguridad alimentaria. Eso es muy importante.
1: Por supuesto. Porque salud, ¿no? Ahora había gente que Yo lo digo siempre, si es por salud, por moda, a nosotros nos da igual, porque hay gente que quita el gluten para hacer dieta. Nosotros, mientras que nos avisen que no pueden comer, que son intolerantes o tienen problemas con el gluten, automáticamente se activa la alarma, entrar en cocina. Mesa, por ejemplo, mesa 7 no puede tener esto. Entonces ellos controlan, porque llevan un control a rajatabla en tema de trazabilidad y en la hora de confeccionar dicho plato. Entonces lo llevan muy, muy, muy bien. Entonces nos dan seguridad con la cocina. Nosotros trabajamos súper seguro. ¿Por qué? Porque somos familias todos los que estamos trabajando. Los que tenemos refuerzos de camareros que son de afuera, pero se adaptan a nosotros. No es lo mismo que dos camareros se adapten a toda la plantilla que la plantilla se adapten a dos camareros.
0: Evidentemente, eso es importante.
1: Ven todo claro y trabajan bien, ven que la cocina es segura, trabaja segura. Y los mismos camareros, los mismos que vienen, los niños, recomiendan a sus familiares, vienen y así vamos trabajando. El boca a boca, van y vienen y luchando.
0: Qué interesante, qué interesante. Pues seguro estamos concluyendo ya porque la radio es así y el tiempo, bueno, es nuestro principal impedimento para seguir esta interesante conversación que estamos manteniendo con el amigo Busi. Pero vamos a contactar con vosotros con más frecuencia porque la verdad es que merece la pena. Y en este rinconcito de la provincia de Cádiz, como es la Bahía, seguro que hay gente que le estará interesando y se estarán entusiasmando con esta propuesta y al conocer a través de la radio el restaurante Arabia, fundamentalmente aquellos amantes de la cocina marroquí, fundamentalmente como este que os habla de esos pinchitos maravillosos, Busi. ¡Qué alegría! ¡Qué bien! ¡Qué disfruté!
1: Pues nada, emplazamos a que nos visitéis y aquí estamos a vuestra disposición, a serviros.
0: Pues
1: cuando queráis, a vuestra casa venir.
0: Pues lo dicho, Busi, si tiene algo más que añadir que se te haya quedado pendiente por mencionar, ahora es el momento.
1: Poco más que añadir, señor Pepe. Muchas gracias por la visita que nos habéis hecho y por la llamada y la entrevista y nada, aquí nos veremos pronto.
0: Pues con
1: ¿vale?
0: esta...
1: En la radio, vuestra casa.
0: Pues con esta...
1: Paraíso gastronómico.
0: Efectivamente, efectivamente. Qué alegría. Me da
1: bienvenido, os esperamos porque pronto.
0: Allí se está muy cómodo. Pues con esta sintonía, Busi, que fue con la que te recibimos y con la que despedimos al alcalde, a Juan Franco, vamos a poner punto final a este a esta entrevista que, vuelvo a decir, vamos a repetirla más ocasiones porque merece la pena dar a conocer este magnífico establecimiento que regenta la familia Calay y que también nos ha atendido uno de ellos, como es nuestro buen amigo Busi. Busi, muchísimas gracias por atendernos. Larga vida para el restaurante Arabia y seguro que nos vemos en más ocasiones allí en tu casa.
1: Un placer.
0: Un abrazo, amigo. Muchas gracias.

0: Bueno, y esto ha sido todo lo que ha dado de sí este tiempo de radio, a través del cual hemos estado veraneando.
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0: Pero volveremos la próxima semana a estar aquí de nuevo con todos ustedes en este mismo punto del dial y a la misma hora con otros temas para que disfrutéis de este ratito de radio veraneando.
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0: Reciban el saludo más cordial y afectuoso de todo el equipo, muy especialmente de este que os habla, encantado como siempre, Pepe Oneto. Quien os desea salud, suerte, que tengáis un maravilloso fin de semana. Y que haya alivio.

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0: Así comenzamos un día más en esta tu emisora, donde la música y la palabra son los que los nexos de unión entre ustedes y nosotros. Comenzamos, como decimos, un día más Radio Manía.
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quiero en primer lugar agradecer a todas las personas, que todos los amigos y amigas de este tiempo de radio que se suman a este programa, los cómplices de Radio Manía, los amigos y amigas que frecuentemente pues nos sintonizan, y además también, y hago hincapié en aquellos que se atreven a escribirnos y a mandarnos algunos de los textos que leemos aquí, o simplemente a saludarnos a través del correo electrónico radio.manía@hotmail.com. Como decimos siempre, nosotros te damos la palabra y también las aplicamos con esta tu música. Comenzamos con Jesús Muñoz, Vicente Rufino en la realización técnica, y hablándote, Jesús María Hueto.

Plasmaré en mis pensamientos los instantes compartidos y seguiré a través del tiempo recordando estos momentos. La sonrisa contagiosa, el comentario divertido, aquel mensaje bullicioso dirigido a los amigos. No sentimos el cansancio ni el desvelo cotidiano, nos ayudas dulcemente a borrar los pesimismos. Como un ángel protector nos cobijas bajo tus alas y eres nuestra compañía, sin las poses de los egoísmos. Tú regocijas de nuestra dicha y nos otorgas tu beneplácito, te tomas tu tiempo y nos entregas un detalle inolvidable. Compartes pacientemente tus comentarios alegres, logrando que en nuestro alrededor se te recuerde siempre. Por tantos momentos lindos, por tantos momentos bonitos, por tantos momentos de paz y felicidad y de alegría, y también por tu bondad, te llevo como siempre conmigo, como un tesoro invaluable.

Siembras amor y recogerás unión. Siembra unión y recogerás paz. Si lo que siembras es paz, recogerás armonía. Y si siembras armonía, recogerás ilusiones. Y si siembras ilusiones, recogerás vida. Y si siembras vida, recogerás regalos. Y si siembras regalos, recogerás alegría. Y si siembras alegría, recogerás fe. Y si siembras fe, recogerás esperanza. Y si siembras esperanza, recogerás confianza. Y si siembras confianza, recogerás unidad. Y si siembras unidad, recogerás carácter. Y si siembras carácter, recogerás hábitos. Y si siembras hábitos, recogerás destinos. Y si siembras destinos, recogerás felicidad. Y si siembras felicidad, recogerás éxito. Y con ese éxito crecerá tu sueño, y con ese sueño crecerá tu realidad, y con esa realidad crecerá tu verdad, y esa verdad, seguro, te llevará hasta Dios.

Gracias. Gracias a los que habéis escrito y a los que nos acompañáis en Radio Manía siempre en este tiempo de radio. Y gracias por haberme brindado tu amistad. Y gracias por darme tu mano cuando más la necesité. Gracias por ser quien eres, por la sonrisa que me has brindado, por darme la alegría, por el abrazo necesitado, por abrirme el corazón, por el consejo oportuno, por tu cariño, por tu comprensión, por tu apoyo incondicional, por las palabras de aliento, por todo lo que me has podido dar, gracias. Gracias por ser mi amigo, por ser mi amiga, por no defraudarme, por el amor que tú me das. Gracias por decirme la verdad, por lo bello y grato que me has dado, por los momentos felices y agradables que me has dado. Gracias por ser tú quien me ha enseñado a llamar por su nombre a las cosas. Gracias. Gracias, pero sobre todo te doy las gracias por hacerme muy feliz. Y hay una cosa que casi siempre va unida a las gracias, que es el pedir perdón por si en algo me equivoqué.

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sigue tu destino donde sea que te lleve. Hay un momento en la vida en que comprendes que ha llegado el tiempo de cambiar, y si no lo haces, nada jamás podrá cambiar. Comprende que si al fracasar no tienes el coraje de comenzar de nuevo, la vida seguirá sin ti. La dicha no nos acompaña siempre y nuestra vida a veces se torna diferente de lo que nos imaginamos. No siempre nuestros días brindan lo que esperamos. Sin comprender por qué, a veces toman rumbos tan imprevisibles que ni en tus sueños se hubieran asomado. Pero igual, si no te animas a recoger un camino o a recorrerlo, a realizar un sueño, estás en gran peligro de vagar sin rumbo y perderte. Acepta el camino abierto que te espera. Olvídate de lo que fue. No te confundas. Eso ya pasó. Solo el presente importa. El pasado es ya una ilusión y el futuro todavía no existe. Pero vivamos hoy. Mide tus pasos uno a uno, sin perder la fe, guardando tu valor y confianza, con tu frente alta. No temas soñar ni mirar las estrellas. Un poco más de paciencia, tu vigor volverá y encontrará tu vía por la que debas de andar y recorrer. Una senda más bella y serena de lo que has soñado te llevará donde quieres que te lleve, cumpliendo todo tu deseo. No pierdas confianza en tus fuerzas y toma esa nueva vía. Verás que está llena de alegría, de aventuras y deleite como en tus sueños no imaginaste, porque tienes que creer en ti. Todos tenemos dentro una brújula que nos conduce a donde anhelamos. No olvides confiar en tu brújula. Consúltala a menudo porque el conocer su presencia te dará fortaleza, porque la vida es así y además te depara esos movimientos, pero esa brújula te señalará el norte. No permitas que te desvíen. Pídele la verdad a tu corazón y él te dará la respuesta. Y además te dará el discernimiento para tomar las decisiones que son para ti. Ama a todos y no esperes agradecimientos. Haz lo mejor que puedas. Vive cada día en su plenitud. Nadie puede leer el futuro. Recuerda, para todas tus preguntas, allí en tu fuero interno y a la vera del camino, habrá respuestas más claras, soluciones aceptables. Hace falta paciencia y confianza para alcanzar la meta, solucionar problemas y realizar sueños. Aunque por momentos parezca que ya no puedes seguir, conozco tu fortaleza y sabrás sobrellevar todo lo que la vida te depare. Así que cree en ti.

0: ¿Cuánto tiempo llevamos
1: de programa? Uy, media hora de programa ya. Nos queda todavía. ¿Cómo es esto? ¿La botella medio llena o medio vacía? El programa, llevamos medio programa, nos queda medio programa. Bueno, no perdamos el tiempo. Agradecerte que estés ahí al otro lado del receptor. Me encanta siempre saber porque, bueno, la radio tiene esa magia que los que, bueno, que yo, que un día hace ya muchos años me puse delante de un micrófono, no sabía la fuerza que puede tener la voz de una persona a través del micrófono, y sobre todo porque estás hablando a alguien que está al otro lado, que no sabes si, por ejemplo, pues va ahora mismo en el coche y con sus problemas y sus cosas, y de repente, como yo digo, hay alguien ahí que te dice cosas y tú estás en tu mundo. O porque igual, bueno, pues te gusta el fútbol, has cambiado de aquí para allá, la emisora, pom, pom, pom, lo bueno que tiene, que le vas dando un botón a otro, plas, plas, plas, y de repente te encuentras con nosotros. ¿Que quiénes somos? Bueno, pues unos amigos que nos juntamos aquí alrededor de esta mesa camilla, que es la radio. En un programa que hemos dado en llamar Radiomanía, que lo escuchas en esta que es tu casa, y que lo único que pretende es acompañarte y hablar contigo un ratillo. Hablamos mucho y escuchamos poco. Y no es que yo lo que quiera es que me escuchéis, a mí no me importaría escucharos a vosotros. Pero ciertamente no estás de acuerdo en que hablamos mucho y escuchamos poco. Piénsalo. Piénsalo en esto durante estos 3 minutos, a ver si tú eres de los que normalmente sueles escuchar o sueles oír, que es distinto a escuchar, o estás todo el día dando la vara y hablando. Piénsalo.

el camino, hay que seguir, como decían, pero hay que tener siempre una actitud mental positiva. Solo quien programa su vida con optimismo logra alcanzar sus metas. El desarrollo de una actitud mental positiva es fundamental para alcanzar el éxito. La diferencia entre el éxito y el fracaso no es más que la postura que asumimos frente a las situaciones que la vida nos presenta, a la capacidad de autoestima que tengamos y a la forma con que nos relacionamos positivamente con los demás. Descubre los 10 mandamientos de la actitud mental positiva y aprende a reprogramar tu mente, tu subconsciente, con principios y actitudes que harán de ti una persona de éxito o una persona más positiva. Esto no depende de la suerte, depende de nuestra actitud ante la vida, y es en nuestras manos donde podemos encontrar la solución. Actitud mental positiva, AMP, es lo que define el ser humano avanzado, ya que la mente es tan poderosa que puede lograr todo lo que uno se propone. El optimismo es excelente y de gran ayuda para las personas que son altamente negativas. Por eso yo lo recomiendo. Y los 10 mandamientos de la AMP, o la actitud mental positiva, son estos, ¿verdad? El primero es no juzgar nunca el día por el clima. Tenemos esa mala costumbre. Uf, qué día más malo. Y ya nos predisponemos a que, como el día está malo, pues a nosotros no nos va a ir bien. Cambiar la manera como empezamos el día. Si lo empiezas así, mal vas. Hay que cambiar. No permitas que lo que está fuera de nuestro alcance influya en nuestras decisiones. Por ejemplo, volvemos a lo anteriormente dicho, a las condiciones meteorológicas. ¿No dependen de ti? Oye, si llueve, pues qué bonita es la lluvia. ¿Qué es incómoda? Bueno, es incómoda, pero no te perjudica ni te perturba para poder hacer tus cosas. Nos tenemos que proteger de los mensajes negativos. Es otro de los mandamientos. Protégete de los mensajes negativos. Hay muchas personas negativas. Mira, el mismo trabajo cuesta ser positivo que negativo. ¿Qué prefieres? Cuida la manera como nos expresamos de los demás y de nosotros mismos. Otro sería cambiar de manera de saludar a los demás. Cambiar esa manera, porque, bueno, empezando porque hay quien ni saluda, quien no da ni los buenos días. El otro día iba paseando por la calle, iba en la bici, y pasé al lado de un señor y le digo: ¿vaya usted con Dios? Buenos días. Y dice: ¿me conoce usted de algo? Digo: no, pero le deseo que tenga un buen día. Pues se quedó el hombre así como diciendo: pues sí. Hay que desarrollar también una visión clara de nuestras metas y no perder nunca nuestra admiración por lo que Dios nos ha dado, por la belleza del universo. Apreciar y dar gracias por aquello que poseemos, por nuestras experiencias y habilidades, por muy pequeñas que parezcan. Porque yo no sé hacer nada, puedes decir, si es que yo no... O algo que dicen las personas que suelen tener ese carácter negativo, si es que yo no sirvo para nada. ¿Por qué dices eso? Eso duele. Y el último, el décimo, sería tener grandes expectativas de nuestro día, nuestras actividades y de las demás personas. Hay que tener grandes expectativas, hay que ser positivo. Una actitud mental positiva no te convertirá en el más rápido, ni el más inteligente o el más fuerte. Tampoco eliminará todos los problemas, pero sí te permitirá aprovechar al máximo tu potencial y obtener los mejores resultados. Ello no solo te va a permitir utilizar más eficientemente tus habilidades, que las tienes, sino que también te ayudará a evitar aquellas cosas sobre las que no tienes ningún control y además te afectan de una forma negativa.

Dicen que a cierta edad las personas nos hacemos invisibles, que nuestro protagonismo en la escena de la vida declina y que nos volvemos inexistentes para un mundo en el que solo cabe el ímpetu de los años jóvenes, las figuras delgadas y espectaculares. Yo la verdad es que ya pasé la edad esa de esos ímpetus, de la fuerza de la juventud, las figuras delgadas y espectaculares, que no la tuve nunca, pero bueno. La verdad es que yo no sé si me habré vuelto invisible para el mundo, pero es muy probable que sea así. Pero nunca fui tan consciente de mi existencia como ahora. Nunca me sentí tan protagonista de mi vida y nunca disfruté tanto de cada momento de mi existencia. Descubrí que no soy un príncipe de cuento de hadas, por suerte, porque debe ser muy aburrido. Y descubrí al ser humano que sencillamente soy, con sus miserias y sus grandezas, y sus virtudes y sus multitud de defectos. Descubrí que puedo permitirme el lujo de no ser perfecto, de estar lleno de defectos, de tener debilidades, de equivocarme, de hacer cosas indebidas, de no responder a las expectativas de los demás. Y a pesar de ello, yo me quiero. Yo me quiero mucho. Cuando me miro al espejo, ya no busco a aquel que fui. Además, no me acuerdo, porque sonrío al ver que soy el que soy. Celebro las posibilidades de elegir a cada instante quién quiero ser. Me alegro del camino andado, de la experiencia que me dieron todos estos años y estas canas que pintan de blanco mis sienes. Asumo mis contradicciones, valoro lo recorrido tal como fue, unas veces bien y otras menos bien. Estoy aquí, qué bien vivir sin la obsesión de la perfección, ¿no? Oye, después de todo, cuando decidí que no quería la perfección, comencé a accionar y a alcanzar objetivos como por ejemplo, bueno, pues dejar los codazos, los tropezones, las zancadillas, todas estas cosas, los cuchillos que vuelan, la fama, para reencontrarme con mí mismo, con mi sencillez que siempre tuve, y sobre todo reencontrarme con mi familia y con mis amigos. Porque en la vida es un constante subir y subir y subir escalones, y hay veces que no te acuerdas que construyes y vas subiendo, pero que luego por el otro lado hay que bajarlos. Y hay gente que no piensa nada más que subir, subir, subir, y de repente cuando llega arriba no tiene escalones para bajar y la caída es terrible. Qué bien no sentir ese desasosiego permanente que produce correr permanentemente buscando que todos te quieran. Te quieren los que te tienen que querer. Qué bueno está empezar a quererse y a respetarse uno mismo. Qué maravilloso reconocer que la felicidad está aquí, a tu lado, tan cerca tuya, tan relacionada con nuestras búsquedas y nuestros mágicos encuentros interiores. Qué suerte haber comprendido que la magia y el poder no están afuera, sino están en mí, están en ti.

con estas noches de bohemias no nos vamos. Nos vamos un poco bohemios, hemos estado hoy a lo mejor posiblemente. Gracias por estar ahí. Os esperamos el próximo día aquí en esta, tu casa, en este programa Radio Manía. Sed muy felices, intentar hacer felices a los que os rodean. Y sobre todo, piensa en ti y cree en ti, que es importante. Vicente Rufino realizó técnicamente, les habló Jesús María Hueto y hemos estado en esta, tu casa, haciendo Radio Manía. Nuestro deseo, que seáis felices el próximo día, aquí nos encuentras de nuevo. Hasta luego.

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0: Hijo mío, si tienes un sueño y lo anhelas con toda tu alma, y lo crees con toda tu fe, y lo persigues con todo tu corazón, y crees que es posible lograrlo, igual no va a pasar, así que trabaje.
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6: Pues hola, ¿qué tal, amigos? Aquí estamos nuevamente con el pop y con el rock. Bienvenidos a La Nacional. Tenemos por delante 60 minutos para compartir buena música. Hoy con nosotros, acompañamiento musical de Tequila, también con De Guapos. También estará con nosotros el último de la fila. También Fito y Fitipaldis, Loquillo, Amaral. Entre otros también El Sueño de Morfeo, Los Atlánticos. Y en el recuerdo temas de Duncan Du. Ese es más o menos lo que te acompañará durante los próximos minutos. Como siempre, los mandos técnicos en los controles. El amigo Pet Palancas Garcés. Ahí está el tío, hoy con la manita levantada saludando a toda la audiencia. Hola, ¿qué tal? Y también este que te habla, Pepe Carmona, delante del micro. Comenzamos La Nacional.
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6: Bueno, pues algo que solemos decir unos a otros, que el tiempo no te cambie.

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0: ¿Tienes algún tipo de afición así?
1: Bueno, me gusta mucho ir al cine, ir a la playa y sobre todo follar.
0: ¿Perdona?
1: Follar.
0: ¿Eso es lo que más te gusta?
1: Me encanta.
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1: Ahí está el tema de los Atlánticos, Bien por ti.
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0: Sonando aquí en la Nacional, la formación See the Cars con su tema Soy fan de ti.
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3: ¿Tú cuántos instantes de felicidad has tenido,
4: mamá? Mamá, que yo lo estaba pensando esta mañana,
3: mamá,
4: y yo me he dado cuenta que la vida es una sucesión de instantes de felicidad. ¿Tú sabes cuántos instantes de felicidad puede tener una vida? 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

El vocalista de Danza Invisible en solitario, Javier Ojeda, con un trabajo en dos actos, acto 1 y acto 2, de ese barrio de La Paz. Esto se llama Si Realmente Tiene Que Ser Así. Consejos a través de la música, de que la vida continúa. Hay que ser feliz siempre, en cada momento. Nunca elijas el camino que te lleva a la tristeza.

que soy, ¿eh? ¿Te has creído que soy un gusano como tú? Te lo he dicho, ¿no? ¡Te lo he dicho! ¡A mí no me jodas! ¡No me has querido escuchar! ¡Al infierno, hijo de puta!

0: Este es el acompañamiento musical que te ofrecemos hoy desde la Nacional, en este caso sonando Mago de Oz. Quiero morirme en ti. Nos hemos puesto un poquito blandengues. Hemos comenzado con rock and roll y hemos terminado con esta música con un contenido de letras bastante románticas y blanditas. Así que llegamos al final de nuestro recorrido.
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0: Hasta aquí hemos llegado, justamente al final del recorrido aquí en el viaje por la Nacional. Hemos compartido 60 minutos. Como siempre, a los mandos técnicos estuvo perfectamente el amigo Palancas y te habló Pepe Carmona, que te emplaza para la próxima cita a través de la Nacional. Hasta entonces, saludos.

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1: Hola, bienvenidos de nuevo al Trastero. Hoy ponemos el proyector en marcha para hablar de cine, pero en esta ocasión desde dos ángulos, dos visiones muy distintas e interesantes. Primero viajamos en el tiempo con Pepe Dana, que nos presenta su nuevo libro, Retorno al pasado, un libro que ha escrito junto a Javier Pérez Vico. Es una obra que rescata 20 películas esenciales, desde la claustrofobia de El submarino hasta la melancolía de Lost in Translation, para recordarnos por qué el cine es el mejor refugio cuando nos sentimos aislados. Después hablaremos con Fernando Fernández, autor del libro Las 100 mejores bandas sonoras, que ya estuvo presentando hace poco aquí en El Trastero, y analizaremos con él la edición número 40 de los Premios Goya, que se celebraron el sábado pasado en Barcelona. Y hablaremos con él de música de películas, de las bandas sonoras y de las canciones de este año en los Goya. Dicen que el cine es un espejo donde nos miramos para no sentirnos tan solos, y nuestro primer invitado ha hecho de esa idea una misión literaria. Recibimos a Pepe Dana en El Trastero, que vuelve a las librerías con Retorno al pasado, un libro editado por Terra Ignota y que ha coescrito con Javier Pérez Vico. Es el segundo volumen de su saga Aislados en el cine, un viaje por 20 películas que nos hablan de la soledad, en el espacio exterior o en la guerra, pero sobre todo de nuestra propia memoria emocional. La memoria es caprichosa, aleatoria y en muchas ocasiones nostálgica. En un rincón de nuestra mente atesoramos gran cantidad de esos recuerdos. En este segundo volumen de la saga Aislados en el cine, los autores regresan con nuevas y apasionantes historias. Un total de 20 películas de todos los estilos en 4 bloques: espacio exterior, guerra, atrapados y soledad. Es un repaso ameno sobre ese aislamiento que el ser humano es capaz de generar. Nos acompaña hoy uno de sus autores, Pepe Dana, que nació en Barcelona. Cinéfilo desde bien joven, comienza a interesarse por el mundo cinematográfico y a escribir artículos en la revista Free Rock. Ha dirigido cortos y ha sido editor de bandas de música como Malos Tragos. Es propietario de la mítica tienda de música y cine Riff Raff de Hospitalet de Llobregat. Hola Pepe, bienvenido al Trastero.
2: Hola, ¿qué tal Luis? ¿Cómo estás? Un placer y encantado de saludarte.
1: Oye, el proyecto primero fue Aislados en el cine, que nació junto, lo hiciste junto con, como este libro también, junto a Javier Pérez Vico. Nació durante el confinamiento ese primer libro, pero este segundo volumen demuestra que ese aislamiento que tuvimos en aquella época también es un tema universal en el cine, ¿no? No solo algo pasajero.
2: Efectivamente, sí. De hecho, este segundo libro, nosotros teníamos, cuando hicimos Aislados en el cine, que fue la, como la primera parte, podría llamarse así, de este proyecto, teníamos, en ese primer libro metimos 20 películas, pero teníamos pues decenas, claro, de ellas, ¿no? Hombre. Y entonces, bueno, como fue relativamente bien el primer libro, la editorial pues... apostó de nuevo por nosotros y nos dijo de, bueno, si queríamos hacer un segundo libro, un nuevo proyecto, y decidimos que fuese pues un, como una especie de, más que una segunda parte, es una continuación del primero de Aislados en el cine, este Retorno al pasado. Sí. Y volvimos a incluir 20 películas y lo que hicimos fue pues hacer una tría un poco de todo lo que habíamos desechado para el primero, pues las 20 que en aquel momento nos apeteció, bueno, continuar con ello. Claro. Y vimos que realmente, como dices, el tema del aislamiento es que, aunque en aquel momento fue, como todos sabemos, por desgracia, por el tema de la pandemia, ¿no?, del COVID, pues en este caso ya no había COVID, pero bueno, tal y como va el mundo y tal y como todas las movidas que están pasando en todos los sitios, vemos que, por desgracia, pues el aislamiento del ser humano en cualquiera de sus ámbitos, ¿no?, y de sus formas, sí, pues sigue existiendo y, bueno, pues a ello nos pusimos.
1: Sí, ese término aislamiento. Bueno, también Vosotros dos tenéis un pasado, digamos, muy relacionado con el cine y con la música, ¿no? Hacéis podcast, tú en concreto eres dueño de una mítica tienda en Hospitalet, ¿no? Que vende libros y discos y películas, ¿no? Es decir, Riff Raff, ¿no? O sea que tú estás, digamos, lo llevas de antiguo.
2: Sí, yo llevo ya en el mundillo de, digamos, de la cultura, por llamarlo así un poco más genérico. Pues ahora con Riff Raff, mira, este año hago 13 años precisamente.
1: Okay.
2: Y luego estuve en una cadena de una tienda que había aquí. Bueno, que estuve en todo, de hecho estaba en toda España, que se llamaba Gon Discos. Estuvo, por ejemplo, había en Madrid, en La Coruña, en Sevilla, en Valencia, en Bilbao, aquí en Barcelona. Nosotros somos de Barcelona. Pues había tiendas por todos los sitios. Allí estuve 6 o 7 años. O sea que llevo ya prácticamente 20 años vinculado a lo que es cara al público vender material audiovisual, ¿no? Y libros y así. Pero aparte hemos hecho podcast, en radio, he hecho algo de televisión, bueno, siempre en plan aficionado, pero bueno, hemos estado ahí curtiéndonos un poquito, ¿no?
1: Claro que sí, que eso pues, se pasa muy bien haciendo estas cosas y oye, se contribuye, ¿no? Se contribuye.
2: Pues sí, sí.
1: ¿Qué te iba a decir? El libro se divide en 4 bloques, como has dicho, con un total de 20 títulos: Espacio Exterior, Guerra, Atrapados y Soledad.
2: Esto correcto.
1: Ha sido así. Si te parece, ahora le vamos dando una vuelta, no a todas las pelis, pero a algunas por lo menos de cada.
2: Sí,
1: de
2: cada.
1: ¿Cómo, en base a qué hacéis estas 4 definiciones?
2: Bueno, nosotros cuando hicimos el primer proyecto, el de Aislados en el Cine, como ya te he comentado, surgieron pues muchísimos títulos. Creo que recordar que eran en una primera. No sé si sean 170 y tantas películas, claro, dijimos, esto se nos va de las manos.
1: Hombre,
2: lo cortamos a la mitad, pero luego vimos que nuestra manera de expresarnos era, bueno, podríamos hacerlo más en plan ficha, de 1 o 2 páginas por película, haber hecho un libro y haber metido, pero sí, pues 100 o 120 películas, pero vimos que lo que teníamos ganas era precisamente de explayarnos y explicar un poquito más, pues incluso vivencias personales, como en casi todos los capítulos de los 2 libros, en las 40 películas que hemos de momento editado, los 2 libros, pues ocurre, ¿no? Aparte de datos técnicos, datos de, bueno, todo tipo de taquilla, no sé. En principio no teníamos ninguna base,
1: sobre la que, digamos,
2: exacto, sí,
1: tener que fijaros o tener que.
2: Simplemente era el aislamiento. Entonces
1: claro.
2: Vimos que luego había una serie de películas, pues hay películas que tratan más el tema, están más ambientadas en el tema, por ejemplo, pues de las guerras, de la soledad individual, tanto física como psicológica. Y empezamos a hacer como bloques, capítulos, ¿no? Que en principio eran bloques y luego al final vimos que eso, pues que, bueno, pues esto, mira, esto pues pega mucho con la soledad, porque realmente el personaje principal o los personajes de la película pues están realmente solos, no tienen ayuda de nadie prácticamente, se lo tienen que trabajar ellos todo y tal. Otros, pues eso, la guerra, el espacio exterior, evidentemente, pues son películas todas de más o menos de ciencia ficción, pero también, bueno, pues hemos escogido películas además que la soledad, que el estar aislado, ¿no? De cualquiera de las maneras, sea pues bastante importante en el argumento.

0: en el apartado de espacio exterior, este bloque de ciencia ficción, como decimos, yo me paro porque me gustó mucho en su día una película donde sale Sam Rockwell aislado en el espacio, ¿no? Que también se ha tratado más, pero yo creo que esta película fue de, en fin, yo la recuerdo de las primeras porque ya tiene un tiempo. Es una película curiosa y muy interesante que se llama Moon, ¿no?
1: Moon, sí. Pues sí, Moon era una de esas películas que si hacíamos un capítulo como así ha sido sobre ciencia ficción y, bueno, pues otros mundos, espacios y tal, que estuvo a punto de llamarse Otros Mundos, de hecho, el capítulo. Pero al final decidimos que no, porque era como más ambiguo y espacio exterior como que suena más, acota mejor lo que después desarrollamos con los títulos que hemos incluido en ese capítulo, ¿no? Sí. Y Moon era, yo tenía clarísimo que tenía que entrar. Así como Javi también, bueno, decidimos que esa tenía que entrar y así hicimos, porque nos pareció una película. Yo me acuerdo cuando la vi, no la pude ver en el cine, la vi ya, bueno, pues en formato doméstico.
0: Sí, yo también. Sí.
1: Y realmente me impactó,
0: sí.
1: Porque la vi, es muy original, con muy pocos medios, una película realmente, como se suele decir, pues barata, ¿no? Porque ni siquiera el elenco de actores o actrices es extraordinario. Aparte, bueno, Sam Rockwell lo hace perfecto.
0: Sí.
1: Pero, bueno, al final prácticamente solo sale él y algunas voces, de algunos actores o actrices que son relativamente populares, ¿no? Pero que, bueno, es de bajo presupuesto, por decirlo de alguna manera.
0: Sí.
1: Luego, encima, era el hijo de David Bowie, el director, que ya viene de...
0: Sí.
1: A mí el tema de la música también me toca muy de cerca. Y entonces, como que... No sé, para mí era como... un caramelito, ¿no? Para incluir, y la verdad es que la disfrutamos mucho viéndola, tomando nuestros apuntes y luego escribiendo sobre ella. La verdad, una película muy chula, muy recomendable, la verdad.

0: El siguiente apartado, que es el de la guerra, El submarino, que esta sí es una película muy popular de 1961, de Wolfgang Petersen, ¿no? La,
1: sí, señor.
0: Que es como, a pesar de que hay mucha gente, muchas personas en la profundidad del mar, pero la claustrofobia y la película te lleva también a un punto de soledad y sobre todo de aislamiento, ¿no?
1: Sí, sí. Yo creo que del todo, ahora lo vamos a hacer. Hace ya unos meses que salió el libro y así de memoria tendría que hacer una especie de ejercicio, ¿no? Pero creo que El submarino, en el caso mío además, como soy yo, sí, creo que es el sumum de del aislamiento. O sea, yo sería incapaz de meterme en un submarino tan estrecho a tantísimos metros de profundidad, encima en el agua, que no es, ni mucho menos en mi caso, ya digo, el medio que más, en el que me siento más mejor, ¿sabes? Entonces, para mí El submarino también era de esas películas que claramente tenía que entrar. Además, es una película alemana, es una película relativamente desconocida. Hay mucha gente que la conoce, sí que es verdad, pero no es muy popular. Y yo creo que es una de las pelis de submarino, es clave, ¿no? O sea, si alguien quiere sentir lo más aproximado sin meterse dentro de un submarino viendo una película, le aconsejo que vea esta, porque realmente es que es claustrofóbica la película. Los espacios, cómo sudan las personas, cómo se hablan, los problemas que tienen internos, ¿no?, entre ellos, y que acaban afectándole en el que cada vez que viven 24/7 dentro de un trozo de hierro debajo del mar, ¿no?, en plena guerra además, y además siendo nazis, no hay que olvidarlo, que porque son alemanes. O sea que es una película también muy curiosa, sí, fantástica.

0: tendré que alimentarme siempre así, ¿verdad? Espera, Joe. Piensa un momento. Aquí hay algo raro. Algo frío. Algo húmedo. Primero tenía la cara vendada. Cuando me quitaron las vendas sentí... No, no, no, por favor. No te pongas nervioso, Joe. No pierdas la cabeza. Las mandíbulas. Intenta mover las mandíbulas. No tienes mandíbulas.
1: Bueno, para curiosa, la que añadís también en este apartado, que es Johnny cogió su fusil. Sí, yo la recuerdo haberla visto en su momento, me resultó también angustiosísima.
2: Es muy angustiosa.
1: Pero bueno, muy interesante de ver, porque además está hecha por Dalton Trumbo, ¿no? Ese mítico guionista que tuvo, bueno, que la hizo, si no me equivoco, fuera de Estados Unidos porque estaba perseguido, ¿no? Por el comité.
2: Sí, sí, estaba perseguido, exacto. Sí. Por el tema del macarcismo, por el tema de... Sí, que firmó, o sea, perdón, firmó algunos guiones con seudónimo incluso, sí, porque, sí. Bueno, estaba muy perseguido por McCarthy y compañía, ¿no? Sí. Esa, yo, personalmente, por ejemplo, con Johnny cogió su fusil, me leí primero la novela.
1: El libro,
2: sí. Suría, hace un montón de tiempo. Sí. Y aluciné, o sea, me pareció, de verdad, una cosa muy, muy, muy bestia. Y luego cuando vi la película, que además la filma él, porque el director sí es el autor de la novela también,
1: el propio Trumbo,
2: Trumbo, correcto.
1: Sí, sí.
2: Entonces, bueno, pues la película, el libro es más, al leerlo, y si depende cómo te pille, en qué momento te pille leerlo, pues realmente te puede dejar bastante tocado, ¿no?
1: Sí, sí.
2: Porque, bueno, es una historia muy, muy bestia, pero que realmente... Creo que, por desgracia, en temas como tan peliagudos como son las guerras, por desgracia yo creo que habrá, no digo casos idénticos, pero sí que multitud de casos similares de gente que está muy sola, que realmente no se puede comunicar y que está sintiendo una angustia interior tremenda. Y creo que Trumbo lo describe de una manera realmente magistral, ¿no?
1: Sí, es muy arriesgada también la realización, ¿no? De un hombre que está postrado en la cama de un hospital, ¿no? Luego,
2: correcto.
1: Para terminar de este tema bélico, pero claro, por las pelis me he querido parar también en Birdie, de este director que siempre ha sido bastante polémico, que ha hecho películas como muy modernas en su época, pero que han envejecido en general mal, ¿no? Pero yo creo que esta de Birdie sí ha envejecido mejor, también precisamente por hablar del tema de los traumas que dejan los soldados después de la guerra, ¿no? Es también curiosa esta peli.
2: Sí, esta peli también es bastante curiosa y también, claro, estás escogiendo además unos títulos que son de los más, digamos, radicales dentro de los que hemos escogido. Son los más explícitos con tanto con la temática del capítulo como con el parecer general de todo el libro, que es el aislamiento, ¿no? Como hemos hablado al principio de la charla. Birdie es una película que hay un apunte que has hecho que me parece...

0: De alguna manera se empieza ya a ver que es un problema real que la gente tiene y que hay que ayudar y que, bueno, se tiene que cubrir, ¿no? Y en Birdie, que tiene ya sus años, pues eso sí que viene del ámbito de la guerra, pero se puede extrapolar perfectamente a la cotidianidad incluso del día de hoy, ¿no? Y entonces es una peli que sí que es muy actual. Es también bastante impactante, es más tranquila en el sentido que quizá no haya imágenes tan desgarradoras como pueda haber, pues en Johnny cogió su fusil o en el mismo submarino, ¿no? Que es más claustrofóbica en sí, pero también está bastante bien desarrollada bajo mi punto de vista.
1: Un momento de relax es un momento Santori.
2: ¡Gato, gato, gato, gato!
3: Con más intensidad.
1: ¿Eso es todo? Pues parecía que dijera más cosas.
4: Sí, luego hay un aislamiento idiomático, ¿no? Y emocional, que es
0: correcto.
4: Que me ha gustado mucho. A mí me gustó esa peli también. Con este hombre con la cara impertérrita que suele tener, ¿no? Lost in Translation, ¿no? Ahí hay un aislamiento de un hombre que se va a hacer un trabajo a Tokio, ¿no? Y a pesar de estar en un hotel de lujo e ir a rodar un spot publicitario por el que le van a pagar un pastizal, sin embargo, se siente aislado. O sea, Moon es como en el espacio exterior, la soledad, y este está aislado en un hotel de lujo, ¿no?
0: Efectivamente, sí. Puede que sean las dos películas que, salvando las distancias, sean las dos más particulares en este sentido, que está muy bien visto esto, ¿no? Realmente es pocos personajes también. Aquí hay unas chicas, que es Scarlett Johansson y Bill Murray, que son los protagonistas. Supongo que es una película que es de las más modernas que hay en el libro, además, que habrá visto multitud de gente que nos puede estar escuchando. Sí, él está aislado, llega allí, bueno, pues a hacer un trabajo de publicidad, se encuentra muy solo y de casualidad conoce a una chica, y la chica también está muy sola porque va con su pareja, su marido, a hacer también sus trabajos, pero él está en la suya y ella está pues todo el día en el hotel allí, que no sabe muy bien qué hacer, y entre los dos hay un encuentro cuanto menos curioso, ¿no? Y bastante particular, que bueno, que es, en este caso Sofía Coppola, que es la directora, pues creo que lo filma de una manera magistral. Es cierto que la ciudad ayuda mucho, la ciudad para mí, y creo que en el capítulo, creo que en el escrito lo llegamos a apuntar, es un protagonista más. Tokio, en este caso, es una ciudad que, bueno, pues está muy bien, no sé, la muestran de una manera bastante explícita dentro del trocito en el que ellos se mueven, pero bueno, lo suficiente como para hacerte una idea de lo que puede ser pues estar en una ciudad tan bestia, con tantísima gente, con tantos neones y, bueno, y coches, ruido y todo el día despierta, y estar tan aislado, ¿no? Porque son dos personas que además, personas que de buen vivir, digamos, que no tienen problemas económicos, que en principio, bueno, que tienen una vida que la tienen bastante bien encarada, al menos en ese sentido, ¿no? Y aún así lo pasan como lo pasan.
4: Sí, la verdad es que cuando hizo la película, que fue la primera película de Sofía Coppola, pues todo el mundo reaccionó como diciendo, a ver qué hace la niña, ¿no? La niña de Francis. Pero la verdad es que lo inició muy bien. Luego yo creo que ha tenido una carrera, bueno, más o menos irregular, pero con cierto nivel se ha mantenido,
0: sí,
4: ¿no?
0: Sí.

0: Hay otro director que a mí me gusta mucho. Creo que voy a terminar con una no tan dramática, pero esta lo es. Y es un hombre que me ha gustado a mí mucho siempre, que es Kieslowski, con su serie de Tres colores, ¿no?
1: Sí.
0: Y en concreto habláis de Tres colores azul, ¿no?
1: Azul,
0: y aquí se retrataba muy bien desde un punto de vista como más autoral, ¿no? Digamos, porque este director era un escritor de imágenes y retrataba bien este tema de la soledad y el aislamiento, ¿no?
1: Sí, Azul es de esas películas que tuvimos aquí un poco la

0: La duda de si hacer un capítulo de los tres colores, de azul, blanco y rojo, como
1: Sí.
0: así hizo Kiel Loskin en su día. Y al final decidimos que, bueno, no tenía por qué ser así, porque Azul es una película lo suficientemente potente y con una entidad muy característica que se podía incluirse perfectamente en el libro y era suficiente, no había que echar mano, a pesar de que hagamos alguna pequeña anotación al margen de que, bueno, existen las otras dos, pero nos centramos en Azul, porque creemos que es de las tres, no digo que sea la mejor, ni tampoco lo contradigo, simplemente esto va también a esto, va
1: Claro,
0: cada
1: van
0: uno tiene
1: gustos. A mí es
0: exacto.
1: de las que más me gusta, la
0: A
1: verdad.
0: mí la que menos me gustó, también es cierto que las otras dos no las he visto tan recientemente, pero la que menos me gustó fue Blanco en su
1: Sí,
0: momento, que
1: sí.
0: probablemente ahora a lo mejor la vea, y ya por las circunstancias de la vida, con el estado de ánimo que tenga ahora, pues a lo mejor digo, ostras, pues casi que es mejor que tal. O que
1: Sí.
0: Rojo me acuerdo que me gustó bastante cuando la vi, y
1: Sí.
0: Azul, que fue creo que la única que. No, vi Azul y Rojo en el cine y Blanco la vi ya en doméstico, así. Y Azul fue, claro, la vi cuando la estrenaron. Y me quedé bastante sorprendido, ¿no? Porque además toca temas también. Bueno, no estamos hablando de lo que realmente las películas van hablando, porque si no, nos extenderíamos aquí hasta el infinito y
1: Sí,
0: más allá,
1: claro.
0: ¿no? Como dice el
1: Sí,
0: otro personaje,
1: es un poco
0: pero.
1: repasarlas para animar
0: Exacto, pero
1: a los oyentes a que compren el libro, fundamentalmente,
0: Bueno, sí, eso
1: y ver
0: estaría
1: las
0: bien.
1: pelis, porque es una buena excusa para repasarlas, pero claro, tampoco vamos. Sí, es verdad que es una película muy potente, esta azul.
0: Sí, es muy potente, muy potente. Lo que ocurre es bastante, bueno, en líneas generales, en bastantes de las películas que hay en el libro, lo que ocurre en la película, en el argumento, ¿no? El eje central de muchas de ellas es bastante potente, ¿no?
1: Sí.

0: Sí. Bueno, para cerrar, quería hablar, para despedir y no tan, para subir un poco el nivel, y también con la palabra azul en el título está el gran azul, ¿no?
1: El gran azul.
0: Que
1: sí.
0: Es la soledad del buceador, esos buceadores de apnea, ¿no? Que bajan a grandes profundidades.
1: Uh-huh.
0: También, claro, habla de esa soledad tan tremenda. Y bueno, Luc Besson también es un director que yo le tengo, bueno, un poco también ha tenido de todo, ¿no?
1: Sí, ha hecho
0: pero
1: un poco
0: en
1: de
0: esta
1: todo.
0: Peli yo creo que sí acertó, ¿no? Y es una película bonita de ver y bueno, muy recomendable, ¿no?
1: Sí, es una película también muy... Sobre todo es bonita. Yo, por ejemplo, que ya he dicho antes con el submarino que el agua no es ni de lejos el
0: Tu
1: medio por el
0: medio,
1: que siento
0: tu
1: más a
0: mejor medio,
1: gusto, ¿no?
0: sí.
1: Y mira que vivo en Barcelona y tengo, quizá por eso, a lo mejor, tengo la playa al lado y aquí toda la gente, el sol, la playa, tal. Pues yo no piso la playa prácticamente casi nunca, porque es que no me gusta el agua. Bueno, mira, tengo mis cosas y esta es una de ellas. Pero, sin embargo, cuando veo películas que la trama ocurre en el medio acuático, normalmente me fascinan. Me acuerdo, por ejemplo, cuando vi Abyss, que es otro estilo, otra historia,
0: sí.
1: No... También me sorprendió, ¿no? Porque todo lo que sea bajo el agua, como que, bueno, pues es un, como lo que desconozco tanto y sé que nunca voy a bucear
0: Yo
1: ni me voy a
0: tampoco.
1: meter probablemente en un submarino, pues entonces, claro, lo máximo que voy a hacer es disfrutar de una película. Entonces,
0: Sí.
1: me recuerdo cuando vi El Gran Azul, que me gustó muchísimo. También tuve, lo vimos en un cineclub que había aquí bueno, en la ciudad donde vivo, en Hospitalet de Llobregat,
0: Sí.
1: pues había el cineclub que había entonces, se dieron la proyectaron y fui a verla al cine y salí alucinado, ¿no? Porque,
0: Sí.
1: ostras, es una cosa que desconocía totalmente, pero sí que es una película que, como dices, ¿no? Es una película bonita, porque las imágenes son muy bonitas, la música de Eric Serra es
0: Sí, muy
1: fantástica, está
0: bonita,
1: muy bien
0: sí.
1: metida además, y
0: Basada
1: luego,
0: en un
1: pues
0: hecho
1: la...
0: real, ¿no? Sí.
1: Exacto, y luego la polémica que hay fuera del agua, bueno, la polémica, no la polémica, sino el modus vivendi de los personajes que hay fuera, que también tienen su intríngulis, ¿no? Para que la película no sea solo eso, una especie de, digamos, documental que nos enseña cómo es bucear y cómo vive esa gente, ¿no? Sino que luego hay una trama en tierra, digamos, que también hace que la película vaya caminando. Y creo que ahí Luc Besson, pues prácticamente hizo una de sus mejores películas, sin duda. Que también estoy de acuerdo contigo en que es un director bastante irregular. Ha hecho cosas muy chulas y otras que son
0: Bastante
1: bastante...
0: malas, sí.
1: Sí, lamentables algunas, sí, la verdad que
0: Pero
1: sí.
0: estoy repasándolo aquí con el libro que está muy bien porque dais una vuelta pues a los temas desde luego cinematográficos, al tema en este caso, por ejemplo, de el mundo marino, el mundo del buceo, la soledad, el aislamiento, como decimos, y luego, o sea, es muy completo porque tiene varias páginas, bastantes páginas sobre la biodiversidad y tal, y luego todas las
1: Ajá.
0: pelis terminan con una cosa que dice, ¿por qué podría interesarte esta peli? Esto está bien,
1: Sí,
0: ¿no? ¿Cómo
1: sí.
0: decidisteis hacer esto, que es decirle al lector por
1: Sí.
0: qué, como lector, por qué le puede interesar?
1: Esto, hay como dos maneras de enfocar este pequeño apartado que ponemos en cada una de las películas al final, ¿no? Una es que realmente pues intentamos sintetizar pues lo que a nosotros nos parece la película. Normalmente, en casi cada una de las 20 películas, lo que hacemos es poner una visión más personal y muy explícita, muy directa de por qué te recomendaría yo a ti, lector, que veas esta
0: Exacto.
1: película, ¿no? Y luego hay otra que es que, y esto ocurre, por desgracia es así, que hay mucha gente que compra el libro y a lo mejor lo ve, empieza a leerlo y dice, hostia, vaya coñazo, ¿no? Esto es larguísimo. Pues ves directamente al final y si lees eso y realmente te interesa lo que te estoy diciendo ahí, léete el capítulo y ve la película. El orden da igual. Hay gente,
0: Sí.
1: luego yo lo he discutido esto también con algunos amigos o conocidos que han comprado el libro, se lo han leído, están en ello y me lo preguntan, ¿no? ¿Y tú, Pepe, qué harías primero, ver la película o leer el capítulo? Entonces yo les digo, haz lo que quieras, eso para
0: Sí.
1: empezar. Pero yo, depende de cómo quieras enfocar la película que tú. Cuando tú veas la película y más o menos sepas, te informes de qué va, ¿no? Si lees una pequeña
0: Sí.
1: sinopsis, pues si quieres reflexionar, casi es mejor que veas primero la película y luego leas el libro y tal. Y si lo quieres disfrutarlo de otra manera, que sea como, bueno, pues a lo mejor más crítica, no decir, pues voy a leer el libro porque me dan apuntes que yo luego cuando lo vea la película diré, ostras, esto
0: Claro.
1: es lo que dijo aquí, esto es lo que dijo allá. Entonces, claro, depende cómo quieras enfocar tu manera de disfrutar viendo una película y leyendo un libro, pues el orden Y bueno, y ese último apunte, pues es un como una especie de, bueno, como el punto final de cada una de las películas, que ayuda un pelín a lo mejor a eso, a ver si me interesa ahora o, bueno, ahora mismo no estoy para ver una película de esta envergadura, ¿no? Y me voy a otra. O
0: sea. La versión breve, digamos, del capítulo.
1: Sí,
0: ¿no?
1: un poquito una especie de resumen, que en algunos casos es bastante claro y en otros es un poco más ambiguo, un poquito más rocambolesco, pero bueno, no, nos apetecía hacerlo así y así lo hemos hecho
0: genial.
1: Al final.
0: Sí, es un libro estupendo. Yo, Pepe, te quería dar la enhorabuena por el libro Retorno al Pasado, escrito por Pepe Dana y Javier Pérez Vico y publicado por Terra Ignota. Y bueno, agradecerte la charla, que te hayas pasado por aquí abajo, por el sótano donde está el trastero.
1: Muy bien, pues muchísimas gracias a ti, Luis, por contar con nosotros para charlar un poquito sobre nuestro libro. Yo lo he pasado genial. Además, bueno, siempre que, no solo porque sea el libro que hemos hecho, ¿no? Porque a mí hablar de cine, de música, de cultura en general, me fascina. Entonces ha sido una charla muy chula y bueno, pues ahí estamos para lo que haga falta. Si necesitas algún día
0: cualquier
1: cosita así puntual, cuenta con nosotros y ahí estaremos.
0: Por supuesto, Pepe. Un placer, un abrazo muy fuerte. Hasta pronto.
1: Igualmente, un abrazo a toda la gente que nos escucha también. Un saludo, chao.
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0: El pasado sábado se celebró en Barcelona la gala de los Goya 2026. Y hoy queremos analizar cómo sonó esa ceremonia. La gala desde el punto de vista de la música de cine, claro. Saludamos ya a Fernando Fernández, autor del libro Las 100 mejores bandas sonoras. Hola Fernando, bienvenido al Trastero.
1: ¿Qué tal? ¿Cómo estáis, caballero? ¿Cómo está todo?
0: Pues muy bien, ¿qué tal la noche de los Goya de este año? ¿Fue una noche de sorpresas a nivel musical?
1: No, yo te diría que no. Yo te diría que en absoluto.
0: ¿Ah, no?
1: No.
0: O sea, lo tenías todo muy controlado y lo tenías intuido lo que iba a pasar, ¿o qué?
1: Sí, a ver, yo los Goya siempre he tenido la sensación de que con que conozcas un poco la academia y cómo se están moviendo los meses anteriores, enseguida sabes por dónde van a caer los tiros.
0: Ah, sí, bueno. ¿Qué te parece? Damos un pequeño, una vueltecilla sobre los nominados. Sonarán entre medias algún fragmento de ellas. Y luego nos paramos en la ganadora, ¿no? Empezando por la mejor música original, ¿no? Estaban nominadas 5 películas, ¿no? El talento, por ejemplo, el talento era música, digamos, porque la protagonista, yo no la he visto, pero era una violonchelista, ¿no? Y entiendo que había mucha música clásica o mucho violonchelo, ¿no?
1: Sí, mira, yo tengo la suerte, había dos de los nominados que son dos músicos a los que tengo la suerte de conocer en persona.
0: Anda.
1: Bueno, tengo varios, de otras cosas, sino porque acá Julio y Aranzazu también las conozco. Sí. Pero especialmente Carla, que es la compositora del talento, Carla F. Benedicto.
0: Sí.
1: La conozco desde hace mucho tiempo con los festivales y demás, porque tenemos unos premios que eran los Jerry Goldsmith a jóvenes talentos y ha participado varias ocasiones.
0: Okay.
1: Y ha estado nominada. Es una compositora que tiene, pues es de esa gente joven que tiene ese elemento entre clásico y moderno, lo conjuga muy bien. Y el talento yo creo que es buena prueba de ello. Es una de esas partituras, te diría, pues como muy académica, muy elegante, es oscura, es muy dramática, con muchísimo peso en las cuerdas, prácticamente te diría que el 98% de la banda sonora recae sobre ellas y trabaja un poco desde ese punto de vista.

0: Leo y Low yo no lo he visto, la verdad, y, pero sí he visto Los Tigres, que es de Julio de la Rosa, que es un músico que hace muchas bandas sonoras, entre otras cosas, ¿no?
1: Sí, a ver, Julio de la Rosa es la típica, además es su clásica colaboración siempre con Alberto en las películas, que tiene ese tono, no sé cómo decirle, tiene ese aspecto de thriller, de intriga, de tensión, que lo maneja muy bien. Yo desde que les conocí en Grupo 7, que creo que fue una de las primeras películas que hicieron y colaboraron los dos, tiene ese tono que yo creo que Julio lo maneja muy bien. Para que aquí en esta ocasión, a mí en Los Tigres me da que es una película que es como excesivamente, es como muy denso, muy atmosférico.
0: Poco oscura, digamos, pero
1: Es como muy asfixiante, que le pega maravillosamente a la película, ¿vale? Pero es como excesivamente trabajado en ese fondo.

0: Maspalomas tiene mucha música así antigua y tal, pero es verdad, has dicho tú Aranzazu, que la conoces, es una música que también proviene del clásico y que hace música, digamos, como se dice, contemporánea, ¿no? Es decir, clásico contemporánea, y yo no la conocía, he investigado un poco y parece que hace cosas muy interesantes.
1: Sí, ahora Aranzazu se despegó porque ganó por Aquelarre con Maite, que no me sale el apellido porque, perdonarme,
0: sí,
1: todos del norte, pero es que es un apellido de estos larguísimo y no me lo seguro que lo voy a liar. Ganaron, creo recordar que ganaron ya el Goya por esta banda sonora. Y yo creo que ahí es donde la descubrí, yo no la conocía hasta entonces. Y es una persona que, sobre todo, con ese estilo que tiene ella, hace algo parecido a lo que pasó en Aquelarre y lo que ha hecho en Gauda y en alguna otra película similar del mismo director, que tiene esa capacidad de hacer cosas como muy personales, muy modernas, pero sabiendo que estás desarrollando lo que llamo yo una banda sonora, música para una película. Y se adapta, trabaja mucho con ritmos, le gusta hacer cosas que sean además muy locales, adaptadas a la historia. Y en Maspalomas yo creo que lo hace, que es bastante minimalista, yo creo que le va bien. Genera, pasa que es, digamos que no es una banda sonora fácil.

0: Bueno, y la ganadora fue finalmente Sirat, una película con muchísima música electrónica, muy envolvente, un poco difícil cuando se mantiene mucho en el tiempo, y que bueno, ha sido discutida, pero bueno, también como lo ha sido la película en general, ¿no?
1: A ver, esta es de las, a mí, personalmente, esto ya es absolutamente cuestión personal y de gustos. La otra película que la has mencionado tú antes, que no hemos hablado ya, la de Iván Palomares, sí, sobre para Leo y Lu, para mí es una de las más bonitas, de las más disfrutables, de las que mejor se disfruta, especialmente si lo quieres escuchar solo la música, ¿vale? Es muy clásica, utiliza unos silbidos, es muy bonita. Pues la de Candide Ray, o David Letelier, porque es un músico francés, que sí, ese es el nombre con el que trabaja, sí, no tiene nada que ver con esto.
0: Nada,
1: absolutamente nada,
0: sí,
1: nada que
0: sí
1: ver. O sea, es una película, y yo lo entiendo, que tiene ese elemento vanguardista. Sí. Yo entiendo que la idea era que, digamos, también encajara con ese elemento de rave y trance,
0: sí,
1: ¿no?
0: Claro,
1: que hay en la
0: sí,
1: película,
0: sí,
1: evidentemente. Pero claro, él utiliza esta especie de cuestiones donde realiza como una especie de textura, de mezcla de texturas orgánicas, porque grabó, creo recordar que grabó incluso lo que llamaba grabaciones de campo, es decir, en donde estuvieron rodando,
0: sí,
1: grababa sonidos del desierto y todo lo demás que están incorporados y los trabaja electrónicamente y los mete en la música. Pero mi problema es que al final, ¿qué haces? No, ese es un diseño de sonido,
0: sí,
1: prácticamente, es
0: sí,
1: muy cercano al diseño de sonido.
0: Sí. Sí.
1: Subidas de tono, bajadas, movimientos, más grave, más agudo, un poco más de ritmo. Crea esa sensación. Yo entiendo que lo que está buscando es precisamente crear esa sensación también, pues como los que van a esta rave y demás. Entonces, a mí no me termina de encajar.
0: Ya.
1: No creo que aporte absolutamente nada más allá de tensión a la película en algún momento. O parezca eso, es decir, básicamente que podías haber cogido incluso canciones para estos momentos,
0: sí,
1: más de
0: sí,
1: la fiesta y de la rave,
0: sí,
1: y demás, y haberlo cogido. Y entonces a mí me resulta muy complicado, sinceramente,
0: sí,
1: hacerlo. Yo lo entiendo, me parece bien el que la defienda. Yo sé que es muy moderno, es una masa, es un músico, es muy conocido en el panorama del centro europeo y todo lo demás, con lo cual yo creo que aquí hay también un elementito de prestigio y demás que también
0: sí,
1: se vende.
0: Sí.
1: Y apartarse un poquito de lo que pueda ser lo clásico por parte de la academia. Pero es que a mí me da, o sea, hay momentos en que no sabes si estás oyendo música o estás oyendo el viento del desierto. Es así,
0: sí,
1: o sea.
0: No, yo veo más bien que aparece casi como un fondo que ilustra las imágenes. Lógicamente, si son todo rave, pues hay mucha música, pero luego no lo deja. No hay una parte más académica, más formal,
1: justo,
0: para crear el clima que se crea con la banda sonora normal, ¿no? Sino que es como tú has dicho, podríamos haber elegido cuatro o cinco canciones de las que suenan en Stan Rape, que por cierto son musicalmente, en fin, es bastante discutible porque es prácticamente
1: sí,
0: ritmo, ¿no?
1: Justo.
0: No hay melodía, ¿no? Pero vaya, como la película va también por ahí de esa forma rompedora, ¿no? Que quiere causar una especie de extrañeza en el espectador, pues bueno,
1: justo,
0: pues eso es lo que ha conseguido, ¿no?
1: Sí, yo creo que es un poco lo que buscaban. Yo creo que, además, este año, yo creo, mira, una cosa que me parece muy bonita, es decir, los nombres habituales no estaban. Un Alberto Iglesias,
0: sí,
1: un Roque Baños, sí, que son los clásicos que siempre están nominados cuando tienen trabajos, este año no han estado ahí.
0: Sí.
1: Y tiene esa gente, digamos, más joven, más diferente.
0: No, eso está
1: por
0: bien,
1: mi parte,
0: sí, eso está bien.
1: Por
0: muchas,
1: mi parte, maravilloso.
0: Muchas chicas,
1: ese es el reconocimiento,
0: sí, sí,
1: exacto.
0: Sí, muchas chicas,
1: sí, sí,
0: compositoras que yo no controlaba y que, oye, claro que sí, está muy bien.
1: Sí, sí, sí. Yo creo que esa es la parte, yo tiraría por ahí, es la parte. Yo creo que, o sea, el músico más reconocido, veterano, de esto que estamos hablando sería Julio.
0: Sí.
1: Yo creo que Julio de la Rosa es el que lleva el más veterano ahora mismo de los nombres que estaban aquí. Iván ya tuvo nominación hace también unos años, pero son gente más joven, más clásica, y yo creo que ha ido pues también a intentar romper y equilibrar evidentemente las nominaciones y los premios. Yo creo que sí. Yo creo que ha habido un poco ese tema.
0: Sí, sí. Yo recomiendo a los oyentes que le echen un vistazo a las bandas sonoras porque, sobre todo después de ver la peli, ¿no? Porque te recuerda y te hace también valorar un poco esto, ¿no? De analizar cómo estamos haciendo las bandas sonoras a posteriori y para premiarlas, ¿no? Por ejemplo, ahora vamos a hablar también de la mejor canción original, Bueno, yo ahí también tengo mis gustos.
1: Aquí vamos a discutir, ¿verdad?
0: Sí, yo creo que, por ejemplo, a mí Leiva es un cantante que no me gusta, ¿no? Entonces, ahí hay poco que discutir. No me parece que sea una música que tampoco aporte nada a una película que no la he visto. Bueno, no sé si es sobre
1: un documental.
0: Es un
1: documental,
0: sí.
1: Exacto.
0: No, sí la he visto. Sí, su documental sí la he visto. Por un momento he pensado que también lo ponía. A mí el documental no me gustó mucho y por tanto tampoco quiero decir, no lo sé, esto es que utilizar a un cantante así más o menos de moda, claro, es lo que tiene, ¿no?
1: Es que es una canción de Leiva,
0: claro.
1: Quiero decir, o sea, claro. A mí me dices, ¿está en el último disco de Leiva? Me lo creo,
0: claro,
1: porque además es el estilo de Leiva, es como una canción muy de manual, ¿no?
0: Sí.
1: Con ese estribillo muy típico suyo. O sea, creo que lo más gracioso, lo más original que ha tenido es que hizo una grabación como muy analógica, muy años 70, para la canción, para darle un sonido así más antiguo, y ya está. Pero es una canción de Leiva. O sea, es verdad que tampoco tiene una cuestión. Dicho esto, es la más canción de todo. O sea, la más canción, como lo que la gente, digamos, si no estás acostumbrado a lo que puede haber en una película, puedes considerar una canción de Radio Fórmula.
0: Exactamente,
1: ¿sabes?
0: Sí, está sacada de, pues eso, de un disco, de... de los 40 principales, básicamente.
1: Sí, exacto, justo. Sí.
0: Bueno, yo también, en cuanto a la canción de Víctor Manuel, es que esa película a mí me chirrió un poco, la de la cena, y cuando canta esta chica en el escenario ese, que de pronto entra con una especie de playback, que desde mi punto de vista suena a falsete total. Pues
1: ¿verdad?
0: Claro, también pensaba, jope, cómo se la dan a este hombre. Yo, en fin, tengo mucho respeto por Víctor Manuel, sin duda, pero no me parecía que fuera una canción para un premio.
1: No, y creo que es diferente, evidentemente diferente formato. Es una canción que aparece en la película y que se utiliza en la película. La canta, que es Nora Hernández, creo que se llama, la chica. Pero estamos un poco en el mismo terreno que Leiva. Es una canción típica.
0: Sí.
1: No sé cómo decirlo, quiero decir, más allá de otros temas, es una canción como muy típica, muy clásica. No hay un elemento aquí súper brillante ni súper destacado. Bien, es una canción que queda bien, que queda estupendo, y más allá de que es de Víctor Manuel, pues yo creo que tampoco tiene, tampoco aportó mucho más. Yo creo que cualquiera de las otras tres, discutámoslas lo que haga falta.
0: Bueno,
1: por lo menos intenta ser diferente.
0: Sí, yo Caminar el tiempo y La arepera no las tengo tan claras. Creo que las he escuchado porque las he pasado en el programa para ponerlas, o si viene al caso, pero no me han quedado. Cuéntame tú para recordarme, porque no caigo.
1: Pues a ver, la de La arepera, yo la conozco más que nada sobre todo por Paloma Peñarrubia. Paloma Peñarrubia igual es otra compositora, es bastante joven, con un terreno muy experimental, ha trabajado mucho en el terreno experimental. Me suena que trabaja además en cuestiones también incluso de teatro y de otro tipo de espectáculos, con lo cual le gusta mucho la parte experimental. Y es una canción para, no sé si siquiera es una película que se llama Caigan las rosas blancas, que yo no la conozco, no la he visto.
0: Sí.
1: He visto y he oído la canción.
0: Sí.
1: Entonces tiene como muchos elementos folclóricos. Lo mejor que tiene es que tiene un ritmo muy, muy, muy contagioso, es muy rítmica.
0: Sí.
1: Y sí que es verdad que está contando, porque creo, con lo que dice y cómo lo hace, quiere contar algo, pues una historia, un elemento, debe haber algún tipo de elemento social, de carga social dentro de la historia, que es un poco lo que está contando, pero lo hace como de manera como muy rítmica, es muy diferente,
0: sí.
1: ¿Vale? Bien. Las que son más cercanas, a lo mejor, te diría que esas hasta experimentales, es la de Caminar en el tiempo, de Luis Ibars con Blanca Paloma.
0: Sí.
1: Creo que es una película que se llama Parecido a un asesinato.
0: Sí.
1: Es una especie de mezcla. Aquí mezcla mucho lo que es elementos de electrónica, de vanguardia electrónica, pero lo mezcla con el quejío flamenco.
0: Yeah.
1: Y entonces sí que es verdad que la voz de Blanca Paloma es diferente, le da un carácter diferente, lo eleva, tiene otro tipo de plano, ¿no? Es como, técnicamente probablemente sea la más compleja de todas, la más diferente y la más diversa, pero le pasa lo mismo que hablábamos antes con alguna de las bandas sonoras. Es compleja de que te pueda llamar la atención y te guste. Pero también me pasa con lo que ha ganado.
0: Ah, sí, bueno, ahora vamos a ella, con Flores para Antonio. A mí se me ha gustado, pero vaya, dime tú.
1: No, o sea, a mí me parece bien. A ver, yo creo que es una canción, sinceramente, yo creo que ha ganado por lo que es y por quién era. Yo creo que yo no quiero pensar, porque haya una deuda de honor con la familia Flores y demás. Yo a Antonio le tengo un cariño maravilloso, a Antonio Flores.
0: Sí.
1: Porque yo creo que además es un ídolo para todos estos grandes compositores del pop rock español de los 80 y de la movida.
0: Sí.
1: Es uno de sus grandes ídolos, o sea, hasta un nivel Enrique Urquijo, etcétera, en cuanto a la composición de letras, y me parecía un cantautor increíble, sí. Y que desgraciadamente desapareció muy joven. Entonces, como homenaje a la familia, lo que hay detrás, además es recuperar voces de Antonio, incorporarlas a la canción. Sí, sí. Vale, me parece como buen experimento y demás, me parece un buen homenaje por parte de Alba el querer hacerlo. Pero es una especie como de collage, no es una canción en sí, yeah. Si es a lo que voy. Es yeah. Una especie de collage musical que creo que es muy bonito, que creo que es muy interesante, es muy diferente. Que los que hace esa especie, parece una nana, una canción, tiene ese sentimiento, ¿no? Además lo interpretó Alba allí en la gala.
0: Sí. Bueno, ella cantó No Dudaría, ¿no? Así sí, a capela, bueno, que eso fue muy emotivo,
1: justo,
0: ¿no?
1: Sí, sí. Que cuando estaba hablando ella y terminó cantando el No sí, Dudaría y sí, todo lo sí. demás. Sí, eso es... Es evidentemente tiene ese elemento que encaja muy bien y que sí, más no. que sea ella para hablar de Antonio y sí. todo lo demás. Pero me resulta complicada porque es una canción, pues eso, compleja. Es de estas que es también parte de un documental, sí. Y creo que tiene más de documental, hasta la canción tiene más de documental que de canción.
0: Bueno, es verdad que hay unos, sobre todo al final, hay unos sonidillos ahí de ambiente, de cómo se sí. grabó, de mezcla con algunas voces de la familia y tal. Para mí me gustó también que tenía un aire justamente bluesero en el sentido de impro, ¿no? De, uh-huh. de que es una canción
1: sí,
0: relajada, hecha aparentemente, uh-huh. ¿no? Porque luego detrás está la mano de Silvia Pérez Cruz, que es una sí. mujer muy, digamos, muy muy, muy curranta, ¿no? Te quiero decir que no, sí. de improvisación, nada, pero sí, sí pero... tiene ese aire, ¿no?
1: Uh-huh. Pero que tiene una producción muy, muy, muy delicada. Quiero sí. decir, está la guitarra, creo que es un chelo o alguna cosa así, lo que suena, y las voces. Sí, no
0: sí,
1: tiene más.
0: Sí, sí.
1: Y a partir de ahí, lo que yo creo que le hace, a ver, lo que le da un cierto valor es ese juego de las dos voces, la armonía, que yo creo que es como tú dices, yo creo que Silvia, que es una maestra.
0: Claro.
1: Y pues le da, no sé, como que le da un cierto carácter a ese uso de las voces. ¿Vale? Y luego tiene ese carácter de documento histórico, que era eso, ¿no? Al incorporar la voz de Antonio.
0: Sí, sí.
1: Ahí
0: sí,
1: en
0: sí.
1: temas encima y que le oigas a él decir y contar también esas frases, pues como también tiene ese pequeño adelante. Pero yo creo que tiene. Creo que tiene un poquito también de decir, pues, de deuda de honor y de. Bueno, joder, es que. Es Antonio, sí, es. Sí. Y ya está. Yo creo que ha habido un poco de eso detrás. También te digo.
0: Bueno, Fernando, a mí me ha resultado estupendo este análisis porque es un análisis muy del trastero, porque hemos hablado de cine, pero también de música, ¿no? Y entonces,
1: sí.
0: bueno, queda redondo y porque está reciente, que fue este pasado sábado. Y bueno, justo. Nada, te quería dar las gracias, Fernando Fernández.
1: Claro, un placer.
0: Que ya estuviste aquí para hablar de tu libro Las 100 mejores bandas sonoras. Pues lo que te digo, es un placer tenerte de nuevo en el trastero para poner un poco de orden en este post-Goya, ¿no? Musical.
1: Sí.
0: Y bueno, pues te emplazo a ver si en algún otro festival te bajas al trastero otro ratito, ¿vale?
1: Seguro que sí, sin ningún problema. Ya sabes que cuando me invitéis será un placer, eso lo sabéis.
0: Venga, un abrazo fuerte, hasta pronto.
1: Un abrazo.

0: Voy a ir cerrando el trastero por hoy. Gracias por acompañarme en esta edición. Volveré en una semana para seguir repasando historias, músicas y cine. Hasta entonces, disfrutad todo lo posible. Hasta pronto. La música es el vínculo invisible que puede unir la pantalla y la audiencia y dar una coherencia final a una película. Bernard Herrmann, autor de bandas sonoras.
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1: Y junto a ti, no importa el momento que estás escuchando, que estás compartiendo con nosotros. Vívelo, siéntelo. Y aquí lo vamos, como no, a saborear con canciones cantadas a dúo. Tenemos por delante 55 minutos llenos de sensaciones duales. Marc Anthony con Laura Pausini en esta versión de 2013, la versión salsa de Se Fue.

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La canción del principio de 2013. Hemos ido ahora a 2012 con Nelly Furtado junto a Sara Tavares con The Most Beautiful Thing. Son canciones cantadas a dúo. Incredible. La unión de Ney Yo y Celine Dion. Dos mejor que uno.

Llegaste tú en el momento justo, en el momento preciso. Y aquí, con Juan Luis Guerra y 440, también Luis Fonsi. Una petición, Maná y Pablo Alborán, Rayando el Sol. Ray-

0: La petición de Diego a través de dosmejorqueuno@gmail.com con dedicatoria para quién, esa dedicatoria para Almudena. Le mandaba un besito con esta canción.
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4: Buen dueto el de Taburete, Willy de Taburete con Rosario. Continuamos contigo en Dos Mejor Que Uno. Ya conoces cómo conectar con nosotros, muy fácil. Donde tú quieras, como quieras y cuando quieras. El besito te lo manda un servidor, Vicente Rufino. Donde Eva Amaral y Juan Aguirre, Amaral, llegan con Mares Igual Que Tú.

¡Qué maravilloso es la felicidad! Y más cuanto unimos una voz y otra, que es la de Pablo Milanés junto a Pancho Céspedes, I Don't Care, Ed Sheeran, Justin Bieber. Una petición de Rafael al programa de hoy, de dos mejor que uno.

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poquito. ¿Con quién? Con Diego Torres y Carlos Vives. Un poquito más de canciones cantadas a dúo, porque vamos a irnos con otra petición, la de Antonio Orozco junto a Karol G en Dicen. Para Esperanza, José y Julia desde Barcelona.

Me tienes aquí, David Parejo, Ángel Capel, Susana. Muchas gracias también por tu email a 2mejorqueuno@gmail.com.

Mañana es demasiado tarde. J Balvin con Jesse & Joy, la última, la tenemos ya preparada para marcharnos. Como siempre, ha sido un placer de acompañarte, Vicente Rufino, en el tiempo de Dos Mejor Que Uno. El email dosmejorqueuno@gmail.com o 607-88-9707. La última viene con la petición de Daniela, que nos pide el dueto de Sia y Simpol con Chip Thrills. Se lo quiere dedicar, veo por aquí, a Federico, también para Vanessa y para Sonia. Un besito para todos y en especial para ti. En el próximo traemos como más canciones de esas que son cantadas a dúo.

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una semana más volvemos a estar aquí en tu grata compañía, acompañándote a través de esta edición radiofónica, de esta emisión radiofónica que se llama Trovador Urbano. Te habla David Calderón y es un placer contigo el estar los próximos 60 minutos donde estés escuchándonos en tu FM preferida, en tu página web preferida o a través de tu app preferida. También puedes hacerlo en nuestro blog y podcast que actualizamos todas las semanas en asaltomataradiorock.com/trovador-urbano, donde también puedes encontrar entrevistas más largas, donde hemos dado visibilidad y voz a muchas de estas bandas que te presentamos semana tras semana. 32 años ya de andadura, que se dice pronto, y que nos sirve de nuevo para volver a estar contigo, a estar vivos, a estar en este psicólogo radiofónico que se llama Trovador Urbano y donde ponemos el corazón para sacar la visceralidad, que al fin y al cabo es dar voz semana tras semana a todas estas bandas. Nos vamos hasta Yecla, nos vamos hasta Murcia, porque hoy es un día de recogimiento, un día de volver a escuchar grupos que ya sonaron en su momento, en este caso Los Coraje. He estado mirando a ver si hay algo de actualidad sobre ellos, pero por el momento están en estado latente. J.M. Gómez es su alma mater, con el que han sacado a él, a través de la voz y la guitarra, 3 discos de estudio. Para este Efecto Lucifer se codeaba con Mario Marco al bajo y Sangel Toledo a la batería. Como te digo, esta banda de Yecla, de Murcia, nos proporciona un rock alternativo a través de sus 11 temas en este trabajo, mezclados en los estudios aleatorios de la propia banda y masterizado por Álvaro Delgado. Para comenzar la nueva edición del programa, vamos a conocer uno de sus temas, concretamente este, El Mar Cierto a su lado, como te digo, de la banda murciana Coraje. Como siempre, mil gracias por la escucha. Escuchas a Coraje.

Ahí se queda la banda, como bien te digo, de Yecla, como bien te decía, Los Coraje, que nos da paso a irnos hasta tierras toledanas. Como bien te digo, son bandas que tuvieron presencia en un cierto momento. Les hemos ido dando, ya sabes que vamos siempre con un poco de retraso a la hora de poder proponerlo, pero yo creo que también es bueno algunas veces porque siempre las promociones de las bandas se quedan muy enmarcadas en un cierto momento. Y tal vez de vez en cuando, a mí me lo parece, darle voz, aunque ya sea un poco en la distancia. Y si en este caso, como parece con la Station o los propios Coraje, están en ese estado de latencia o incluso han dejado de sonar, ¿por qué no recordarles, ya que tuvieron el apremio de hacernos llegar su música y nosotros, evidentemente, encantados y siempre con una línea editorial seria a la hora de promocionar dentro de hasta donde llega Trovador Urbano? Vamos a acercarnos a esta banda de heavy rock, estos Lucky Station, como te digo, de una zona maravillosa como es Toledo y que a través de este Reason to Believe nos ofrecían este Tears a Cry.

Y seguimos con más heavy metal. En este caso, en su época presentamos The Broken Link, de estos, de Ivory Hawks. En este caso, sí que me gusta darle voz a lo que tienen nuevo. Ellos son una banda muy activa, están muy vivos, han sacado Embrace Chains, que sigue en cierta manera promoviendo ese sonido que ya venían desarrollando en The Broken Link, y que, como bien te digo, este, si no ha habido cambios, este terceto, si es como voz y programaciones, Ginés a la guitarra, sintetizadores y batería, y Añete al bajo. Esto es en el, que te digo, el disco de The Broken Link, que es muy interesante. Y que, como tantos otros, te recomiendo que te acerques a escucharles, y si te apetece, pues hazte con su material, que siempre les estás apoyando. Y vamos a acercarnos a la novedad sonora. En este caso, vamos a acercarnos a Embrace Chains, que es el nuevo larga duración, y además con este nombre genérico vamos a conocer lo nuevo de la banda malagueña de Ivory Hawks.

Dejamos a estos malagueños de Ivory House, que como bien te digo, pues están presentando material en nuevo, Embrace Chains. Están en todas las plataformas, cualquiera de los grupos que te vamos presentando. No nos ponemos más atajo porque si no necesitaríamos 3 horas para dar tanta información. Pero como bien te digo, acércate si hay alguna de estas bandas que te interesa. Acércate a conocerle porque al final las redes es un punto de comunicación. Muchas veces interesante y otras veces bastante menos. Desde Mallorca recordamos aquel trabajo que sacaron la gente de Vulgar Chaos, este Rising from the Ashes, y están preparando nuevo trabajo. Están grabando en estos momentos Lightfall Into the Abyss. Como te digo, es el nuevo trabajo que están grabando en los Sonic Drive Estudios, entiendo que en su tierra, en Mallorca, y como bien te digo, endurecemos el sonido del programa con un groove thrash, que es el sonido que nos ofrecen y que seguramente matizarán aún mucho más, porque los grupos crecen y los grupos intentan en cada uno de sus trabajos, en cada uno de sus temas, proponer mejorías, no solamente en la parte técnica, sino también en la parte de sonido. Vamos a seguir, como te digo, recordando aquel trabajo de Vulgar Chaos con uno de sus cortes, este concretamente Alone in the Crowd, que suena de esta manera.

La verdad es que es complicado superar el sonido que han conseguido en este trabajo que te decía anteriormente de estos Vulgar Chaos. Y bueno, se me ocurría esto, por ejemplo, para seguir, si quiere ir entrando, que yo creo que lo va a hacer.

Hay muchas veces que hay bandas que las vuelves a escuchar porque con 20 años, ahora bueno, te vamos ya teniendo una cierta edad, cana, poco pelo y esas cosas. bueno, pero nos sentimos jóvenes y esto lo escuchábamos pues hace muchos años, en los primeros 90, cuando Pantera dan un vuelco, casi es algo parecido, ¿no?, a lo que le ocurre a Halle, ¿no? Es un tanto paralelo. Evidentemente, con la diferencia de que unos son conocidos en nuestro país y otros a nivel mundial. Y Vulgar Display of Power fue un disco que recorrió y fusiló las cabezas de muchas gentes que escuchábamos un thrash metal muy de corte clásico, ¿no? Y ellos empezaban a fusionar el hardcore, el crossover, en definitiva, con el thrash metal de corte clásico. Ellos venían de un heavy metal rápido, contundente, pero dieron un salto, se cortaron, en el caso de Phil Anselmo, las melenas, y bueno, fue otro punto de inflexión, como pudo ser el Chao CD de los propios Sepultura. Ahí estaba ese tema, ese walk de los, como te digo, Pantera, que nos lleva a escuchar a otra banda, en este caso madrileña, que están a caballo entre lo que va a ser su anterior disco, que ya has podido escuchar por aquí, el programa Unwavering Voice, y el que están preparando Signal from Within. Mientras tanto, se han sacado este disco EP en directo con 4 temas inéditos, Serie 0 de Sounds of Broken Souls, del cual pues vamos a aprovechar para escuchar uno de sus cortes, que va a servirnos, pues como bien te digo, para seguir reconociendo el sonido de estos madrileños, como bien te digo, Sounds o Broken Souls. Vámonos con su música.

Los madrileños Sound of Broken Soul, como bien te reitero, con ese Visions, que es el tema que podías escuchar y puedes visionar en las redes. Interesante el sonido de esta banda de Stoner, con mucho pozo grunge también en su música, en su visceralidad, y que desde luego están en plena boga. Es un sonido del Stoner con esa fusión, los 70, los 90, que dan mucho juego, y que tiene una escena creada donde hay un público no solamente de músicos, sino también de seguidores, al menos aquí en Madrid pasa. Y nos vamos a la recomendación de bandas asociadas desde Asalto Mata Radio Rock. Con donde tenemos ubicado nuestro blog y podcast, que es en asaltomata.radiorock.com/trovador-urbano, y nos recomiendan este Siento el Rock and Roll de los valencianos Rock Bender.

Los Roadbender, esta recomendación desde bandas asociadas, como te digo, en asaltomataradiorock.com, donde tenemos ese blog y ese podcast, y que nos lleva a acercarnos a la sonoridad nueva de una banda que nos hizo partícipe de dos singles y que vamos a escuchar a través de su nuevo trabajo discográfico. Te hablo de Unsep Clavel Sorrows, lo digo fatal, lo sé, la banda me va a matar, pero por lo menos su música va a tener constancia en el programa. Blockhound es el corte, endurecemos el sonido del programa con esta banda madrileña, banda que suena francamente bien y que volvemos a rescatar con una ya interesante trayectoria discográfica y que lo vuelve a poner en el punto de mira en esas sonoridades más contundentes con este, como bien te digo, Blockhound que va a sonar tras mis palabras. Me da miedo decirlo, pero bueno, lo digo. Un CPI que Eyeball Sorus. Lo he intentado, ¿eh?

Desde luego, muy épico también el sonido de esta banda, como bien te digo, que suenan muy bien y que estamos a expensas de ese trabajo que esperemos en mucho tiempo no esté, que no tarde, mejor dicho, mucho tiempo llegar a nuestras manos. Y nos vamos hasta tierras manchegas, hasta Ciudad Real, para escuchar la nueva obra de Circe, en este caso con la colaboración de José Mancheño. Estamos terminando prácticamente el nuevo programa y nos vamos a acercar hasta este tema, de momento digo, de Circe, que suena de esta manera. Vámonos con los manchegos.

Consigo 31, esta colaboración, como bien te decía, del vocalista de José Mancheño, de Landevir, una de las grandes bandas en la sonoridad, que al fin y al cabo ya va encaminándose de una manera muy centrada en el concepto de ellos, de Circe, y que con esa... ya digamos está dejando el sonido de la banda ya muy establecido, y también en cuanto a producción, que también ha habido una apuesta importante, nos acercan un montón de canciones a través de este siglo 31, los manchegos Circe, que ha sacado este disco a través de Fear Factory y que nos sirve para ir terminando la nueva edición del programa. Como siempre, espero que hayas estado disfrutando en la página web, donde lo escuches, en también en la FM, donde nos estés siguiendo, y en la app donde nos sigas, y lo haces en nuestro blog y podcast, asaltomataradio.com/trovador-urbano, y nos puedes escribir a trovadorurbanoradio@gmail.com. Y nos vamos con una banda madrileña que, hasta donde he podido ver, están de momento en stand-by. Pistols Packing Mama. Nos dejaron en su momento este Dumpster Diving, y a través de este Go Wheel nos ayuda a cerrar la nueva edición del programa, esperando que lo hayas disfrutado como hemos hecho nosotros. Como siempre, mil gracias por la escucha. Nos escuchamos en 7 días. Sé feliz, disfruta de la vida y te quedas escuchando, te vuelvo a decir, a Pistols Packing Mama. Ahí los tienes. ¡Hasta pronto! 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

0: Ya estamos de nuevo en el programa En la Boca de Otro. ¿Qué tal? ¡Encantado! Vicente Rufino de acompañarte en este reto musical que hoy también vamos a llevar a cabo con un email que tienes en labocadeotro@gmail.com o 607-88-9707. Quiero sorprenderte con versiones originales y también en la voz de otro grupo y artista para que veas la variación. Un besito y abrazo que nunca falte para comenzar.
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Hemos ido al 11 de diciembre de 1990. Nombre del quinto álbum de estudio del cantautor dominicano Juan Luis Guerra y su grupo Los 440. Fue también ganador del premio Grammy como el mejor álbum latino tropical tradicional en el 92. Hoy está con nosotros en el programa En la boca de otro, porque ¿quiénes son los que van a cantar la bachata rosa? Son Mocedades y lo hacen así.

0: Un grupo que tiene más de 50 años, Mocedades, también versionaron Bachata Rosa de Juan Luis Guerra.
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Hemos hecho una cosa diferente. Hemos ido a la versión cantada por otro grupo. Ahora pondremos la original. Walk of the Heart es un grupo canadiense de rock alternativo y cogió en 2012 la canción del grupo funk Son Nai y la llevaron a su estilo. Y es así. ¿Pero quieres recordar y escuchar cómo es la original? Suena en la boca de los originales. Son Fan con Son Nai.

0: La canción la conocimos el 4 de junio de 2012 con el grupo Fan. La canción So Nice, algo como Algunas noches. En la boca de otro te recuerda su email porque nos vamos con una petición.
1: ¿Quieres pedirnos esa canción pero cantada por otros artistas? Envía un mail a enlabocadeotro@gmail.com o al WhatsApp 607-88-9707 con tu nota de voz o mensaje.
2: En fin, ya veremos, no sé.
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0: En el año 1985, en febrero exactamente, Ni tú ni nadie con Alaska y Dinarama con Deseo Carnal.
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0: Y es una petición que nos llega a enlabocadeotro@gmail.com de Almudena. Gracias, Almudena. Nos pides en el correo que lo dediquemos, pero que nos haces buscar la versión de Melocos. Y aquí la hemos encontrado. Ella se lo quiere dedicar a Valentín, también para Vanessa y para Raúl. ¿Cómo suena Ni tú ni nadie en la boca de otro? Esta vez en la boca de Melocos.

Se llama Nil Moliner Avellán, viene desde San Feliu de Llobregat. Y nos trae una canción, se llama Hijos de la Tierra. Hoy lo tenemos en el programa. ¿Por qué? Porque hay un grupo que ha cogido la canción y la ha versionado. Y eso quiere decir que entra en nuestro laboratorio del programa En la Boca de Otros. Se llaman Green Valley y suena así.

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Y aquí continuamos contigo. Gracias por estar en sintonía, en conexión con nosotros a través de la radio y a través de internet. ¿Qué? ¿Alguna sorpresita? Tengo una que va a comenzar ahora que, si buena es la versión...

0: versión original, la persona que canta su versión a su estilo, anda que no. El email solo aquí lo vas a tener, como es el de enlabocadeotro@gmail.com o 607-88-9707.
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Una de las mejores canciones de George Michael en el año 1988 del álbum Fate, One More Try, algo como un intento más. Hemos encontrado esta canción en la voz de una gran mujer que tú también la conoces, y nosotros hemos buscado y hemos encontrado que Mariah Carey hace su estilo y su versión de esta manera. Y cómo no, suena en la boca de otro.

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Una canción del año 57, versionada infinidad de veces. Ahí está un señor que nos dejaba en 2018, el gran Lucho Gatica con el reloj. Es un email que nos llega en labocadeotro@gmail.com de Rosaura. Gracias, Rosaura. Es el primer correo que nos llega de tu parte y me pides que esta canción sea cantada por un señor que te gusta y tú me pides, como es Luis Miguel. Gracias. El reloj. Todavía queda tiempo en el programa.

Hemos ido hasta Escocia. Sí, sí, tú y yo. Con esta canción del febrero de 2012, Next to Me, cerca de mí, de la cantante Amelie Sandi. Rotundo éxito, más de 2 millones de visitas en YouTube y más de 56 millones vendidos del disco y de esta canción. Hoy la tenemos también en La Boca de Otro por Tiffany Halvor y Gardy Sister, Next to Me.

Así la hizo suya Tiffany Albert con el tema Next to Me de Amelie Sandy. Ya poquito nos queda del programa. El cuarto de Tula, Buena Vista Social Club, suena.

Salud Social de Cuba en el año 1997 nos trajo Cuarto de Tula, versionado también en el año 2000 por Vocal Sample o en el 2005 por Lucecita Benítez. Pero hemos encontrado a otro de los grandes haciendo esta canción y viene en la voz de Compay Segundo y su grupo.

Ya vamos recogiendo las canciones, la vamos metiendo en nuestro maletín de En la boca de otro. Espero que te haya gustado la selección musical y las versiones originales con las que hemos encontrado. Para el próximo, un poquito más. Ahora lo que hacemos es estar con Natalia Lafourcade porque nos viene con esta canción Hasta la Raíz.

Una canción de 2015 del sexto álbum de estudio de esta cantante mexicana, Natalia Lafourcade, y que hemos encontrado en el programa para finalizar en el día de hoy en la voz de una mujer que se llama Susana Zabaleta. Besito y abrazo de Vicente Rufino, como siempre, encantado.

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1: Muy buenas tardes, sean bienvenidos a Media Verónica. Este 7 de julio de 2026, San Fermín, que es hoy. Estamos aquí en el 107.4 de la frecuencia modulada, como cada martes. También les recuerdo que si no nos pueden escuchar en directo, nos pueden escuchar en formato podcast a partir del miércoles del día siguiente. También que tenemos una cuenta de X, de Twitter, donde pueden interactuar con nosotros y donde daremos toda cabida de festejo y iremos analizando lo que es la actualidad taurina durante la semana. La cuenta es mveronicarli. Y estamos ya a casi 11 días de que se haga el festival de aquí de San Fernando, festival a homenaje a Ruiz Miguel. Y uno de los actuantes del festival, Alfonso Oliva Soto, pues estará con nosotros en unos minutos. También hablaremos con Antonio Santana, que toreó en La Maestranza el pasado miércoles. Hablaremos con él y con nuestro compañero del portal El Volapié, ya viejo conocido por aquí, Álvaro Cabello, que nos contará cómo fue las novilladas de Sevilla y qué tal la actuación de Antonio Santana. Como no, abordaremos la actualidad y también tendremos nuestro clásico editorial, que hoy lo vamos a dedicar a la no retransmisión de las corridas de San Fermín. Así que si me acompañan durante esta hora de radio, pues como siempre, como cada semana, se lo pasarán bien y hablaremos sobre todo de toros.

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1: Imaginen ahora, por un momento, un partido de liga de fútbol sin televisión, o ahora que estamos en Mundial o de la selección española, o desde el Tour de Francia que empezó ayer. Imagínense un evento como estos que os estoy diciendo sin tele, sin que lo pudierais ver. Pues eso es exactamente lo que nos toca vivir a todos los aficionados del Toro con San Fermín. Que la feria de San Fermín no pueda verse al completo en televisión, pues es algo que sencillamente a mí me resulta incomprensible. Hablamos de la tercera feria en repercusión después de Madrid y de Sevilla, plaza de primera categoría, feria que pone el cartel de no hay billete prácticamente en cada tarde y donde para más inri torean las figuras más importantes del escalafón, y esto lo añado a título personal, donde más caché cobran después de Madrid. Y mientras, pues en este 2026 seguimos sin disfrutar íntegramente de esta feria desde la pantalla de casa. Y ojo que también está Bilbao ahí a la vuelta de la esquina, y mucho me temo que el panorama pues podrá repetirse. Ojalá me equivoque, pero tampoco vamos a ver este año la feria de Bilbao en televisión, porque solamente tenemos ahí a la plataforma One Toro, que realmente hace lo que puede con los recursos que tiene. Retransmite 4 corridas y estoy convencido que si de ellos dependieran, pues ofrecerían la feria al completo, pero hay que ser justos, ¿no? Y es una plataforma nueva y no cuenta con el respaldo económico y empresarial que tuvo durante tantos años Canal Toro, que tenía detrás a Movistar. Pedirle a Juan Toro que asuma en solitario todo el peso de la televisión taurina, pues quizás sería exigirle más de lo que puede ofrecer. Y de la televisión pública, pues ¿para qué vamos a hablar de la televisión pública? Este año ha firmado un acuerdo que le paga al Ayuntamiento de Pamplona y a la Casa de la Misericordia 600.000 euros al año. Pero solamente por la retransmisión de los encierros de por la mañana. Una vez que pasan las 8 de la mañana, ni corridas, ni resúmenes, ni espacios informativos, ni nada. Es como si la Plaza de Toros cerrara a las 8 y no abriera más hasta el día siguiente. Y bueno, ¿y quiénes son los grandes perjudicados? Pues somos los aficionados, somos nosotros quienes nos quedamos sin poder seguir una feria histórica. Pero también yo creo que salen perdiendo los toreros, porque hoy en día la televisión es el mayor escaparate posible para cualquier profesional. Y una buena actuación retransmitida tiene una repercusión enorme. Una gran tarde que nadie puede ver, pues al final acaba reducido a fotografías, a alguna crónica o alguna foto suelta que prácticamente tenemos que imaginarnos la faena. Y el mejor ejemplo, pues la novillada del domingo, la corrida de ayer. El mismo domingo en Twitter y en canales de taurinos se hablaba más de la corrida que se televisó en Teruel que de la novillada de Pamplona, donde toreaban los tres grandes escaparates del escalafón novilleril. Y lo mismo pues ocurrirá esta semana. De lo que haga mañana David Galván, pues lo tendremos que ver a base de vídeo o de alguna fotografía y poco más que eso. Y para mí es difícil de entender, porque estamos ante el segundo espectáculo de masas en España, ¿eh? Hablando de la tercera feria taurina de importancia del calendario. Y yo creo que la fiesta necesita llegar al público, necesita televisión, necesita difusión, necesita que las grandes tardes puedan verse y comentarse. Porque al final lo que no se ve termina por perderse en el tiempo, no tiene presencia. Y en un momento en el que tanto se habla de acercar la tauromaquia a nuevas generaciones y de ampliar su alcance, resulta cuanto menos contradictorio que una feria de la magnitud de San Fermín permanezca prácticamente invisible. Ojalá esta situación pues cambie pronto, porque una feria como Pamplona merece mucho más, y sobre todo porque los aficionados no merecemos seguir siendo los grandes olvidados. No recuerden que al final los que no vamos a ver los toros en San Fermín, los que nos hemos perdido todas las ferias que hay, somos los aficionados, que al final somos los que pagamos el pato.
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1: Y le vamos a dar un repaso a la actualidad de la semana. Como siempre, empezamos con Madrid, donde tenemos el certamen de Cénate las Ventas. Se lidiaron novillos de López y Baja. Tarde de silencio, tarde donde fue la tarde con peor entrada de la temporada, 4.000 espectadores, porque coincidía con el partido de España del Mundial. En los tiempos en los que vivimos, sabiendo que en redes sociales se puede anunciar cualquier cambio en internet, cualquier cambio, que todo el mundo iba a aceptar un cambio de un jueves por un miércoles por un viernes, pues la empresa tuvo bien a dejar la corrida a la misma hora que los toros y la entrada más pobre de lo que llevamos en Madrid, un quinto de plaza, 4.000 espectadores. San Fermín comenzó el domingo la feria de Pamplona, donde Mario Vilau cortó dos orejas a una buena corrida de pincha. También actuaron Emiliano Sornio, que se fue de vacío, y Álvaro Serrano, que cortó una oreja y ovación. En Teruel tuvimos una corrida homenaje a Víctor Barrio, que este año se han cumplido 10 años de su fallecimiento, precisamente en esa plaza, en Teruel. Se lidiaron toros de Los Maños, que también fue la ganadería que se lidió el día que desgraciadamente perdió la vida Víctor. Para Sánchez Varas, que cortó una oreja en el segundo. Morenito de Aranda, que también cortó una oreja en el segundo, un toro que se le pidió el indulto. Y el presidente afortunadamente no hizo caso a la petición y desechó la petición, y al final pues nada, ni vuelta a ruedo el toro, porque fue un toro noble, un toro muletero, pero no era un toro bravo como merecedor de tal premio. También actuó Damián Castaño, que se fue de vacío. También tenemos el circuito de novilladas de Madrid, doble, porque hubo una final doble el sábado y domingo. El sábado una final a tres con Sergio Rollón, López Ortega y Juan Pablo Ibarra. De esta final a tres salieron los dos que disputaron la final a dos, que fueron Sergio Rollón y López Ortega, y en la final que se disputó en San Martín de Valdeiglesias fue Sergio Rollón quien se alzó con el triunfo del circuito de novilladas de Madrid, el torero que el año pasado a punto estuvo de perder la vida en este mismo certamen. Pues este año el destino le ha hecho que al final se haga ganador. Tuvimos una corrida de Adolfo Martín en la localidad francesa de Aix-les-Sur, una corrida que se suspendió hace un mes y que debido a la ola de calor que hacía en Francia, y que se celebró el domingo, donde el máximo triunfador fue José Garrido, que si bien en los dos toros que le correspondieron en el lote cosechó dos ovaciones, se tuvo que hacer cargo del sexto toro, que lesionó al francés de nombre Soler, y que al final pues fue el mejor toro de la corrida y al que José Garrido le cortó las dos orejas. En Almonte, la localidad de aquí cerquita de Huelva, había una corrida de toros que no se celebraba allí hace 20 años, una corrida donde se lidiaron un toro de Prieto de la Cal para Lea Vicent y toros de Murube para El Fandi y Escribano. Hubo pleno de rabos y pleno de orejas, todo a lo grande. Cuando todo empezaba. En Bouillant-sur, localidad del sur de Francia, toreó Isaac Alvin, uno de los novilleros de aquí de la escuela, antiguo alumno de la escuela Rafael Ortega, que hemos tenido por aquí en el programa, donde cortó dos orejas. Y en Burgos, pues se han dado los premios de la feria, que se celebró en la pasada semana y el inicio de la siguiente, donde Emilio de Justo ha sido nombrado triunfador de la feria, también mejor faena, mejor estocada Morenito de Aranda, mejor toro zarandado de Juan Pedro, que fue indultado, mejor corrida la de Ave María, mejor subalterno, como no, para Iván García, y el premio al mejor picador lo dejaron desierto. Vamos con la presentación de carteles. Se han presentado bastantes carteles esta semana. San Sebastián, la semana grande lo vamos dejando en tres días grandes. En San Sebastián solamente hay tres corridas de toros este año, 13, 14 y 15 de agosto. Prácticamente todos los toreros, los apoderados por la Casa Chopera, Daniel Luque, Castella Talavante, Roca Rey. La verdad que se está quedando la Feria de Santander, que antes de entrar aquí en directo he visto una Feria de Santander del año 2020 y había 10 corridas de toros. Tres corridas de toros tenemos el día de hoy. En Valladolid se presentó una feria bastante completa, a mi gusto, porque ahí mezcla lo que es toreros ya consagrados como Morante, Talavante, Roca Rey, con toreros emergentes como Manuel Dios le guarde, Mario Navas, Marco Pérez. Y la verdad es que es una feria bastante completa. Hay un cartel ahí que no llego a entender del todo, que es el Fandi, Tomás Rufo y Marco Pérez, y encima le llaman cartel de la juventud. No sé qué puede hacer el Fandi en el cartel de la juventud. En la llamada tercera plaza de Madrid, San Sebastián de los Reyes, se ha presentado la feria que se hará el 29 y el 30 de agosto. Una corrida de Núñez de Tarifa, la antes llamada ganadería de Benjumea, para Miguel Ángel Pereira, Diego García y Julio Norte. Y el día siguiente la corrida estrella con Morante de la Puebla, Sebastián Castella y José María Manzanares. También habrá una novillada para Emiliano Osornio, Álvaro Serrano y Jorge Hurtado. Y en Cuenca, la mal llamada Champions del Toreo. Para los que no crean en este tipo de símiles taurinos, porque de Champion cada vez tiene menos. Tiene los carteles prácticamente los mismos que en todos lados. Morante de la Puebla, Talavante Juan Ortega, Morante que hace doblete en la segunda tarde con Manzanares Borja Jiménez. Y hay una novillada para Osornio Serrano y Olga Casado. Nada más por aquí. Y en Villaseca de la Sagra, una de mis ferias favoritas, la verdad, de el Alfarero de Oro 2026, la verdad que siempre suelen hacer carteles muy completos, con mucha variedad de ganaderías y con toreros, con novilleros en este caso, emergentes. Es una feria esta con ausencias destacadas. No está Mario Vilau, no está Álvaro Serrano, no están las puertas grandes de Madrid. Una no puede estar porque ya es torero, pero tanto Álvaro Serrano como Mario Vilau no están en esta feria. Sí que estará el portuense Gonzalo Capdevila con una torera, con una corrida de Monte Alto el día 6 de septiembre. Emiliano Sornio sí estará como líder del escalafón el sábado 5 y tenemos mucho variado encaste como Ana Romero, Pedraza de Yelte, Conde de Mayalde, Monte Alto, Alcurrucén, José Escolar y Cuadri. La verdad que bastante completo y una feria que vale la pena ver y acercarse por allí es quien pueda. Y nada, nos vamos ya con el programa de hoy y hacemos un pequeño descanso y volvemos con lo que ha pasado en Sevilla en las novilladas sin picadores.

0: Y nos vamos a Sevilla. Como hicimos la semana pasada, pues nos vamos a La Maestranza, donde se está realizando el certamen de novilladas sin picadores. Esta semana toreó uno de nuestros hombres de por aquí cerca, Antonio Santana, también Juan Mimidal de Sanlúcar de Barrameda. Así que saludamos a nuestro compañero Álvaro Cabello, que del portal El Volapié, que estuvo por allí el pasado miércoles.
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2: Álvaro, muy buenas.
3: ¿Qué tal, Manuel? Muy buenas tardes. De nuevo encantado una semana más de pasar por los micrófonos de Media Verónica.
2: Pues comentamos un poco cómo fue la novillada del pasado miércoles, porque esta semana fue el miércoles con motivo del que había fútbol el jueves, la pusieron el miércoles. Cuéntanos, ¿qué tal por allí por Sevilla?
3: Bueno, pues una gran novillada de Pablo Mayoral, y las sensaciones generales que quedaron después del encierro pues fue que los pupilos de Pablo Mayoral pues quedaron por encima del sexteto novillero a causa de, bueno, la bisoñez que presentaban la gran mayoría de ellos, ¿no? El encierro de Pablo Mayoral pues fue un encierro extraordinario de presencia, ¿no? Y que además dio un gran juego con muchos novillos a tener en cuenta, ¿no? Me quedo con un primer novillo de nombre Cuervo, que fue un cárdeno precioso y que tenía una clase exquisita y un motor al que, bueno, Curro Muñoz, que abría plaza, pues bueno, se acopló mucho mejor por el pitón derecho, pero cuando el izquierdo el novillero un poquito más tarde, le costó mucho más ligar ahí los pases y, bueno, pues no lo quiso ver por ese pitón, pero es que el novillo fue extraordinario. Luego un cuarto madrugador, que es de nombre Madrugador, que fue cumbre en calidad, humillando, arrastrando el hocico por el albero. Y Roberto Cordero pues le dio 10 naturales buenos, bueno, ante un animal que era para haber estado mucho más a la altura, pues bueno, se conformó con una dimensión correcta, ¿no? Dejémoslo ahí.
2: Sí. Y también, sí, dime.
3: No, decía que, bueno, que esta novillada yo creo que sería un acierto, lo he escuchado varios aficionados hablar ya, que en vez de que fueran a 6 novilleros, pues que fueran a 3, porque es verdad que efectivamente, como digo, los novilleros pues no tienen culpa, muchas veces no está a la altura de los novillos, puesto que muchos vienen prácticamente sin torear, ¿no? Y es totalmente comprensible y lógico la bisoñez y el poco bagaje que llevan a su espalda, ¿no? Pero a Sevilla yo creo que tienen que venir los mejores y deberían, pues bueno, pues pensar en hacer el ciclo de con las tardes a 3 novilleros en vez de a 6.
2: Sí, a ver, el tema de los certámenes igual pasa con el de la Junta de Andalucía, con Canal Sur, que al final es a 6 novillos para 6 novilleros. Y dependes mucho también de lo que te toca en el sorteo, y luego, pues a veces con un novillo solamente no puedes demostrar todo lo que tienes, porque evidentemente igual el novillo no, o no se deja, o no te toca el mejor, o bueno, pero al final también es esto, es así este tipo de certámenes, y tampoco podemos ahora cambiarlo.
3: Claro, sí, es verdad, claro, que además es lo que te digo, que muchas veces, pues lógica, la bisoñez y el poco bagaje que tienen los novilleros, y claro, eso luego se nota en el ruedo, y bueno, tampoco tienen ellos la culpa, ¿no? Sí que es verdad que también Pablo Mayoral, las hermanas Mayoral, bueno, que son las representantes de, sí, de la ganadería, pues llevaron a los 6 novilleros a tentar ante a su casa para que vieran un poco también cómo es este encaste de lo de Pablo Mayoral, encaste Santa Coloma, porque también, aparte de que no estén muy toreados, los novilleros no torean mucha ganadería de este tipo de encaste.
2: Claro, a mí me llamó la atención, Álvaro, porque yo la primera corrida no la pude ver porque me coincidió con la Feria de Algeciras, quitando algún ahí hecho heroico de Antonio Santana, que se tiró a matar sin muleta. Me llamó la atención que ninguno se fuera por Tagayola, que hubo pocos revolcones. No sé si estamos dejando un poco de lado lo de estar en novillero. No sé qué opinas de esto.
3: Pues lo que opino es eso, lo que acabo de decir, sí, que sí. Se está olvidando mucho el estar en novillero. Lo he visto también muchos de los que han pasado por Madrid, en general en todo el escalafón inferior, pues los novilleros llegan a las plazas, y sobre todo a las plazas de gran relevancia, de mucha categoría, de las más importantes del orbe, pues con una parsimonia y una despaciosidad y demás, que, hombre, que se echa en falta ese genio, esa raza que debe de tener un novillero, ¿no? Llegan ya como si en figura, digamos, ¿no?
2: Sí. Tenemos por ahí a Antonio Santana. Antonio, buenas tardes.
4: Buenas tardes, ¿cómo estamos?
2: ¿Qué tal? ¿Cómo te ha ido este fin de semana por Madrid? Que me enteras que estás por allí, y sobre todo, ¿cómo viviste lo de Sevilla?
4: Buah, pues lo de Sevilla, algo que solo puedo contar a mis nietos, porque fue distinto torear torea en Sevilla y bueno, dentro de lo malo, pues muy contento con poder torear en Sevilla y sentir algún que otro rol de sevillano.
2: ¿Satisfecho, Antonio, con lo que pasó allí?
4: No, hombre, satisfecho era hasta si lo hubiera matado, pero bueno, dentro de lo malo me fui con la conciencia tranquila que hice todo lo posible que podía.
2: ¿Cómo fue aquello, Antonio, de tirarse sin muleta? ¿Lo tenías pensado o se te vino a la cabeza en el momento?
4: No, que me dio un arrebato y digo, si no lo hago en Sevilla, ¿dónde lo voy a hacer? Porque los demás ya eran lo que queda de temporada quitando el puerto, son pueblos. Y digo, tengo que hacer el esfuerzo como sea para que la gente medio saliera hablando. Yo sabía que no me iba a humillar, pero digo, bueno, y si Arsina me humilla y le meto el brazo y le meto la espada, ¿qué hubiera pasado?
2: Pues bien, yo creo que tuviste una actuación que sobre todo demostraste que tienes oficio, ¿no? Que yo creo que muchas veces aquí el jurado puede mirar también que lo que busca es oficio de cara a un futuro pase a la final. Y bueno, yo creo que estuviste bien. Álvaro, ¿tienes algo por ahí para Antonio?
3: Sí, bueno, nada, antes de hablar de Antonio, pues nada, por supuesto, darle la enhorabuena por haber hecho el pase en Sevilla, que ya solo eso lo merece, y sobre todo por la gran dimensión que dio Antonio Santana allí, ¿no? Le tocó dentro de un gran juego que ofreció el encierro de Pablo Mayoral, yo creo que le tocó, bueno, sin duda le tocó el novio más deslucido, ¿no? Más bronco. Y a pesar de eso, Antonio Santana, en un concepto del gusto de plena proyección y con el que ya se echa en falta, como bien va a hacer el 31 de julio de debut con Picadora, porque ya se le había bien cuajado de oficio, pues estuvo ante la dificultad del novillo inmenso y con una firmeza extraordinaria. Y ya hablábamos antes de eso de estar en novillero, y yo creo que Antonio Santana estuvo en novillero esa tarde, esa noche en Sevilla. Así que desde aquí mi enhorabuena y, por supuesto, felicitarle por su actuación.
4: Yo te agradezco de corazón esas palabras, porque son las que a uno le hace seguir entrenando y seguir preparándose y seguir estando ahí. La verdad, de corazón se lo agradezco, y por contar conmigo, por llamarme y por tener detalles de contar conmigo en vuestro programa.
2: Antonio, ya sabes que aquí te llamamos, que te hemos tenido un plató. Nos tienes que contar en primicia qué era eso del capote de Morante de la Puebla.
4: Bueno, fue un detalle que tuvo y, vamos, lo tengo como oro en paño. Ahora mismo cambio a mi hermana por el capote.
2: Pero te lo regaló él personalmente.
4: Sí, sí.
2: Qué bueno. ¿Y qué tenemos por delante, Antonio? Aparte del debut con Picadores, el 31 en el Puerto de Santa María. Si pasamos a la final, nos veremos en la final. O si no, ¿tenemos ya el puerto o tenemos algo entre medias?
4: Pues ya lo siguiente más próximo es el puerto, y ya pasando el puerto tengo el 16 de agosto un pueblecillo ahí de Salamanca, un festival.
2: Pues Antonio, te dejamos en tu preparación y estamos en contacto.
4: Pues un abrazo muy grande y muchísimas gracias por contar conmigo.
2: Álvaro, seguimos nosotros y lo que hemos hablado, ¿no? Muchas veces la importancia de estar en novillero, que el propio Antonio lo ha dicho. Mira, yo me tiré a ver si el novillo agachaba la cabeza y le podía meter la mano. No fue así. Yo personalmente, es una suerte que no me gusta, que no comparto, pero bueno, también es de...

0: el jurado, ¿no? Porque es muy difícil, sobre todo que la tauromaquia yo nunca la he concebido como una competición, ¿no? Y es muy complicado luego sacar de 18 novilleros sacar 3, ¿no? Pero yo creo que el novillero, el jurado, perdón, también se puede basar en lo que es que tenga oficio, porque no es igual ir a la maestranza a torear un novillo que luego una final a 3, tener que, una eterna, tener que torear 2. Yo creo que igual se puede, el jurado también puede mirar que haya oficio ahí, ¿verdad?
1: Sí, pero antes, Manuel, perdona, quería matizar
0: Sí.
1: porque estos días he leído por varios portales que cuando se presentó el ciclo, que al final era 3, en otro al final he leído que era 6, y confirmado ya que la final será a 6 novilleros con 6 novios de Gabriel Rojas.
0: El
1: Es
0: 6
1: verdad,
0: novillero.
1: ha habido mucha confusión porque es verdad que en muchos portales y en muchos medios de prensa pues he escuchado y he leído lo de que era la final a 3, pero no, confirmado por la empresa que la final será a 6 novilleros con 6 novios de Gabriel Rojas.
0: Pues ahí sí tenemos más opciones. Entonces tenemos que cambiar un poco, Álvaro, la porra que hicimos la semana pasada, que te dije que dijeras uno. Ya tenemos 12 actuantes. Me hace falta que me digas un par de ellos que ves preparado para la final, o los que tú veas, o tres.
1: Sí, bueno, yo creo del pasado jueves 25 de junio, que es con la que abrieron los novios de Polo 6, yo creo, ya te dije, me quedé ahí con Armando Rojo. Y si me tuviera que quedar con otro, por supuesto, ahí sería con el novillero de Badajoz, Manuel León.
0: Sí.
1: Y del miércoles pasado, pues por supuesto me quedo con Antonio Santana, que ya digo, teniendo el novillo más de lucido de la noche, pues estuvo inmenso con él. Y le diría también, por supuesto, Juanmi Vidal, que también yo creo que junto con Santana el novillero con más oficio, que más bagaje tiene.
0: Sí, estuvo bien también Juanmi Vidal. Yo lo he visto mejor muchas veces, igual el miedo escénico, ¿no? De la maestranza del que tanto se habla, pero estoy contigo en que me gustó Antonio Santana, me gustó Juanmi Vidal y Roberto Cordero. Lo que tuvo es que lidió para mí junto con Curro Muñoz, con los dos mejores novillos de la suelta. Así que, mira, he estado mirando a Álvaro ahora y es cierto eso que dices, porque en el planning oficial de la empresa de Lances del Futuro, en la final solo indica 6 novillos para los novilleros triunfadores, no indica si es 3 o 6. Así que confirmamos aquí que te has informado, son 6 los novilleros que actuarán en la final.
1: Eso es, serán seis.
0: Y esta semana, pues la última de estas tres de clasificatoria, donde actúa Jaime de Pedro, Javier Espínola, Israel Guirao, Rodrigo Villalón, Nicasio Carbonell y Rojas Ramírez. De por aquí tenemos a los sevillanos, Nicasio Carbonell de la Escuela Taurina de la Algaba y a Jaime de Pedro de Atarfe. ¿Has visto alguno de estos, Álvaro?
1: Pues no, si te soy sincero, no tengo el gusto de haber presenciado todavía ninguno. Me han llegado, bueno, rumores del concepto de uno, de otro, cuál te puede gustar más, cuál te puede gustar menos. Pero bueno, yo creo que es el cartel con más desconocidos, ¿no? Con novilleros que menos suena. Y bueno, quizás sea que mejor escenario que la maestranza para ir quedándonos con nombres y viendo la proyección de cada uno, que seguro que muchos pues pueden llegar a la final y que no los apuntemos en nuestra lista de novilleros predilectos.
0: Pues lo veremos el jueves. Álvaro Cabello, muchísimas gracias como siempre y hasta la semana que viene.
1: Por supuesto, no las merece las gracias siempre al programa por contar conmigo y es un placer, como siempre. Nos escuchamos la semana que viene.

0: Seguimos, media Verónica de este martes 7 de julio 2026 en San Fermín. Y tenemos ahora la hora de los toreros, como cada semana. Y me hace especial ilusión el invitado de esta semana. Porque ahora nos aclarará, yo creo que somos prácticamente de la misma quinta, de los 85, 86, 87. Y lo llevo siguiendo desde que yo empezaba en este loco mundo de la comunicación taurina. Alfonso empezaba con las escuelas taurinas y me acuerdo perfectamente de aquellos años de cuando toreaba sin caballo, de cuando toreaba con caballo y de la alternativa. Así que tengo aquí el placer de saludar a Alfonso Oliva Soto. Buenas tardes.
1: Pues buenas tardes, un placer estar con ustedes y bueno, en tan buena tierra en la que también me siento un poquito gaditano por mi padre y un placer pues escucharte, ¿no? Y no sabía que bueno, que coincidíamos en nuestra vida taurina, ¿no? Paralelamente y que bueno, que pues que me haya seguido un poco mi

0: paso de novillero hasta ahora, ¿no? Que bueno, a mí sí me ha pasado súper rápido, pero sí que es verdad que son unos años de lucha y de... Bueno, al final no es una lucha, ¿no? Tampoco, porque es una cosa que uno es lo que vive para esto, pero sí que es verdad que pasan los años, mira para atrás y también pues te sientes un poco orgulloso de, sobre todo de intentar mejorar cada día.
1: Es lo que dices, ¿no? Pasan los años, uno que es el que lo va, que lo va sintiendo, que lo tiene en sus carnes, pues le pasa los años un poco más lento. Pero cuando uno repasa la trayectoria de un torero, porque yo me considero partidario de Oliva Soto, porque yo soy un aficionado que, y aquí no nos tapamos, aquí cada uno decimos lo que queremos. Yo soy un aficionado de que a mí me gusta mucho el toreo gitano, el toreo artista, y me gusta mucho un torero, porque tú ves una faena de Oliva Soto, le tapas la cara y solamente con la expresión, solamente con esa cosa que tiene toreando, sabes que es Alfonso Oliva Soto. Cuando una época en la que estamos ya, te hablo personalmente, no gustos míos, estamos viendo a toreros enlatados, en los que 10, 15 toreros lo ves y prácticamente hacen lo mismo, y ver a alguien que hace algo diferente, ¿no? Que le sale el toreo de dentro, pues para mí es lo que me llena, ¿no? Y yo creo que aquí en San Fernando lo disfrutaremos el día 18. Así que, Alfonso, vamos a empezar un poco con ese Oliva Soto de niño. Háblame un poco de Alfonso, que hacía por allí por camas, y cómo te entró el gusanillo taurino, que lo lleva en las venas, ¿no? Pero ¿cómo te despertó?
0: Pues sobre todo me despertaba curiosidad, ¿no? Curiosidad en el que le tenía mucho respeto a la tauromaquia, y a la vez de que en mi casa estaba toda llena de fotografías taurinas de mi abuelo, de mi tío abuelo Salomón, el torero que enseñó a torear a Curro Romero, ¿no? como dice el maestro Romero, que le decía: con las yemas de los dedos basta, ¿no? Cuando te salga del corazón, ¿no? Para saber manejar bien el capote o para mecerlo de otra manera. Y bueno, de esos recuerdos y de esa vivencia de casa, pues viene quizá esa incertidumbre en esas dudas y en esa cosa que uno sentía por dentro, pero que por mi timidez también no era capaz de dar paso de ir a la escuela taurina, ¿no? También por el respeto que mi abuelo había sido picado a las órdenes de grandes figuras del toreo como Cagancho, Tenín, Lomelín, Joaquín Bernardo, Paco Camino, y mi tío pues ha ido a las órdenes de toreros que admiro mucho, ¿no? Como Rafael de Paula, Toñete, Romero. Entonces entonces para mí querer ser torero, decir en casa de querer ser torero, pues me creaba mucha timidez en el que pues mi abuelo no lo aprobara, ¿no? Porque mi abuelo era una persona muy muy recta, muy serio, y claro, y me he criado en la casa con mis padres y mi abuelo, y para mí era otro segundo padre. Entonces no me atrevía quizá que me vieran torear de salón, pero bueno, una vez venía de una excursión, pasé por la escuela taurina y con la excusa de saludar a un amigo vecino que precisamente ahora va con Roca Rey de banderillero a Viruta, que es vecino mío de casa, pues con la excusa de saludarlo, yo tuve la excusa perfecta para introducirme en la escuela taurina, a saludarlo, y allí ya el Almendro, que bueno, familiarmente pues siempre ha tenido vínculo con mi tío, con mi abuelo, pues me dijo: ven por aquí que te voy a tratar como un padre, y así lo hizo siempre, ¿no? Entonces pues esos recuerdos bonitos, ¿no? De incertidumbre y de respeto a la profesión. Y bueno, yo en ese transcurso jugaba al fútbol en cama, en el Cama Club de Fútbol, y recuerdo que iba con las botas de fútbol a entrenar, y ya a los dos meses por ahí que aguanté, le decía al entrenador de fútbol, me tenía que ir al médico y me iba a la escuela, y iba a los dos sitios. Entonces ya me cogió el Almendro, me tengo que hablar contigo, y claro, el Almendro con gente que ahora está malo y sigue teniendo la seriedad que tenía, pues me dijo: ¿tú quieres ser torero o futbolista? Una de dos. Porque cada vez que viene aquí me pone la plaza que parece esto para parar, porque iba con las botas de fútbol a entrenar. Y ya le dije que quería ser torero, y a partir de ahí pues siempre mantuve la misma timidez para para en casa no torear, porque por miedo a la aceptación de mi abuelo, pero a la vez cuando ya él me vio torear y mi abuelo no me dijo nada, pues sentí que algo de lo que yo estaba haciendo estaba bien, ¿no? Cuando mi abuelo siempre tenía esa exigencia y le gustaba verme en vídeo, porque nunca fue capaz de verme en directo, solamente una vez en el campo porque toreaba el maestro Manuel Benítez del Cordobés, y mi abuelo pues quiso venir al tentadero por saludar al maestro y fue el único día que me ha visto tentar, porque siempre tras la muerte de mi tío en La Maestranza, pues nunca, desde el fallecimiento de su hijo, nunca más quiso ir a la plaza.
1: Vamos, Alfonso, a recordar un poco aquella época de novilleros sin caballos. Yo la primera vez que te vi fue en Canal Sur. O sea, sería el año 2006, sin caballos, 2005.
0: Sin caballo, el 2003, 2004,
1: claro, tendría 18, 19 años. Pero lo recuerdo todo muy rápido. Recuerdo muy rápido poco tiempo sin caballos, poco tiempo de novillero,
0: sí,
1: con caballos.
0: En el 3 estaba sin picadores y en el 5 con, claro, picadores.
1: Y llegó luego aquella alternativa, un día de Corpus, con Pablo Hermoso, con Diego Ventura y con Curro Díaz. ¿Cómo viste aquello que pasara tan rápido? Porque uno cuando lo siente en sus carnes lo ve un poco más lento, pero desde fuera,
0: sí, prácticamente,
1: yo creo que se vio rápido.
0: 2 años, ¿no? En el transcurso de escalafones de bronce, digamos, plata y de oro, pues estuve prácticamente 2 temporadas en cada una de ellas, ¿no? Porque debuté casi a finales de temporada sin picadores, en Largaba, que le corté un rabo a un novillo de Soto de la Fuente, que el Almendro precisamente dudaba en quitarme en el sorteo porque eran ya prácticamente utreros, y bueno, fui el triunfador de la feria de Largaba, que bueno, sigue teniendo aliciente, pero recuerdo que las novilladas tenían un tirón,
1: sí,
0: prácticamente igualadas a las nocturnas de Sevilla, ¿no? Digamos, eso fue un poquito escaparate para mí, y a partir de ahí después sí toré 2 años el ciclo de Canal Sur. En uno de ellos fui toré la última semifinal y el año siguiente estaba más preparado ya para ir con caballo, pero yo nunca, la verdad, sí creo mucho en las escuelas taurinas, pero en las puntuaciones de cada y creo que es como los deportes, ¿no? Un arte no se puede valorar por puntos, y el año siguiente estaba más preparado y me eliminaron en la primera fase, ¿no? Cuando ya sí era un novillero bastante cuajado para debutar con picadores, ¿no? Entonces, pues eso, la labor de los novilleros sin picadores, ¿no? Y cuando hablo muchas veces con ellos y he sufrido, ¿no? Esas cosas de sinsabores te curten, ¿no? Yo, por ejemplo, recuerdo de sin picadores frustraciones de estar en carteles, ¿no? Y eso te enseña, después de matar el toro, pues que salga en carteles y a lo mejor no esté en ellos. Recuerdo una novillada que el maestro Emilio Muñoz me puso en el puerto de Santa María, me dio la palabra que toreaba su novillada, que se anunciaba Toros de Triana, salió el cartel y no estaba anunciado en el puerto, ¿no? O sea, el toreo al final en la calle y en la plaza te curte como torero y como hombre, ¿no? Y yo creo que todos esos sinsabores también son los que hacen el torero que puedes llegar a ser, ¿no? De que prácticamente aquí, pues, a nadie se le pone la cosa fácil, ¿no? Pero creo que las escuelas taurinas, pues, sin duda para mí o para otros compañeros, creo que son fundamentales, ¿no? Es lo que hoy día Canal Sur, tanto de las novilladas picadas, ¿no? Que están siendo una vía de escape increíble, ¿no? El circuito que creo que el pionero ha sido Andalucía en comenzar a dar novilladas picadas, pues creo que ese escalón tremendo que había entre novilladas con picadores a poder tomar alternativas era un mundo, ¿no? Yo sí que es verdad que ahí ya no tuve muy buena suerte. Parte de la suerte hay que buscarla también, que prácticamente de convidado de piedra iba yo en un cartel muy fuerte en Sevilla con Cayetano Rivera y Julio Benítez el Cordobés en La Maestranza, ¿no? Y
1: fue en Farolillos en abril.
0: Fue el día de el domingo siguiente a la despedida de Manzanares Padre en Sevilla, Cayetano venía de cortar dos orejas. Yo recuerdo que vi la corrida mixta con el maestro, de la despedida del maestro Manzanares y Pablo Hermoso por delante. Y la gente me decía, viene muy fuerte Cayetano, te va a pegar un repaso el domingo. O sea, cosas que, bueno, que al final, como los boxeadores, como Tupuria, este hombre que habla y enseña, ¿no?, a la forma de hablar. Yo no, nunca decía nada, ¿no?, pero sí tenía seguro, y nunca me he fijado en otros compañeros, y he mirado y admiro a todos, ¿no? Pero yo llegaba sin oficio prácticamente, de torear a novillos sin picadores, que el novillo sin picadores se mueve mucho más y es un poco más fácil, porque no tienes que esperar a que el toro se lo piense ya con picadores. Pero mira, sin torear apenas, pues ya destaqué en mi primera festejo en Sevilla, en la Maestranza. Entré, gracias a Dios, por todo lo harto en Sevilla, y desde el primer día, pues en el primero pude cortar orejas y lo pinché, y en el segundo le corté una oreja con fuerza, ¿no? Y además en el primero lo pinché 10 veces, y recuerdo un titular que ponía, después de 10 pinchazos debió dar la vuelta a rueda. Entonces, pues bueno, a partir de ahí me apoderó ya Simón Casa, y toré 40 novilladas ese año, al año siguiente, y en total unas 60 novilladas con picador en toda la feria, ¿no? Corté oreja en Madrid, en Pamplona, en Córdoba, en Nîmes, en Arles, en Sevilla corté tres orejas. O sea que prácticamente tuve una carrera de novillero con picadores soñada.
1: Y llegó la alternativa, Día del Corpus, cartel soñado, ¿no? Toda tu vida esperando ese momento, y ahí estabas en la Maestranza y haciendo el paseillo.
0: Sí, me despedí de novillero en preferia, y después las cosas de lo que tiene guardado Dios para ti, ¿no? El destino, porque me hubiera gustado más torear la feria, ¿no? Como después de ser novillero figura, ¿no?, de tanto los carteles y de ser triunfador de las novilladas picadas del año anterior.
1: Sí, porque entonces la corrida del Corpus era una corrida que estaba ahí suelta.
0: Sí, no era una corrida para los toreros sevillanos, claro, prácticamente, sí. Como ha sido siempre, ¿no? Creo que sí, un año o dos la mató Curro Romero, y no sé si a lo mejor, creo que puede ser que matara la que cortó ocho orejas de Benítez Cubero, me parece a mí que fue un Corpus. Pero la plaza no se llenaba, creo que hacía, no sé si 30, 40 años, y tuve la fortuna que era un Corpus. Me llamó el maestro Manolo Cortés y me dijo, a tu alternativa se va a inaugurar el monumento de la Madre del Rey, estará presente el rey, y le colgué el teléfono, ¿no? Y me volví a llamar y digo, hombre, maestro, no son momentos de broma, que estamos dos días de la alternativa y no... Y yo a usted no le gasto broma de toro, no me... Por lo menos déjame tranquilo, que y bueno, me volví a llamar por tercera vez y bueno, yo no me lo creía, ¿no? De que el rey estuviera presente ese día soñado para uno, y bueno, pues lo recuerdo, pues sí que he soñado, ¿no? Porque estaba...
1: ¿Le brindaste el toro de alternativa al rey?
0: Le brindé el toro a mi tío al cielo y después fue compartido con el rey y le entregué la montera a su majestad el rey, ¿no? Que al final el rey, aunque esté don Felipe, su hijo, que bueno, que también se está involucrando en el toreo,
1: poco menos que el padre,
0: para los taurinos, ¿no? Para nosotros, pues seguimos identificándonos más cuando decimos el rey. Claro. Que se nos recuerde
1: don Juan Carlos. Y llegaron temporadas con bastantes festejos, las primeras, ¿no? Llegaste a debutar en Pamplona, en Madrid un par de tardes, confirmaste rápido. ¿Qué recuerdo bonito de esta primera temporada, o lo viste que te venía demasiado rápido?
0: Sí, es que fueron pues muy difíciles, ¿no? Porque fueron, digamos, ya de matar a toro prácticamente, quizás hasta mi apoderado actual, Rafael, que sí se parte la cara para buscarme corrida de toro y festival y que no pare la cosa, pero prácticamente mi carrera ha sido de matar de toro, y los primeros años, como dice, plazas de primera, ¿no? Yo no toreaba en prácticamente ningún pueblo, ¿no? Y los toreros también se hacen en los pueblos, en los sitios, y después se anuncian en las capitales, ¿no? Que no es ninguna queja, porque también, como tú dices, una fortuna de torear Málaga, el puerto.
1: ¿Te costó asimilarlo?
0: Pero no asimilarlo, sino que además no fueron rápidas, ¿no? Porque yo toreé la alternativa y no toreé más, porque ya mi apoderado pues no me ponía en las ferias suyas. Entonces tuve que estar sin apoderado 2 años. Llegué a Sevilla al año siguiente sin torear ninguna corrida de toro y corté una oreja, y en el anterior di una vuelta a ruedo y la presidenta doña Anabel me dijo que no me dio la oreja porque era el primer toro, ¿no? Que podía haber cortado 2 orejas perfectamente un 15 de agosto. Al año siguiente, o sea, toreé 3 corridas de toro en 3 años, en las 3 primeras temporadas. Entonces, pues fáciles no fueron, pero sí que es verdad que en cada una, pues di toques de atención en Sevilla fuerte y solamente me servían para volver a Sevilla. Gracias a Dios, ¿no? Porque cantar como estar toreado hasta con orejas a veces no te repite. Pero claro, ahí ya en la del Conde de la Maza, en un torero de corte artístico que pueda triunfar con ese tipo de encache, con ese tipo de embestida que tiene esa ganadería, y pues prácticamente un milagro, ¿no? La gente dice, hay que ver que pinchaste el toro, que tenía la puerta del príncipe, y es verdad que ahí se hubiera cumplido y se hubiera cerrado un ciclo en mi vida personal y en una lucha interna de abrir la puerta al príncipe, y a lo mejor me hubiera dado igual no torear más o morirme, como yo digo, porque una puerta del príncipe para mí es lo más grande que hay en el mundo, ¿no?
1: Yo recuerdo aquella corrida, pues yo estaba allí, recuerdo aquella corrida de Conde de la Maza, y recuerdo el silencio que había en la maestranza cuando cogiste la muleta. Y era un silencio expectante, porque era un toro complicado. Y era, yo hace tiempo que no veo un silencio, y creo que no lo he vuelto a ver, ese silencio de respeto de la maestranza. Hace tiempo que, de las veces que he ido, no lo he vuelto a recordar así. No sé si tienes la sensación que tengo.
0: Sí, es verdad, se me ponen los vellos de punta, porque es verdad que, como dice, era tardes de preferia, ¿no? Que no son tardes de puro y abanico, como yo digo, ¿no? Son tardes en las que van los aficionados de Sevilla, Huelva, Cádiz, ¿no? Como yo le digo a mi apoderado, ¿no? Sevilla, Huelva, Cádiz. Ya no solamente Sevilla es un sitio donde yo me siento protegido, me siento querido por la gente, ¿no? Entonces, todo, digamos que era un... Son, las tardes de preferia son tardes de nosotros, ¿no? De la gente de aquí, de Andalucía, que no es a lo mejor como otro tipo de público exigente de hablar, pero sí exigente, como tú dices, de silencio, ¿no? Y como me cogió ese toro primero tan feo, y lo duro que fue la primera faena, cuando salió el segundo toro vistiendo, yo creo que desde la dobla primera, que tuvieron ya esa ayuda del toro también, esa bondad de bravura de que la puerta se abría ya, pues bueno, fue una faena, pues, porque tenía las dos orejas. Se sabía, ¿no? Que si la espada entraba incluso con espada baja, incluso con media estocada, hubiera cortado las 2 orejas. Pero bueno, Dios no quiso que fuera así, y con eso también creo que a lo mejor no estaba para mí, porque yo no tenía la madurez tampoco como torero, ¿no? Y más en ese tipo de corrida, pues tú miras toreros ahora, ¿no? Toreros actuales que salen, por no decir nombre, porque está feísimo nombrar nombre. Pero imagínate algún torero recién alternativado, como a mí me pasó anunciado en Pamplona, por ejemplo, ahora que va a hacer Badagago o Miura. Lo normal es que ese día te quiten el carnet de mata de toro, ¿no? Porque es lo lógico que transcurra. Entonces miro para atrás y tú dices, es que, bueno, corté una oreja, pero es que se obró allí un milagro, ¿no? De que un toro, además, que le quitó la vida a mi tío de esa ganadería y da esa tarde. Y también que pienso, ¿no? Que bueno, ahora tengo unos años más, pero sí siento que tengo el poder para poder abrirla. Y bueno, y también pienso que como tú recuerdas esa tarde, hay puertas del Príncipe que no se recuerdan, ¿no? Que a lo mejor son más por un contenido de tarde, que una puerta del Príncipe siempre es compleja y difícil, pero creo que la tarde esa del Conde de la Maza es mucho más recordada que algunas puertas del Príncipe.
1: Y de ahí, Alfonso, vino una época de banquillo, ¿no? Porque para qué hablar del año 2020, 2021, años que, aparte de haber pocas corridas, es que no te vestías de luces.
0: Sí, prácticamente ahí sí fue mi salvación de torear en Perú, ¿no? Y de tener la afición, ¿no? Y bueno, los toreros artistas, igual que normalmente te tachan de medroso, de tener menos valor, ¿no? Que bueno, que prácticamente de ese día del Conde de la Maza se disiparon muchas dudas conmigo, ¿no? Que bueno, no me creo yo tampoco el espartero ni nada de eso, pero creo que tengo raza y que por mi familia pues corre sangre pues muy taurina y también creo que soy muy responsable en cuando cojo el capote intentar de hacerlo lo menos posible porque creo que mi tío Salomón, Nicolás, mi tío Soto Vargas han sido toreros muy buenos y para mí ser matado de toro y poder que la vida también nos haya podido dar esa suerte de tomar de activa en Sevilla y de con lo complejo que es todo, me gustaría estar en otra postura en el escalafón, qué duda cabe, pero también doy gracias a Dios por lo conseguido, que bueno, que como tú dices, en esos años durísimos de no torear nada, o torear una, o por ejemplo, en el año 24, ¿no? Hace un año y medio, cortado dos orejas a un toro del Parralejo en el festival de Curro Romero, ¿no? Que bueno, que Curro Romero creo que la maestranza y Curro y la maestranza son una. Y tener la suerte de torear ese festival con todas las figuras y cortarle dos orejas a un toro son días históricos en el que he tenido el privilegio de tener las dos orejas en la maestranza, ¿no? Después de no torear nada, ¿no? Yo creo que Dios también me ha dado esa seguridad prácticamente sin torear de intentar de confiar en mí y bueno y sin duda es un sufrimiento, ¿no? El no vestirte más veces de las que quieres,
1: Porque nunca,
0: pero
1: Alfonso, teniendo el referente, ¿no?, que tienes en tu casa de Ramón Soto Vargas, el gran banderillero que has dicho antes, Curro Romero, de Paula, de Antoñete, ¿nunca se te pasó por la cabeza estos años de vacío de pasarte a banderillero? Porque ahora vemos ejemplos de Iván García, de varios, ¿no?, que de ser toreros, que yo a Iván García, por ejemplo, lo he visto torear en Madrid, lo he visto cuajar bien, y ahora son número uno en el escalafón de banderilleros. ¿A ti nunca se te ha pasado por la cabeza esos años de sequía?
0: no, porque sí es verdad que Perú pues me ha abierto esos 3, 4 años que he toreado allí más, he toreado 15 o 20 coreas y he podido disfrutar y torear y cuajarme más como torero y también como persona, ¿no? Y bueno, y los toreros de plata creo que son toreros igual que los de oro, ¿no? Pero creo que son otros tiempos, otras formas y no. Y mi forma de torear no estaría incluida en 2 minutos delante del toro, ¿no? No estaría incluida en eso porque creo que tengo esa capacidad que creo que he demostrado, ¿no? No lo digo ni con arrogancia ni mucho menos, pero creo que sí que he dado tarde importante en Sevilla, sobre todo de que he toreado 17 tardes o 16 por ahí y he cortado 9 o 10 orejas, ¿no? Y al margen de las orejas que creo que está hasta feo, ¿no? Por mi
1: Al final es la
0: concepto.
1: sensación que has dejado, porque yo creo que Sevilla siempre esperará a Oliva Soto.
0: Bueno, sí que me siento querido, ¿no? Incluso protegido, ¿no? Porque sé que ahí a poco de que abra el capote va a estar la gente con uno, ¿no? Pero igualmente en San Fernando, pues toreé un cartel muy bonito, ¿no? Que a mí me hace mucha ilusión. Pero a la vez también soy de Sevilla, mi padre nació en Vejer de la Frontera y tengo aquí mucha familia, pero en esta zona también me siento pues como si toreara allí en Sevilla, ¿no? Entonces, El no aburrirme, o como tú dices, el no tirar la toalla, quitarte o tal, no lo he hecho yo solo tampoco, sinceramente. Creo que Dios desde arriba me ha mandado siempre gente que me ayude y siempre gente que me aporte, amigos, banderilleros, apoderados que han estado conmigo, como está ahora Rafael Jurado, o como tengo amigos banderilleros que en el día a día pues valoran mi concepto y mi persona, creo yo, porque al final hay amistad y me aprecian, y yo que tengo fe en Dios, que creo que siempre he tenido ventanas abiertas, ¿no? Y nunca he estado solo en esto, ¿no? Quitando cuando sale el toro, ¿no? Que es como el boxeo, cuando suena la campana te quedas allí solo y tú eres el que tiene que justificar todo eso, ¿no? Porque al final, si tú llegas a la plaza y todo ese entrenamiento queda en palabras y eso, ¿no? El toro al final, pero gracias a Dios, creo que sobre todo al final mi poco mérito es, creo yo, ahí el tener la capacidad de tener mucha afición, ¿no? Porque al final la capacidad de tener cosas artísticas buenas es más cosa de mi madre, ¿no? De que, bueno, tiene una raza gitana de mis tíos y de mi abuelo que creo que es especial, y si yo no lo aprovecho es muy torpe por mi parte, ¿no? Y después mi padre tiene un temple especial, con que salga con un poquito de cada uno.
1: Ya tiene ahí la mezcla. Vamos ya para ir concluyendo, porque ha pasado el tiempo volando, llevamos ya casi 30 minutos de entrevista. El próximo día 18 de julio, como todos vosotros lo sabéis ya, tendremos aquí en San Fernando el Festival Taurino. Finito de Córdoba, Antonio Ferrera, Oliva Soto, David Galván y Jesús Rivero. Te vemos el 18 en San Fernando. ¿Y qué siente Oliva Soto en San Fernando? Te ha dicho que te gustaba torear por aquí porque tenía gente por aquí, familia tuya, muchos partidarios. La Plaza de Toros de la Isla también es una plaza especial, ¿verdad?
0: Sí, especial, y sobre todo, ¿no? Aquí lo que se ha rodeado, ¿no? Creo que como cama, algo tendrá el agua o algo tiene esta tierra. Cuando he llamado a Jesús entrando en la isla, digo, ya está aquí, ya hay otro aire, ya aquí se respira otro arte. Pues creo que aquí, hombre, por gusto no nacen, ¿no? Porque
1: cuando hay tantos artistas por metros cuadrados, por algo.
0: Lo grande que es España, y nace aquí la Niña Pastor, y nace aquí Camarón, y nace aquí Ruiz Miguel, pues por algo es, ¿no? Igual que en Cama, pues que esté Maestro Romero, Camino, ¿no? Como yo digo, en Argentina nacieron Messi, Maradona, y en Cama nació Curro y Paco, ¿no? En un pueblo solo. Entonces son sitios especiales, ¿no? Y yo en Cama considero que es una tierra que por algo nacen artistas, y en la isla pues imagínate, ¿no? Lo que hay aquí. Y después, mención aparte y una mención de honor y de oro, es que yo creo que el Maestro Ruiz Miguel ha marcado una época en el toreo, ¿no? Un figurón del toreo, queriendo torear despacio, queriendo torear templado, ¿no? Como él dijo el día de la presentación, y tener que luchar con esas bestias, ¿no? Que al final son ese tipo de encaste, como he dicho antes, del Conde de la Masa, que también ha matado al maestro, de Miura, Cebada Gago, de Victorino, ¿no? Porque se habla de lo que ha matado al maestro de Miura y Victorino, ¿no? Pero es que hay ganaderías iguales de complejas que esa, ¿no? Sartillo, Escolar. Y mantenerte en figura del toreo tantos años y yo ser uno de los que tenga la suerte y esa suerte y que esté en el cartel en su tierra con figuras del toreo en el cartel, con toreros de la tierra con ese calibre cada uno en su concepto, pues a mí me enorgullece bastante, ¿no? Creo que aquí esa plaza tiene un aura, una cosa especial, y yo creo que va a ser un día muy bonito para la isla, y sobre todo creo que el maestro merece mucho más reconocimiento del que ya tiene, ¿no?
1: Pues Maestro Alfonso Oliva Soto, un placer recibirte por aquí, por San Fernando, y te vemos y te disfrutamos el día 18 de julio.
0: Dios quiera, ¿no? Que que acompañen los novillos y bueno, y creo que sí, ¿no? Que por la voluntad que van a poner los toreros y por la admiración que le tengo a cada uno de ellos, pues creo que puede ser un día muy bonito, ¿no? Para la tierra y sobre todo al margen que la plaza se rejuvenezca, ¿no? Como ya hicimos hace 2 años en el mano a mano con Galván, que hubo una gran asistencia de público y salimos los dos a hombro, ¿no? Ojalá que en este caso el triunfo sobre todo pues se lo podamos brindar maestro Ruiz Miguel y que me sentiría muy orgulloso sobre todo si con mi concepto el maestro se pusiera feliz, ¿no? Es lo que más me gustaría. Me gustaría.
1: Bueno, y nos vamos ya despidiendo. Espero que se lo hayan pasado bien durante esta hora, que hayamos hablado de toros con propiedad y con el respeto que merece, y que nada, que los invitados de hoy, como Oliva Soto, como Antonio Santana, que hayan sido del gusto de todos los aficionados. Así que me despido durante esta semana y esperamos disfrutar mañana con nuestro torero David Galván que torea en Pamplona. Le daremos cuenta la semana que viene de lo que pase por allí, así como de toda la feria de San Fermín. Sin más, me despido. Les ha hablado durante esta hora Manuel Lema. Le damos las gracias a Santi Muñoz en la realización y nos oímos la semana que viene, el martes a las 6 de la tarde en Media Verónica.

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0: Muy buenas y bienvenidos una nueva semana al programa Aires Celtas. Saludos de mi parte, Federico Salvador, todo un placer estar con todos vosotros como cada semana en un programa que tenemos cargado de muy buena música, en el que hoy daremos la bienvenida a nuestro compañero Juan Armando porque va a entrar enseguida, pero por supuesto queremos decir que cumplimos 25 años en las ondas.
1: Muy buenas, Fede. Aquí estamos de nuevo en Aires Celtas, en un programa muy especial. 25 aniversario, ya está bien. Ha corrido el tiempo, pero aquí estamos, cada semana intentando dar lo mejor para acompañaros con las músicas que tanto nos apasionan. Hoy, como no podía ser de otra manera, sonarán músicas desde Canadá, Escocia, Irlanda, España, Portugal. Muchos grupos, tenemos poco tiempo para todo aquello que abarca la música celta. Espero que lo disfrutéis. Tendremos a Liz de Fraser y Natalie Haas. Han realizado giras internacionales durante más de 25 años, cautivando al público en festivales y conciertos de todo el mundo con su sonido único, y han lanzado 6 álbumes galardonados y aclamados por la crítica en el camino. Tendremos a Altan desde Irlanda. A lo largo de su carrera, Altan ha vendido más de 1 millón de discos y a día de hoy siguen siendo todo un referente en la música celta. Claire Pelletier desde Canadá, sola con su guitarra, interpreta canciones populares y lamentos, un repertorio apreciado por el público cada vez mayor. Esta gente sonarán hoy en el especial 25 aniversario. Y además tendremos a Anabela, que se dio a conocer al gran público por haber representado a Portugal en el Festival de la Canción de Eurovisión, por su trabajo como cantante solista. También tendremos a Cuadrilla, las flautas andinas, las congas árabes, el didgeridú aborigen. Las percusiones celtas son algunos de los instrumentos del mundo utilizado por este grupo. Iris Drinking Song, Dani López, Antubel también sonarán hoy en el especial 25 aniversario de Aires Celtas.
0: Es nuestro programa aniversario, nuestro programa homenaje de estos 25 años en la radio, y queremos empezar con un pequeño cuento de estos 25 años de pasión y música con Aires Celtas. A todos nuestros fieles oyentes, celebramos en este programa un cuarto de siglo en las ondas, un logro que no sería posible sin nuestra gran familia radiofónica. En estos 25 años hemos mantenido la esencia que nos define, la pasión por la música, el compromiso con la calidad y el placer de compartir momentos únicos.
1: Queremos expresar nuestro más sincero agradecimiento a las emisoras colaboradoras que nos han apoyado a lo largo de este camino, a nuestras familias y amigos que siempre han estado ahí, brindándonos su apoyo incondicional, y por supuesto, nuestro profundo agradecimiento a los artistas que con su talento y creatividad aportan la esencia viva de nuestro programa, su música. Hemos aprendido cada día, hemos crecido juntos y hemos disfrutado de cada minuto haciendo radio con el corazón, rodeados de amigos de todo el mundo.
0: Y es con ese mismo entusiasmo y compromiso con el que deseamos seguir adelante, muchos años más, compartiendo historias, emociones y, sobre todo, música que une, inspira y nos hace sentir mucho más alegres.
1: Gracias por ser parte de esta aventura. Que sigamos haciendo radio con pasión, disfrutando del camino y celebrando juntos muchos más años de música y conexión.
0: Para todos los que nos acompañan, nuestro más cálido agradecimiento y nuestro deseo de seguir compartiendo este viaje radiofónico con la misma ilusión de siempre. Gracias, gracias a todos. Feliz 25 aniversario de Aires Celtas en las ondas a todos y cada uno de vosotros. Comienza aquí Aires Celtas.
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Acabamos de escuchar el tema de Sailor's Wife, The Last Dance, de la pareja formada por Alistair Fraser y Natalie Haas. La unión musical entre estos artistas no parece obvia. Continuaremos con el grupo Altan desde Irlanda. Escucharemos el tema Mazurka. Ninguna banda tradicional irlandesa en los últimos 30 años ha tenido un impacto más amplio en el público de todo el mundo que Altan. Formados en el condado de Donegal en el año 87, la música del grupo está influenciada por canciones y melodías tradicionales de su condado, Donegal. Para finalizar, nos iremos a Quebec, Canadá, de la mano de Claire Pelletier. A lo largo de su carrera, Claire se ha renovado constante y audazmente, siempre asumiendo la plena responsabilidad de sus elecciones. Tiene una de las voces más bellas de Quebec y ha experimentado esta notable evolución guiada por pilares que están asociados a su universo. Su debut en el escenario se notó primero en Rimouski, en el Bas de Saint-Laurent, luego en Gaspésie y las Islas de la Magdalena. Escucharemos un maravilloso tema, Le Désamant.

0: hemos disfrutado de un tema que hacía muchísimo tiempo que no escuchábamos, un tema de la banda Fardashu, que vienen desde Argentina y que hemos puesto muchas veces en el programa y que hoy queríamos tener este reconocimiento especial a nuestra querida Argentina. Con esta canción titulada El Pericote, este grupo Fardashu nos dejaba estos sonidos maravillosos. Y ahora vamos a volver a la península, nos vamos directamente a Asturias. Lo hacemos con José Ángel Hevia y con su gran canción Tirador. Y como no podía ser de otra manera, también vamos a viajar al País Vasco, con Kepa Junquera, con un tema titulado Iri. Así que seguimos en este especial 25 aniversario de la mano de José Ángel Hevia y Kepa Junquera.
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Continuaremos con un bloque portugués. Escucharemos a Anabela Brás Pires, que es una conocida cantante y actriz de teatro musical portuguesa, más conocida por su nombre de pila, Anabela. El tema que vamos a escuchar, Ela e Danza. Continuamos con el grupo Cuadrilla. Nos cuenta Sebastião Antunes. Me gusta especialmente las viejas creencias, el uso de la imaginería histórica fantástica que emana de la tradición de cada cultura. En Portugal, creo que hemos olvidado nuestra mitología infantil, toda la onda que puebla nuestros sueños y que juega un papel importante en nuestra propia formación de niños. Vocalista, productor de este grupo. Empezamos siendo más tradicionales, pero ahora mezclamos todo tipo de músicas, desde la celta hasta en el norte de África. La música del mundo está de moda. De este grupo escucharemos el tema Naudem Cabo do Mundo.

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0: maravillosos estos sonidos de la banda de gaitas Marino Tapiega de Tapia de Casariego en Asturias, con esta canción titulada Need You Atarecer, año 2003, y este pequeño guiño a todas las bandas de gaitas que nos han acompañado tanto en Aire Celtas como en el Festival Celta Sur. La banda de gaitas Marino Tapiega fue la primera que vino cuando todavía no era Celta Sur, fue el tercer encuentro de músicos con Aire Celtas, allí en la Malá se celebró en Granada, y muy agradecidos a ellos para que pudieran venir, son los que abrieron el camino a muchos otros que después pudieron acompañarnos. Ahora nos vamos con el padrino de nuestro encuentro de músicos con Aire Celtas, Carlos Núñez, desde Galicia, no podía faltar tampoco, y como es un gran amigo, Carlos Núñez y amigos en casa, año 2004, estos aires de Pontevedra nos van a hacer viajar en el tiempo. Y ya que estamos en esos años, nos vamos al 2001 con la banda Corqueu desde Asturias, un álbum titulado La Barquera y la canción de su mismo nombre, también La Barquera. Seguimos en este 25 aniversario de Aires Celtas.
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Vamos a continuar con un tema muy conocido por todos, Whiskey in the Jar, esta vez interpretado por Irish Drinking Songs. Y continuaremos con Dani López con el tema Una Noche de San Juan, para finalizar con Antúbel con el tema Descarrils.

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1: Muy bien, Armando. 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
1: Los celtas dominaban el arte del sonido y de sus propiedades vibratorias. El dios Dagda tocaba el arpa con maestría. 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Cuando Dagda tocaba el aire de la risa, todos reían. Con el del lamento, todos lloraban. Con el del sueño, dormían.

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0: tocando la superficie de la Luna. En este momento está probando si la superficie de la Luna es compacta. Es la culminación de una hazaña histórica.
1: Mucho más temprano que tarde, de nuevo, a mirar la grande alameda por donde pasa el hombre para concluir.
2: Manifestamos a la nación española que queda proclamado rey de España, don Juan Carlos de Borbón y Borbón, reinará con el nombre de Juan Carlos.
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5: Viva Colombia bella y enlutada, Ecuador coronado por el fuego. Viva el pequeño Paraguay herido y por desnudos héroes resurrecto.
6: 1950. Pablo Neruda lanza su canto general desde su exilio en México. La América Latina ya tiene su profeta, mientras el mundo se conmueve aquel año con la guerra de Corea y los españoles se admiran por la puesta en marcha del tren rápido Talgo. Argumentos más populares, en cambio, serían aquí la boda de Carmen Franco con el marqués de Villaverde o el gol convertido en leyenda que Zarra marcara para España en el Mundial de Río de Janeiro frente a Inglaterra. Lo narraba así Matías Prats.
7: Gaín sobre cabeza centra, el balón va a Parra, chuta y gol. España, un gol maravilloso.
6: El régimen de Franco se esfuerza por proyectar una imagen positiva hacia el exterior. Prueba de ello es esta grabación de unas declaraciones del general a la televisión norteamericana CBS el 19 de diciembre de
8: 1950. Yo comprendo que es difícil para algunos sectores del pueblo americano, por las características en que se desenvuelve su vida y su sentido democrático, comprender los sucesos políticos que pasan bajo otros meridianos. A España se le presentó el dilema de conservar sus convencionalismos legales y perecer, o salvar a la nación saltando por encima de ellos. Nuestra generación prefirió esto último.
6: El gobierno de Franco había podido anunciar a mediados del 52 el fin del racionamiento atendiendo el buen momento del campo español. En el exterior se desarrolla, en cambio, el drama de millones de exiliados, muchos de ellos en México, como fue el caso del líder del Partido Socialista y ministro durante la Segunda República, Indalecio Prieto, a quien pertenecen estas palabras en un acto de homenaje a los que tuvieron que abandonar España por razones políticas, celebrado el 20 de marzo de 1953 en Ciudad de México.
9: Hijos de México, tened por vuestros también nuestros huesos, si quedan en esta tierra. Pero sabed, el sentimiento más hondo cuando es sincero en los espíritus humanos es el de la gratitud, y que muertos y vivos mantendremos para siempre esa gratitud.

0: 2 de junio de aquel año, en la abadía de Westminster, es coronada a sus 27 años de edad Isabel II como reina de Inglaterra e Irlanda. Este es un fragmento de la pomposa y sonora ceremonia.
1: And in the first year of our reign, God save the Queen.
0: Pero no era Isabel II la única mujer de proyección universal. Por aquellos años, Norma Jean Baker era ya el mito que fascinaba a medio mundo y escandalizaba al otro medio. Con Marilyn Monroe, su nombre artístico, había alcanzado ya su mayor momento de gloria cuando, en La tentación vive arriba, había dejado volar su falda blanca sobre las rejillas del metro, produciendo una de las escenas cumbre del cine. De 1955 es el pasaje de esta entrevista, 7 años antes de su dramática muerte.
2: Me gustaría ser feliz, pero ¿quién es feliz?
3: My mother's first husband was named Baker.
2: El primer marido de mi madre se llamaba Baker y, bueno, ya sabes, en todos los institutos me llamaban Norma Jean Baker.
3: I don't know anything about him because he wasn't related to me.
2: Mi padrastro, la verdad es que no sé nada de él, no tenía nada que ver conmigo.
3: I never lived with my mother.
2: Yo nunca viví con mi madre. Como sabes, mi madre padecía desarreglos mentales.
0: La España de los 50 sufre la dureza de la represión franquista que hace frente a los movimientos de contestación estudiantil con la proclamación del primer estado de excepción del régimen.
4: La vistosidad, como decíamos, multicolor de la Guardia Mora, en su fastuosa y casi alucinante policromía, rodea el coche del jefe del Estado, del capitán que supo lograr la victoria para España y que ha sabido con la misma firmeza que ganara trinchera tras trinchera y cota tras cota ir cubriendo los difíciles objetivos.
0: Así discurre la vida en la España del recién nacido 600, la España que se emociona al ver a Grace Kelly convertida en princesa o se conmueve con las riadas en Valencia. Desde 1879 no se recuerda una desgracia tan grande.
5: En esta ocasión que me brinda la radio para dirigirme a mis paisanos, quiero expresarles mi hondísima tristeza por la calamidad que Dios nos ha deparado en estas fechas que van a ser de marca inolvidable. Puedo aseguraros que mi pena...
0: La Radio Nacional dejaba de ser por un momento solo instrumento de propaganda para convertirse en algunas ocasiones en transmisor de mensajes como este del alcalde de la ciudad, el marqués de Turia, que acaban de escuchar. La España de la posguerra construye su mayor altar en el Valle de los Caídos. El franquismo y Franco inauguran su propio megamonumento el 2 de abril de 1959, una de las pocas ocasiones en las que la voz del caudillo puede escucharse quebrada por la emoción.
6: Españoles, ¿cómo podría expresar la honda emoción que nos embarga ante la presencia de las madres y las esposas de nuestros caídos, representadas por esas mujeres ejemplares aquí presentes, que conscientes de lo que la patria les exigía, colgaron un día las medallas del cuello de sus deudos, animándoles para la batalla?
0: El franquismo, en todo caso, ha logrado ya situar a España en la ONU e intenta vencer en lo posible el aislamiento al que le condena Europa. Para eso cuenta con la ayuda norteamericana y recibe en Madrid, base de Torrejón de Ardoz, 21 de diciembre de 1959, al presidente de los Estados Unidos, Dwight Eisenhower.
7: Ladies and gentlemen, first of all, let me assure you of my satisfaction that at long last I have fulfilled an ambition of mine almost of a lifetime, to come to Spain, to Madrid, and to see the Spanish people.
8: Damas y caballeros, antes que nada, déjenme expresarles mi satisfacción por haber cumplido una vieja ambición personal, venir a España, a Madrid, y ver al pueblo español.
0: fuera de España, creadores universales como Pablo Ruiz Picasso siguen completando su obra en el exilio. En el archivo sonoro de Radio Nacional de España se conserva una de las pocas declaraciones existentes del pintor malagueño. Se sitúan en la Francia de 1961.
9: Yo nunca me he olvidado España, y siendo cada vez al extranjero se vuelve uno más español aún.
10: ¿Le gustaría volver a España?
9: Físicamente sí, pero ahora ya lo sabe usted que no. Y que no volveré más.
0: Otro acontecimiento de memoria sonora es la boda de don Juan Carlos y doña Sofía, dos príncipes de la realeza europea que contraían matrimonio en Atenas el 14 de mayo de 1962. Aunque el hecho se divulgó con una profusión controlada, habría de suponer el punto de partida hacia la España democrática de hoy.
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0: Estamos ya en 1962, en plena era Kennedy. En Europa, las tensiones entre los sectores este y oeste de Berlín amenazan con una nueva crisis entre bloques de alcance mundial. El ejército de Alemania del Este comienza a reemplazar las cercas de alambre de espino por gruesos bloques de hormigón. Nace el Muro de Berlín. Al año siguiente, el 26 de junio, se produce la histórica visita del presidente de los Estados Unidos a la ciudad dividida.
1: All free men, wherever they may live, are citizens of Berlin. And therefore, as a free man, I take pride in the words, Ich bin ein Berliner.
0: Aclamaciones a John Fitzgerald Kennedy de las 400.000 personas que escucharon su frase para la historia, soy un berlinés. Y solo 5 meses después, el mundo se convulsionaba con la noticia del asesinato en Dallas del presidente estadounidense, transmitido prácticamente en directo por los medios de comunicación norteamericanos, como nuestra emisión que conservamos de la radio KBOX de Dallas, 22 de noviembre de 1963.
2: The motorcade is coming by here. I can see many, many motorcycles coming by now. Police motorcycles.
3: Ponme la antena, pide el periodista. La caravana llega por aquí. Llegan muchas motos de policía. Algo ha pasado. Nos dicen que ha habido disparos. Llega el coche presidencial. Vemos a la esposa de Kennedy y a un agente del servicio secreto encima del coche. No sabemos quién ha sido herido y a quién lo ha sido, pero algo marcha mal, terriblemente mal.
0: A pesar de que John Kennedy pasara la historia como uno de los presidentes más abiertos y de mandato más fructífero, no logró la plena igualdad de derechos para la minoría negra, aunque acogió positivamente las peticiones que encarnara otra figura legendaria de aquella época, también asesinada. El gran defensor de los derechos de los negros, el reverendo Martin Luther King. Si hay que recoger algún momento de su vida, es el histórico discurso titulado Tengo un sueño, pronunciado el 28 de agosto de 1963 ante 200.000 personas en el Lincoln Memorial de Washington.
4: I have a dream that one day this nation will rise up and live out the true meaning of its creed. We hold these truths to be self-evident. That all men are created equal.
5: Tengo un sueño de que un día esta nación se levantará y vivirá el verdadero significado de su credo. Sostenemos como verdades evidentes que todos los hombres nacen iguales.

En 1965, Estados Unidos participa ya de lleno en la guerra del Vietnam, que dejaría 56.000 soldados norteamericanos muertos y la sombría utilización de armamentos químicos, lo que provocó sonoros rechazos entre la ciudadanía. Este es el sonido guardado en nuestro archivo y obtenido en el campo de batalla durante aquella larga guerra.

0: 25 años de paz.
1: En la España de los 60, los sobresaltos no son de gran proyección histórica, pero causa una verdadera conmoción nacional el accidente de un bombardero estadounidense B-52 que choca en pleno vuelo con un avión nodriza sobre las aguas próximas al tranquilo puerto almeriense de Palomares. En el suceso se dejan escapar 4 bombas termonucleares, más conocidas entonces como bomba H. 3 caen en tierra y la cuarta se pierde en las aguas del Mediterráneo. Solo la ayuda de un pescador alicantino permitiría a los submarinistas norteamericanos rescatar la bomba 3 meses después. Es el relato de aquel pescador, Francisco Simó, condecorado por el embajador norteamericano de la época.
2: Estoy satisfecho porque sabía que no podía mentir donde vi caer. No me podía equivocar y sabía que era de utilidad, que era una cosa pues útil para los americanos, porque si no, yo creo que se hubieran tirado bastante más tiempo buscándola y se hubieran encontrado, porque hoy en la actualidad en el mundo no hay nada imposible.
3: Al unirnos a la voz de todos los países del mundo que piden el desarme general y completo, la destrucción de todo el arsenal atómico, el cese absoluto de la fabricación de nuevos artefactos termonucleares.
1: Documento de interés histórico de nuestro archivo es también el discurso ante la ONU en diciembre de 1964 del comandante Ernesto Che Guevara, ministro de la Revolución Dictatorial Castrista, que se prolonga ya desde hace un lustro en Cuba.
3: Y debe detenerse el brazo armado del imperialismo, no menos peligroso porque solamente empuñe armas convencionales.
1: En abril del año siguiente, el mítico personaje decide renunciar a sus cargos y continuar la lucha contra el imperialismo en otros puntos del mundo. 2 años y medio después, el jefe guerrillero muere en Bolivia, donde es capturado y ejecutado. El 17 de octubre de 1967, Fidel Castro pronuncia estas palabras.
4: Debo comenzar por decir que hemos llegado a la convicción de que esas noticias, es decir, la noticia relativa a la muerte del comandante Ernesto Guevara, es dolorosamente cierta.
1: Este final de la década de los 60 tiene una fecha marcada en letras especialmente grandes. 21 de julio de 1969. Pequeño paso para el hombre, un gran paso para la humanidad. Son las palabras del astronauta Neil Armstrong, el primer hombre que pisa la luna en aquella fecha. Es madrugada en España. Radio Nacional cuenta en directo este fragmento de la historia.
5: El momento histórico, ya por fin se puede ver moverse al astronauta Neil Armstrong, mover un pie. Está tocando la superficie de la luna en este momento, está probando si la superficie de la luna es compacta. Es la culminación de una hazaña histórica, de la hazaña espacial, es la consecución de un sueño de siglos. Los hombres descienden sobre la luna, 2 hombres, uno de ellos que está tocando con su pie en este momento la superficie lunar, que se llama Neil Armstrong, es un nombre para la historia, y otro de ellos, Edwin Aldrin, que está dentro de la cápsula todavía.
1: El histórico corresponsal de Radio Nacional de España en Estados Unidos, Cirilo Rodríguez, vive así y traslada a la audiencia toda la emoción de aquellas horas de julio del 69. Un mes que solo un día más tarde, el 22, producía otro momento, este de trascendencia nacional, con la designación del príncipe don Juan Carlos como sucesor del general Franco a título de rey.
6: Plenamente consciente de la enorme responsabilidad que sobre mí va a recaer, acepto en mi nombre y en el de mis sucesores las obligaciones y deberes que me impone esta designación, pues considero que en definitiva Se trata de obedecer un mandato de nuestro pueblo, expresado en forma legítima y fehaciente a través de su representación genuina, que son las Cortes Españolas.
1: Abierta así una perspectiva aún incierta de futuro para España y enfilada la nueva década, 1973 destaca en la cronología por el golpe de Estado en Chile, que derriba el poder democrático para instaurar la dictadura militar de Augusto Pinochet, de largo y dramático recorrido.
7: Yo no voy a renunciar. Colocado en un tránsito histórico, pagaré con mi vida la lealtad del pueblo.
1: Este es el último mensaje del presidente constitucional Salvador Allende a través de Radio Magallanes. Cercado ya por las fuerzas golpistas en el Palacio de la Moneda y pocas horas antes de su muerte.
7: Tengo fe en Chile y su destino. Superará otros hombres este momento gris y amargo donde la traición pretende imponer. Sigan ustedes sabiendo que mucho más temprano que tarde, de nuevo abrirán las grandes alamedas por donde pase el hombre libre para construir una sociedad mejor. ¡Viva Chile! ¡Viva el pueblo! ¡Vivan los trabajadores! Estas son mis últimas palabras. Tengo la certeza de que mi sacrificio no será en vano.
1: España vive este año el principio del ocaso del régimen franquista, que tiene la fecha del 20 de diciembre de 1973 como punto de inflexión. En ese día de vísperas navideñas, los terroristas de ETA matan al presidente del gobierno Luis Carrero Blanco, construyendo un túnel bajo la madrileña calle de Claudio Coello, por donde había de pasar su vehículo, y colocando una fuerte carga explosiva. Pocas horas después, se produce esta intervención dramática de quien sería luego pieza de importancia en el proceso de transición, Torcuato Fernández Miranda, que actuaba como presidente del gobierno en funciones.
8: No es hora de palabras. El pueblo español sabe que nunca ha tenido nada que ver con los cobardes. El odio puede soñar con posibles revanchas. Es inútil. Hemos olvidado la guerra en el afán de construir la paz de los españoles. Pero no hemos olvidado ni olvidaremos nunca la victoria que ha abierto el camino español de la paz y la justicia.

0: En el exterior más próximo, en Portugal, se vive la Revolución de los Claveles de 1974, que pone fin sin sangre a 40 años de dictadura. Los españoles quedan marcados por el rumbo político portugués y por las pinceladas de modernidad que se cuelan de fuera, mientras el estallido del escándalo de las escuchas del Watergate, sede de los demócratas en Estados Unidos, termina con el mandato del presidente Richard Nixon en agosto de ese año.
1: I shall resign the presidency effective at noon tomorrow. Vice President Ford will be sworn in as president at that hour.

0: convocadas una vez más en la Plaza de Oriente. Era el 1 de octubre de 1975.
1: Todo lo que en España, en Europa se ha armado, obedece a una conspiración masónica y izquierdista en la clase política. En contubernio con la subversión comunista terrorista en lo social, que es a nosotros nos honra, a ellos desde miles.
0: Esta sería la última aparición pública de Franco, porque 20 días después se daría noticia de la afección gripal que padecía desde fechas antes. Tras un mes de oscurantismo e incertidumbres, los españoles conocen la noticia del fallecimiento de su jefe de Estado a través de Radio Nacional en la madrugada del 20 de noviembre de 1975. A la mañana siguiente, la dramática comparecencia del presidente del gobierno, Carlos Arias Navarro.
2: Españoles, Franco ha muerto. El hombre de excepción, que ante Dios y ante la historia asumió la inmensa responsabilidad del más exigente y sacrificado servicio a España, ha entregado su vida quemada día a día.
3: ¿Juráis
2: ahora
3: que el cuerpo que contiene la presente caja es el de su excelencia el jefe del Estado y generalísimo de los ejércitos, don Francisco Franco Bahamonde, el mismo que os fue entregado para su custodia en el Real Palacio de Oriente de Madrid a las 6:30 del pasado día 21?
4: Sí lo es, lo juro.
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0: cuatro enterradores bajan el ataúd hasta el fondo de su fosa.
1: Horas de dramatismo vividas por la ciudadanía en aquel 1975, que pronto se llenaría de esperanzas tras los primeros pasos que siguieron a la solemne proclamación de don Juan Carlos como rey de España, solo dos días después de la muerte de Franco, el 22 de noviembre de 1975.
2: En nombre de las Cortes Españolas y del Consejo del Reino, manifestamos a la nación española que queda proclamado rey de España don Juan Carlos de Borbón y Borbón, que reinará con el nombre de Juan Carlos I. Señores procuradores, señores consejeros, desde la emoción en el recuerdo a Franco, ¡viva el rey!
3: ¡Viva!

señores consejeros del reino, señores procuradores, al dirigirme como rey desde estas cortes al pueblo español, pido a Dios ayuda para todos. Os prometo firmeza y prudencia. Confío en que todos sabremos cumplir la misión en la que estamos comprometidos. Si todos permanecemos unidos, habremos ganado el futuro.

0: la coronación del rey Juan Carlos se abre una nueva era democrática en España. El 3 de julio de 1976, para sorpresa de muchos, Adolfo Suárez es designado presidente del gobierno.
1: Para elevar a la categoría política de normal.
0: En un plazo récord, los procuradores franquistas aprueban la ley para la reforma política ratificada en referéndum el 15 de diciembre de 1976 con un 94% de votos afirmativos. Pero el proceso, a pesar de la habilidad del rey y de quienes le rodean, no estaría exento de dificultades y momentos dramáticos, como el asesinato el 24 de enero de 1977 por un grupo ultra de los abogados de Atocha. El 26 de enero, en un duelo impresionante, 100.000 madrileños acompañan el cortejo fúnebre que se convierte en un ejemplo de civismo y madurez, a pesar de los miedos del gobierno por instalar en el Ministerio de Justicia los restos de los abogados laboralistas. Aquella dura etapa, pero decisiva, se abre paso con otro momento de coraje político indudable cuando el gobierno de Suárez legaliza al Partido Comunista de España poco después del regreso a nuestro país de Santiago Carrillo, su secretario general.
2: Hace unos momentos, fuentes autorizadas del Ministerio de la Gobernación han confirmado que el Partido Comunista... que el Partido Comunista de España ha quedado legalizado e inscrito en el... Repetimos la noticia, ¿eh? Hace unos momentos, fuentes autorizadas.
0: Este y otros pasos hacia la normalización democrática permiten que don Juan de Borbón, padre del rey, renuncie el 14 de mayo de 1977 a todos sus derechos, dando plena legitimidad en el trono a su hijo don Juan Carlos.
3: Instaurada y consolidada la monarquía en la persona de mi hijo y heredero don Juan Carlos, que las primeras singladuras de su reinado ha encontrado en la quiescencia popular claramente manifestada y que en el orden internacional abre nuevos caminos para la paz, creo llegado el momento de entregarle el legado histórico que le dé y en consecuencia ofrezco a mi patria la renuncia de los derechos históricos de la monarquía española, sus títulos, privilegios y la jefatura de la familia y casa real de España que recibí de mi padre, el rey Alfonso XIII, deseando conservar para mí y usar como hasta ahora el título de conde de Barcelona. En virtud de esta mi renuncia, sucede la plenitud de los derechos dinásticos como rey de España, mi padre el rey Alfonso XIII, mi hijo y heredero, el rey don Juan Carlos I. Majestad, por España, todo por España. ¡Viva España! ¡Viva el rey!
0: Superados los primeros pasos hacia la democracia plena, son convocadas las primeras elecciones democráticas para el 15 de junio de 1977.
4: ¡Habla, pueblo, habla!
0: La campaña, protagonizada por los partidos democráticos ya legalizados, coincide con el esplendor político de Adolfo Suárez, que culmina con otra de sus frases históricas, sus intervenciones de campaña electoral.
5: Puedo prometer y prometo intentar elaborar una constitución en colaboración con todos los grupos representados en las Cortes, cualquiera que sea su número de escaños. Puedo prometer y prometo, porque después de las elecciones ya existirán los instrumentos necesarios, dedicar todos los esfuerzos a lograr un entendimiento social que permita fijar las nuevas líneas básicas que ha de seguir la economía española en los próximos años. Puedo prometer.
6: Ciutadans de Catalunya, ja sóc aquí. Ja sóc aquí. Perquè jo també vull l'Estatut.
0: Era el 23 de octubre de 1977. Se produce el regreso de Josep Tarradellas, una vez restituida la Generalitat Catalana por decreto. El honorable presidente es aclamado en aquel multitudinario acto de la Plaza de Sant Jaume en Barcelona. No menos intensa es la actualidad del exterior. En los años de plomo italianos se produce el fragor del terrorismo de las Brigadas Rojas que asesinan al presidente del partido gobernante, la Democracia Cristiana, Aldo Moro, después de mantenerle secuestrado durante 55 días. Este es el dramático momento del 9 de mayo de 1978, en el que el secretario particular del líder democristiano entre sollozos recibe la llamada de los terroristas, indicándole el lugar de Roma donde se encontraba el cadáver y la matrícula del coche donde lo han abandonado.
4: ¿Me dice el profesor Franco Tritta? Sí, ma io voglio sapere chi parla. Brigata Rossa. Capito?
7: Sì.
4: Lei deve comunicare alla famiglia?
7: Sì.
4: Che troveranno il corpo dell'onorevole Aldo Moro?
7: Sì.
4: In via Caetani.
7: Via?
4: Caetani. Che è la seconda traversa a destra di via delle Botteghe Oscure. Va bene?
7: Sì.
4: Lì c'è una Renault 4 rossa. I primi numeri di targa sono N5.
7: Devo telefonare io?
4: No, dovrebbe andare personalmente.
7: E non posso.
4: Non può? Dovrebbe per forza.
7: Che cortesia, no?
8: ¿Es usted el profesor Franco Tritto?
9: Sí, pero quiero saber con quién hablo.
8: Brigadas Rojas. ¿Entendido?
9: Sí.
8: Debe comunicar a la familia que encontrarán el cuerpo de su señoría Aldo Moro.
9: Sí.
8: En la calle Caetani.
9: ¿Calle?
8: Caetani, que es la segunda bocacalle a la derecha de Botteghe Oscura. ¿Vale?
9: Sí.
8: Allí hay un Renault 4, rojo. Los primeros números de la matrícula son M5...
9: M5, ¿tengo que llamar por teléfono?
8: No, debe ir personalmente.
9: No puedo.
8: No puede, tiene que ir forzosamente.
9: Por favor, no.
0: También de aquellos días, otro documento singular. Tras el fallecimiento de Pablo VI, es elegido Papa Albino Luciani, Juan Pablo I, que permanecería tan solo 33 días en el sillón pontificio. Su inesperada muerte sorprende al mundo y todos recuerdan sus premonitorias palabras cuando relataba lo que decían sus compañeros cardenales durante las votaciones en la Capilla Sixtina.
10: Apenas he comenzado el pericolo para mí.
11: Apenas ha comenzado el peligro para mí.
10: I due colleghi che mi erano vicini mi hanno sussurrato parole di coraggio. Uno ha detto: coraggio, se il Signore dà un peso, darà
11: mis
10: anche l'aiuto per portarlo. Mis colegas
11: cerca de mí me manifestaban que tuviera valor, que tuviera palabras de aliento. Uno de ellos me ha dicho: valor, si el Señor te ha escogido, te ha dado fuerza también para soportarlo.
10: El otro colega: no abbia paura, en todo el mundo c'è tanta gente que prega por el Papa nuevo.
11: No tengas miedo, me dijo otro. En el mundo hay tanta gente que en estos momentos está rezando por ti.
0: En diciembre de 1978, 2 millones de personas participan en Teherán en la insurrección popular contra el Shah de Persia, que se ve obligado a abandonar el país. Las multitudes aclaman al Ayatolá Jomeini como el gran líder espiritual e inician así la revolución islámica, que culminaría 2 meses después con el retorno del líder chiita tras su exilio en Francia. Este es el momento recogido aquel día en la capital iraní por los micrófonos de Radio Nacional de España.
12: En este momento se abre la puerta del Yumbo y desembarca en primer lugar el Ayatolá Jomeini.

0: En España, mientras, aquel mes de diciembre es el de la culminación del proceso democrático que, con el gran consenso de los grupos representados en el Parlamento, logra la elaboración de la Constitución, sancionada por el rey tras referéndum el 27 de diciembre de 1978.
1: Si ya en el mismo instante de ser proclamado como rey, señalé mi propósito de considerarme el primero de los españoles a la hora de lograr un futuro basado en una efectiva concordia nacional, hoy no puedo dejar de hacer patente mi satisfacción al comprobar cómo todos han sabido armonizar sus respectivos proyectos para que se hiciera posible el entendimiento básico entre los principales sectores políticos del país. Pienso que este hecho constituye el mejor aval para que España inicie un nuevo periodo de grandeza.
0: El año 1981, sin embargo, sería el más difícil para la consolidación del periodo de libertades. En enero, en la tarde del día 29, Adolfo Suárez, primer presidente elegido democráticamente, anuncia por sorpresa su dimisión ante las cámaras de televisión española y los micrófonos de Radio Nacional, atenazado por la presión externa e interna en su tarea de gobierno.
2: He llegado al convencimiento de que hoy, y en las actuales circunstancias, mi marcha es más beneficiosa para España que mi permanencia en la presidencia. Me voy, pues, sin que nadie me lo haya pedido, desoyendo la petición y las presiones con las que se me ha instado a permanecer en mi puesto, y me voy con el convencimiento de que este comportamiento, por poco comprensible que pueda parecer a primera vista, es el que creo que mi patria me exige en este momento. No me voy por cansancio, no me voy porque haya sufrido un revés superior a mi capacidad de encaje, no me voy por temor al futuro, me voy porque ya las palabras parecen no ser suficientes y es preciso demostrar con hechos lo que somos y lo que queremos.
0: Solo 5 días después, el rey visita el País Vasco. Durante su intervención en el Pleno del Parlamento Autonómico, celebrado en la Casa de Juntas de Guernica, 20 parlamentarios de Herri Batasuna que asisten por primera vez a una sesión de la Cámara, con la intención de boicotear las palabras del monarca, le interrumpen bruscamente.
3: De que mi primera visita es para la
4: silencio, el presidente, que en estos momentos es el presidente del Parlamento Vasco, Juan José Pujana, por vez primera toma la palabra para pedir silencio.
5: Silencio, por favor.
4: Volvemos a repetir las palabras de Juan José Pujana diciendo que se desaloje, cosa que en estos momentos ocurre, a los diputados, parlamentarios y junteros de Herri Batasuna, que siguen de momento con el brazo puesto en alto. Miguel Castel
6: salta. Frente a quienes practican la intolerancia, desprecian la convivencia, no respetan las instituciones ni las normas más elementales de una ordenada libertad de expresión, yo quiero proclamar una vez más mi fe en la democracia y mi confianza en el pueblo vasco.
0: Superado el incidente que narraba así en directo Radio Nacional de España, discurre aquel febrero de triste recuerdo que culmina el día 23 con el asalto al Congreso de los Diputados, al que asiste el gobierno en pleno para la votación del nuevo presidente.
7: Acaba de entrar la Guardia Civil.
0: Los representantes del pueblo permanecen secuestrados más de 18 horas, durante las que se forma el gobierno provisional de subsecretarios y en las que don Juan Carlos ejerce decididamente el mando supremo de las Fuerzas Armadas.
8: ¡Fuera! ¡Fuera! ¡Fuera! ¡Fuera! ¡Fuera! ¡Fuera! ¡Fuera! ¡Fuera! ¡Fuera! ¡Fuera! ¡Fuera! ¡Fuera! ¡Fuera! ¡Fuera! ¡Fuera! ¡Fuera! ¡Fuera! ¡Fuera! ¡Fuera! ¡Fuera! ¡Fuera! ¡Fuera! ¡Fuera! ¡Fuera! ¡Fuera! ¡Fuera! ¡Fuera! ¡Fuera! ¡Fuera! ¡Fuera! ¡Fuera! ¡Fuera! ¡Fuera! ¡Fuera! ¡Fuera! ¡Fuera! ¡Fuera! ¡Fuera! ¡Fuera! ¡Fuera! ¡Fuera! ¡Fuera! ¡Fuera! ¡Fuera! ¡Fuera! ¡Fuera! ¡Fuera!
5: prohibidas todas las actividades públicas y privadas de todos los partidos políticos.
8: Declaración del Gobierno de la Nación. La situación creada por un acto de violencia en la sede del Congreso de los Diputados ha impedido hasta el momento la acción normal del Consejo de Ministros.
9: Ante la situación creada por los sucesos desarrollados en el Palacio del Congreso y para evitar cualquier posible confusión, confirmo que he ordenado a las autoridades civiles y a la Junta de Jefes de Estado Mayor que tomen todas las medidas necesarias para mantener el orden constitucional dentro de la legalidad vigente. Cualquier medida de carácter militar que en su caso hubiera de tomarse deberá contar con la aprobación de la Junta de Jefes de Estado Mayor. La corona, símbolo de la permanencia y unidad de la patria, no puede tolerar en forma alguna acciones o actitudes de personas que pretendan interrumpir por la fuerza el proceso democrático que la Constitución votada por el pueblo español determinó en su día a través de referéndum.
0: La democracia sale fortalecida y la corona consolidada a partir de aquel 23 de febrero. El Consejo Supremo de Justicia Militar condenaría meses después a los artífices de la intentona golpista a penas de prisión de 2 a 30 años. Otro momento de tensión que dejaría para la historia aquel 1981. Fue el 30 de marzo cuando el presidente norteamericano Ronald Reagan resulta herido en un atentado en Washington. En España, 20 atracadores secuestran a 200 personas en el Banco Central de Barcelona durante más de 40 horas. Una espectacular actuación de los GEOs logra su liberación, narrada así en Radio Nacional de España.
10: Los GEOs están ahora saltando, señoras y señores, desde la terraza del Banco Garriga Nogués al centro, a la terraza del Banco Central, pero a tiro limpio. Han pasado ya 4 o 5, a tiro limpio 5, 6, 7, 8... Están perforando el interior de la terraza del Banco Central, justamente enfrente de nosotros. Están machacando el centro de la terraza a tiros. Deben estar en este momento unos 14 geos aproximadamente. En este instante, la persona que manda a este grupo de operaciones especiales está pidiendo otra vez a voz en grito que salgan con las manos en alto, que ya está bien. Que salgan.
0: En 1982 sería también un año intenso. España organiza el Mundial de Fútbol que gana Italia frente a Alemania por 3-1. Compartiendo el palco de honor, el rey de España y el presidente de la República Italiana, Sandro Pertini, que protagoniza inolvidables escenas de incontenible alegría.
11: Yo sono sempre stato nel gioco del calcio, mi è sempre piaciuto, sempre assistito. E poi la squadra italiana ha giocato benissimo, è partita, non è vero, con del pessimismo, tutti quanti a criticare Bergzot tranquillo, è andato avanti per la sua strada, ha finito per vincere lui, perché nella peggiore delle ipotesi il secondo posto è sempre un posto di grande onore.
0: En lo político, tras las elecciones del 28 de octubre de 1982, los españoles dan el triunfo al Partido Socialista Obrero Español, que obtiene el 46% de los votos. Estas fueron las primeras palabras de Felipe González desde una ventana del Hotel Palace de Madrid, donde se celebraba la victoria.
12: Estamos dispuestos y preparados para asumir la responsabilidad que el pueblo español nos ha confiado. Desde este mismo instante, quiero hacer un llamamiento a las fuerzas políticas, a las instituciones, a las comunidades autónomas, a las diputaciones y a los ayuntamientos, a los sindicatos, a las organizaciones empresariales, a los medios de comunicación y, en fin, a todos los sectores de la vida nacional para que se sientan integrados y presten su apoyo participativo en la tarea común de consolidar definitivamente la democracia en España, superar la crisis económica y concluir la construcción del Estado de las Autonomías.
0: Otros instantes especialmente sonoros de aquel 82. El 6 de noviembre se produce la dimisión de Santiago Carrillo, secretario general del Partido Comunista, ante las fuertes divisiones internas.
13: Dimisión irrevocable que se inspira en la necesidad de que el debate en el partido sea un debate para ver cómo recuperar y fortalecer al Partido Comunista y al eurocomunismo, y no un debate sobre si Santiago Carrillo sí o Santiago Carrillo no.
0: En diciembre, el día 14, se abre por primera vez el paso peatonal de la verja de Gibraltar, cerrada por el franquismo.
14: ¡13 años! ¡13! ¡Me parece mentira!
15: Señora, ¿es usted española?
14: ¡Me parece mentira, sí!
15: ¡Sea usted bienvenida!
14: ¡Llevo 13 años aquí, encerrada, saliendo por nada más que por la lancha!
0: Y este es el momento en el que el escritor colombiano Gabriel García Márquez conoce la noticia de la concesión del Premio Nobel de Literatura.
16: Me acaban de despertar con la noticia de que fue el Premio Nobel. Es una sensación muy rara. Todavía no estoy seguro de que he despertado. Estoy en la cama, pero si es que todavía no estoy seguro de que he despertado. A lo mejor estoy soñando que usted me está llamando. Todavía no he tenido tiempo ni de emocionarme, sino de contestar el teléfono. Es que de todas maneras eso hay que asimilarlo. No acababa de

0: 1983 otorga a España el Oscar a la mejor película de habla no inglesa a un film de José Luis García, quien interviene en el acto de la entrega en la Academia de Hollywood.
1: All my life, since I was a kid, I have dreamed of this moment. Well, the dreams come true.
2: Toda mi vida, desde que era un chaval, había soñado con este momento. Los sueños se hacen realidad a veces.
0: La década de los 80 en el mundo habría de culminar con los cambios que instaurarían un nuevo orden internacional, poniendo fin a la larga era de la división del mundo en dos bloques antagónicos. Aquel año de 1984 es elegido Mijaíl Gorbachov como secretario general y líder de la Unión Soviética. Por primera vez, un hombre que no participó en la revolución bolchevique dirige la URSS.
3: Я сознаю драматизм ситуации, сложность и неординарность проблем.
4: Entiendo el dramatismo de la situación, la dificultad de los problemas y el momento extraordinario que vive el país. La gente está preocupada con todo esto, pero no veo por qué tendría que cambiar el camino de la perestroika.

0: Estamos hoy aquí sancionando la participación de mi país en el proyecto común europeo. Esto representa una responsabilidad para todos nosotros y los gobiernos españoles sabrán cumplir el compromiso europeo de España. Vivimos un gran día para España y para Portugal, la nación peninsular hermana. Juntos emprendemos una andadura que ha de vivificar nuestras relaciones. Vivimos un gran día para Europa.
1: Era el 12 de junio de 1985 cuando en la sala de columnas del Palacio de Oriente don Juan Carlos pronuncia estas palabras que abren el solemne acto de adhesión de España a la Comunidad Económica Europea. En noviembre de 1985 recorre el mundo el escalofrío que deja la tragedia del volcán Nevado del Ruiz en Colombia, que produce miles de muertos. Pero entre todas las víctimas, una sobre todas ellas sobrecoge a la opinión mundial. La niña Omaira Sánchez, de 13 años, atrapada en las aguas entre los escombros y el cadáver de su propia tía. Televisión Española capta unas imágenes que darían la vuelta al mundo cuando solo tres días antes de la inevitable muerte de la niña se procede a las tareas de un rescate frustrado. Este es el impresionante momento sonoro que guardamos.
2: Yo vivo porque tengo que vivir. Y apenas tengo 13 años para morir, no puedo.
3: El otro problema es que la tía se está descomponiendo ahí, hermano.
4: Quiero llamarlo de acá, está más de acá. Cierra la boca, cierra la boca. Quita la mano.
2: Yo quiero cuando salgan, sí, cuando salgan, me tomen

0: Nuestro país vive el 14 de diciembre de 1988, la mayor jornada de protesta sindical de la democracia contra las reformas sociolaborales de un gobierno. Los sindicatos aseguran haber logrado el apoyo de entre 7 y 8 millones de trabajadores. La administración habla de 4 millones. El líder de Comisiones Obreras, Antonio Gutiérrez, en nombre también de la UGT, pronuncia estas palabras tras la jornada de paro general.
1: Compañeros y compañeras, todo el movimiento sindical de clase y democrático de este país, y de forma destacada UGT y Comisiones Obreras, Comisiones Obreras y UGT, nos sentimos muy orgullosos de haber servido para canalizar y para unir las reivindicaciones de los 8 millones de trabajadores que hicieron huelga el 14, las inquietudes de una gran mayoría de la sociedad en nuestro país.
0: El desmoronamiento de los regímenes totalitarios comunistas tendría su momento símbolo en la azulada noche del 10 de noviembre de 1989, cuando empezó el derribo del muro de Berlín, que durante decenios impidió el libre paso de una zona de la ciudad a otra. El duro y viejo hormigón fue cediendo al golpeteo alegre y compartido de los ciudadanos, sellado con estas palabras del ex canciller alemán Willy Brandt.
2: Die alte Ostgrenze kommt nicht wieder, neu müssen wir zusammenkommen. Eine neue Vereinigung.
3: La antigua frontera oriental ya no existe. Ahora tenemos una nueva frontera, una nueva reunificación.
0: Otras cadenas que atenazaban a los pueblos se rompían en aquellos años. El 11 de febrero de 1990, Nelson Mandela salía de prisión tras más de un cuarto de siglo de cárcel como preso político. 4 años más tarde, el líder negro se convertía en el presidente de Sudáfrica, superada la era del apartheid. Los primeros años 90 son tiempos de guerras, con los enfrentamientos bélicos de las repúblicas que conformaban la antigua Yugoslavia y con el conflicto del Golfo Pérsico, desatado el 17 de enero de 1991 tras la invasión iraquí de Kuwait.

0: ciudad ha comenzado a ser bombardeada por aire. El fuego antiaéreo se ha comenzado a escuchar en la capital iraquí. Son las primeras y...
1: El portavoz de la Casa Blanca acaba de confirmar que la operación para liberar a Kuwait acaba de comenzar, que la operación Escudo del Desierto está en marcha, y ha repetido brevemente que el presidente hará uso de la...
2: Lanzó hoy dos ataques con misiles Scud sobre Arabia Saudí en el espacio de casi tres horas, lo que ha roto por completo la calma total que se está viviendo.
3: While our great armed forces...
4: A lo largo del día de hoy, nuestras fuerzas armadas van a continuar su retirada de Kuwait. En esta madre de las batallas hemos logrado lo que pretendíamos. El bien triunfará sobre el mal, valientes iraquíes. Habéis vencido.
5: Otros litigios mundiales dan pasos adelante, como el conflicto de Oriente Próximo. Con el antecedente de la Conferencia de Paz de Madrid de 1991, el 13 de septiembre de 1993 en Washington se firma la Declaración de Principios entre Israel y la OLP con el patrocinio del presidente de los Estados Unidos, Bill Clinton. En julio del año siguiente, el líder palestino Yasser Arafat puede retornar a Gaza tras largos años de ausencia. Sería el gran año de proyección de España en el mundo, con la celebración de la Exposición Universal de Sevilla y los Juegos Olímpicos de Barcelona.

0: En 1996, tras meses de dura pugna política por la aparición de diversos escándalos y corrupciones políticas, se produce en las elecciones del 3 de marzo la derrota del Partido Socialista y la victoria del Partido Popular, que gana los comicios con el 38,8% de los votos. Su líder, José María Aznar, se dirige a sus votantes congregados frente a la sede de su partido en la calle Génova de Madrid.
1: El Partido Popular ha ganado las elecciones. Quiero deciros que comprendo, y no solamente comprendo, sino que comparto y agradezco vuestro apoyo, vuestra ayuda y vuestro entusiasmo. Habéis triunfado después de muchos años y habéis triunfado de un modo limpio, democrático y ejemplar, como hay que hacer las cosas.
0: ...1997... El 1 de julio, fuerzas de la Guardia Civil logran liberar, tras 532 largos días de cautiverio, al funcionario de prisiones José Antonio Ortega Lara, cruelmente secuestrado por ETA. Pocos días después, la banda terrorista responde con el secuestro del concejal del Partido Popular de Ermua, Vizcaya, Miguel Ángel Blanco. Tras una terrible tortura psicológica y desoyendo el gran clamor popular que despertó el caso, los terroristas le asesinan de dos disparos el día 12 de julio. Los días siguientes registran el mayor movimiento ciudadano que se recuerda en España contra el terrorismo etarra y la mayor unidad política frente a ETA. Es el denominado Espíritu de Ermua.
2: La radio española ha guardado silencio durante un minuto. Para nosotros, para la radio, el silencio siempre es incompatible con el medio. En un día como hoy, nos sumamos al dolor de la familia Blanco y de todos los vascos de bien, es decir, del pueblo vasco en su conjunto. Nuestras herramientas de trabajo.
0: En septiembre de 1998, los nacionalistas vascos acuerdan el pacto de Estella con ETA, apostando por la soberanía a cambio del cese de los asesinatos terroristas, que se plasma pocos días después, el 17 de septiembre, en el anuncio de la tregua unilateral de la organización terrorista, acogida con prudencia y cautela por el entonces ministro del Interior, Jaime Mayor Oreja.
3: Durante esta semana hemos reiterado nuestro profundo escepticismo ante la autenticidad, ante la sinceridad de lo que puede significar esta decisión. Y hoy también lo hacemos, porque la historia, la propia experiencia de ETA, así lo acredita. El tiempo será el juez que determine la sinceridad, la autenticidad, la profundidad de esta decisión.
0: En efecto, ETA rompería su alto el fuego un año después, no culpando a los partidos estatales, sino a los nacionalistas vascos por no haber cumplido los pactos sellados con ellos en agosto de 1998. Casi cerrando el primer año del recién estrenado siglo XXI, el mundo sufre el mayor atentado terrorista de la historia moderna. En una escena apocalíptica e inimaginable, en la mañana del 11 de septiembre de 2001, dos aviones cargados de pasajeros y conducidos por pilotos suicidas del extremismo islámico se estrellan en un lapso de pocos minutos contra cada una de las Torres Gemelas de Nueva York, que se desploman poco después. Mientras, otro aparato destruye un ala del Pentágono, la sede de la defensa norteamericana. En total, resultan muertas 3 millares de personas. Se abre así la llamada Guerra Mundial contra el Terrorismo, capitaneada por Estados Unidos.
4: Confusión en estos momentos, una antorcha de humo gigante ante ese edificio de las Torres Gemelas, una de las Torres Gemelas.
5: Parece que se ha producido una segunda explosión, corresponsal en Estados Unidos, Magín Revillo, buenas tardes.
4: Buenas tardes. Las dos Torres Gemelas en Manhattan, Nueva York, están ardiendo en estos momentos y la confusión.
6: Efectivamente, un segundo avión se ha estrellado contra una de las Torres Gemelas, ha ido directamente contra uno de los laterales, estrellándose varios pisos más abajo donde...
5: Las imágenes lo que demuestran es que se está quemando el edificio a una enorme...
7: ¡Oh, Dios! ¡Oh, Dios! America has stood down any enemies before, and we will do so this time. None of us will ever forget this day, yet we go forward to defend freedom and all that is good and just in our world. Thank you. Good night, and God bless America.
8: América nunca se agachó ante sus enemigos, y no lo haremos en esta ocasión. Ninguno de nosotros olvidará nunca este día. Acometeremos la defensa de la libertad y de todo lo que es bueno y justo en nuestro mundo. Gracias, buenas noches y que Dios bendiga a América.
9: El Pentágono ha confirmado que la guerra de Afganistán ha comenzado. Kabul está siendo bombardeada. El Pentágono ha confirmado el inicio de los ataques de Estados Unidos sobre la capital afgana.
10: Está hablando en estos momentos el presidente George Bush a la nación, confirmando lo que adelantara ya Radio Nacional de España. Los ataques selectivos de ese frente común antiterrorista contra los talibán y contra Bin Laden como principal objetivo ha comenzado en estos momentos.
11: Ya estoy en el centro de Kabul, ya he entrado en la capital afgana. Los talibanes se han retirado esta noche de sus posiciones sin combatir y las fuerzas de la Alianza del Norte han llegado hasta las puertas.

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9: Hoy vamos a conocer la figura de Luis del Olmo. Luis del Olmo Marote, Ponferrada, León, 31 de enero de 1937. Es un reconocido periodista y locutor de radio, considerado como una de las grandes instituciones periodísticas de España. Durante 40 años dirigió y presentó el programa radiofónico Protagonistas, el más longevo en la historia de la radio española, con más de 12.000 programas, que se inició el 1 de julio de 1973.
10: Vamos a hacer un homenaje a un hombre que había prometido solemnemente estar aquí con nosotros y de una u otra forma está con nosotros. Nino Bravo, vamos a pedir por favor a todos los participantes de la Expo Canción 73 que acerquen hasta estos micrófonos a Nino Bravo. Queremos ofrecerles ahora, señoras y señores, un fragmento de la última entrevista que Nino Bravo mantuvo con nosotros.
11: Uno se empeña en destacar, en ser algo dentro de la música, y cuando estás metido en el tren que te lleva hacia un país, a otro, a conquistar un mercado, a conquistar otro, cada día es más penoso, cada día cuesta mucho más trabajo, cada día tienes que dejar las cosas que quieres, como por ejemplo puede ser mi hija, o mi mujer, o mi familia, o mis amigos, o mi tertulia, o mi copa. No puedes hacer esto, como tú bien me decías antes, no hay derecho a que digas que estás cansado. No puedes decirlo, tienes que continuar ese camino. O sea que un porvenir que es posible que se gane dinero, pero también es verdad que es muy pesado. Y también es verdad que se hace muy a gusto, porque si no, no se haría. Nadie hace nada si no le gusta.
10: Muchas veces desde este micrófono y en distintas secciones hablamos de los famosos, hablamos de los...

Tiene una muy larga trayectoria profesional que se remonta a sus años de adolescencia cuando hizo sus primeras incursiones en el mundo de las ondas, a través de Radio Juventud en la localidad natal. En 1962, en Madrid, se incorpora por oposición a la cadena radiofónica Radio Nacional de España. 6 años después, se instala en Barcelona. En Radio Nacional de España se hizo cargo desde el 1 de julio de 1973 del célebre espacio Protagonistas, un magazine de 4 horas de duración que por su primera etapa se llamó De Costa a Costa.

0: Desde marzo de 1982 presentó simultáneamente el programa Hora Punta de la también pública Radiocadena Española. Sin embargo, en enero de 1983 se vio forzado a abandonar el programa de Costa a Costa en aplicación de la Ley de Incompatibilidades. Pocos días después se despedía también de Radiocadena Española al ser contratado por la cadena COPE. Desde el 1 de febrero comienza a emitir Protagonistas Vosotros para la emisora de propiedad de la Conferencia Episcopal Española a través de Radio Miramar.
1: Algo que nos gustaría que recordaran, y es que bebiendo no se ahogan las penas, solo se riegan. Pero escuchando la radio sí se ahogan las penas. Este programa de un 1 de febrero de 1983 confiamos que tenga los suficientes atractivos. Como por ejemplo, dentro de un momento charlaremos con Carlos Fisas. ¿Le conocen? No podía estar ausente. Carlos Fisas. Pero con los viejos amigos, con los viejos y siempre renovados espacios, hay estrenos, y uno de esos estrenos, guiños y pellizcos, será una especie de noticiario de lo que ocurre en España y en el mundo, pero con toda la ironía, toda la retranca y todo el buen humor. Hoy nace un programa y seguramente asistiremos a través de la unidad móvil con Marta Puertolas del nacimiento de un niño que tenga de vida 5 minutos, o 4, o 2. Daremos los buenos días a Enrique Rubio y a Jesús Mariñas en la Radio del Corazón. Cantaremos las 50 con el presidente de la Generalitat de Cataluña, con el señor Jordi Pujol. Quizá a usted le interese formular una pregunta al honorable. Le facilitamos los canales. Estos son los teléfonos a través de los cuales usted puede entrar en contacto con Protagonistas Vosotros. Vivimos en Barcelona. 318-8790. 317-9927. 317-98-89. 317-97-77. El prefijo de la ciudad con DAL, como saben, 93. Para entrar en contacto con Protagonistas Vosotros, porque naturalmente los oyentes tienen que ser los principales protagonistas, la radio participación.

0: En 1991 vuelve a cambiar de emisora al integrarse a la entonces recién creada Onda Cero, donde permanece hasta el 2004.
1: Todos traen la lista y los peor parados son los estreñidos, que tendrán que pagar los lasantes, los contrarios a los estreñidos, los que no tienen estreñimiento, porque tendrán que pagar los antidiarreicos, los que tienen almorranas, porque han de pagar los antihemorroides.
2: No sé si era por eso que Miguel Ángel Jiménez viene con un cabreo esta mañana. Bueno, no sigas. Es un medicamentazo contra el uso del cuarto de baño, veo, ¿no, Fernando?
1: Bueno, hay más cosas, pero no, a ver. Es decir, por ejemplo, los analgésicos y los expectorantes más usados.
2: Fernando, por favor, que estamos transmitiendo en directo, que está el micrófono abierto, que está España entera escuchándonos.
1: Dolencias leves, dice el día. Mira, sí. Todos.
2: Es la primera vez en la historia, señoras y señores, tan serio que es este gallego de Lugo, don Fernando Onega, que se está partiendo de risa. Estamos informando al país.
1: Bueno,
2: Calleja, ¿quieres que estás metiendo bulla, Calleja? ¿Quieres meterte en otro estudio, en el estudio de los tertulianos?
3: Estoy dando un masaje en la espalda para el inspector.
2: ¿Eres tú el culpable de todo esto?
1: Bueno, vamos,
2: Fernando,
1: a
2: ver. Venga. Te iba a decir, cierra los ojos y adelante. Pero claro, si cierras los ojos, mira, y no ves a Calleja, todo, tampoco ves el texto.
1: Todos los periódicos traen la lista, pero discrepan.
4: Con amor al prójimo, que también es un animalito, un prójimo nuestro. Yo les protejo a todas las especies. A todas. Pero donde estén los anfibios anuros, los anfibios anuros.
5: Anfibios anuros.
4: Anuras. Que se quiten lo demás.
5: Lo había oído.
4: Y la cargamusa y la filoxera. La filoxera gambrinus, claro. Porque es verdad, Luis, a los animalitos se les llega a coger un cariño tal que puede llegar incluso hasta la pubertad. Recuerdo que hace años me regalaron Nochebuena un crustáceo malacostracio del orden de los decápodos. Es que saben que son familia de los peneidos. Que llegará a ser como el para Peneus, Longirostus. O sea, para que lo entienda mejor, una gamba. Regalar una gamba. Una gamba viva. Y dijimos, bueno, la guardaremos para hacer la noche vieja. Pero aquella gamba, era de cariñosa, Luis, como no digan dueña. Y si lo dicen, me da igual. Mira, dormía a los pies de mi cama la gamba. A la hora de la comida se subía a la mesa y comía con nosotros. Era una madre de la familia. Mauricita, la pusimos de nombre porque se parecía mucho a Chevalier. Y Mauricita venía con nosotros al teatro, a todos los estrenos, y incluso a lo de Bueno Vallejo. Le decía, Mauricita, tráeme el periódico. Y Mauricita iba al kiosco, te lo traía y se lo leía. Era la alegría de la casa, Luis. ¡La alegría de la casa! Y honesta, hoy honesta, como pocas gambas, como pocas he conocido. Salía de paseo con las amigas, claro, los chicos la chicoleaban. Y ella se ponía colorada, colorada, que parecía que estaba recién cocida. Bueno, pero antes de que cerraran el portal, a las 10 menos 5 ya estaba en casa. Hablar no hablaba mucho, no, pero con la mirada te lo decía todo. Yo la voy a evaluar y le decía, me voy a tomar una cerveza con la gamba. Y era una cosa, y lo que pasa, y digo, no, yo vieja, y a ver quién era el guapo que mataba al pobre animalito. Bueno, total, que la gamba fue creciendo, se hizo una real gamba, conoció a un langostino de Vinaroz, de buena posición, se casaron y tuvieron más de 15.000 quisquillas. Oh.

0: En 1983 fue uno de los impulsores de Radio Salud, junto con José María Balbé, Jorge Arandés y Francisco Palais. Aunque pocos años después se desvinculó del proyecto, en 1991 puso en marcha Onda Rambla en Barcelona, con la que llegó a crear una cadena de 13 emisoras repetidoras por toda la geografía catalana. Desde 1997 se entregan anualmente en Barcelona los premios protagonistas, organizados por Onda Rambla y en los que Luis del Olmo ejerce como anfitrión, que premia a los protagonistas más destacados de cada ámbito de la actualidad.
1: Bueno, y ahora, señoras y señores, Luis del Olmo va a dejar de ser el presentador de la gala para convertirse en un artista invitado.
2: Esto no es ninguna broma y no deja de ser un reto. Hace algunos años, en el Teatro Campo Amor, con motivo de un programa especial que hacíamos en la capital de Asturias, un tenor, un hombre ya universal, Joaquín Pichán, me dijo: Luis, tengo no una canción, pero tengo algo que compartir contigo. Es una romanza, es un homenaje a los mineros muertos, a los mineros que han quedado ahí en la bocamina, dejando a sus novias con el dolor de la desesperanza.
3: 15 años como 15 cartuchos de dinamita, con el fuego del Grixú ardiendo en la sangre arisca, por el amor de una moza que de su amor no sabía. 15 ramas de cerezo floreciendo allá en la mina, entre un bosque de mampostas, sin pájaros ni sonrisa. Qué sencillo de contar el romance de tu vida, de tu padre estibador. La herencia fue bien exigua, una lámpara apagada, las huellas de una caricia y un reloj que aún marcaba las 5:30 del día. El Grixú vino al Tajo, hambriento de carne viva. Echaste a andar el melón, la lámpara fue encendida.
0: Es anfitrión, a su vez, de los premios Micrófonos de Oro, creados en el año 2003 y que se celebran anualmente en Ponferrada, dentro de la Semana Nacional de Radio, y que son concedidos por la Federación de Asociaciones de Radio y Televisión. El discurso de Luis del Olmo frente al terrorismo y su denuncia y repulsa le convirtió en uno de los periodistas amenazados por la banda terrorista ETA. El etarra Fernando García Jodrá convirtió a del Olmo, con el visto bueno de la organización, en su objetivo personal e intentó atentar contra su persona hasta en 8 ocasiones, entre junio y diciembre de 2001.
4: A las 7 de la mañana comenzamos la segunda hora de Protagonistas en Onda Cero. Aquí seguimos, por mucho que les pese a estos criminales, a Ignacio Cruchaga, a Liarne Armendáriz, a García Jodrá, los 3 pistoleros a los que ETA encargó que colocaran un coche bomba para amordazarme para siempre. No lo consiguieron y supongo que eso tendrá bastante frustrados a los máximos dirigentes de la banda y a quienes les hacen los coros, como el propagandista José Rey, quien imagino esta mañana aquejado de urticaria.
5: Buenos días, Luis. Desde el servicio de radio del Instituto Nacional de Meteorología estamos encantados de poder seguir hablando con usted cada mañana.
0: El 13 de diciembre de 2013 deja su oficio de locutor radiofónico, jubilándose después de más de medio siglo frente a los micrófonos. Así lo anunció ese mismo día en un programa de Radio Nacional de España.
6: Señoras y señores oyentes de Radio Nacional que nos están escuchando desde, después de muchos años dando los buenos días a España, ha llegado el momento de decir adiós. Me explico, un adiós que esta vez no es un hasta luego. Mi olfato me dice que hay que bajar el telón definitivamente, así que con estas palabras apago el micrófono, mi viejo compañero durante más de medio siglo, hago las maletas y me voy a casa. no ha sido fácil tomar esta decisión,

0: Pero ahora toca guardar silencio y escuchar cómo hacen la radio y cómo la viven otros compañeros. Así que a mis amigos, a los que me han seguido a través de la cadena COPE, a los que han hecho a través de Onda Cero, de Punto Radio, de esta emisora entrañable en la que comencé y en la que termino en Radio Nacional de España, mis recuerdos y mi amistad y mi agradecimiento. Gracias a todos por haber tenido la paciencia de escucharme y de llegar hasta aquí. Quizá me encuentren en otro medio, nada que ver con la radio, si ese es su deseo. Así que en compañía del último invitado en este tiempo de Radio Nacional, le deseo feliz Navidad a todos, feliz Año Nuevo y sobre todo feliz Vida Nueva. Es a ustedes llegar a este momento, pues dentro claro de 10 sí. o de 15 años, cuando diga adiós al mundo sí, del deporte.
1: Pues me alegro y es un placer para mí poder compartir este momento contigo. Y yo te diría que no debe de ser un día triste para ti, sino un día feliz, porque has sido una persona ejemplar en tu profesión y que todavía seguramente pues vas a estar activo en otras. Oye, en otra.
0: Vicente del Bosque, tenéis la sintonía con la que he abierto durante tanto tiempo, una sintonía que a usted le sonará porque alguna vez, en alguna ocasión, habrá sintonizado Protagonista.

0: acuerdo.
1: Es muy duro decir adiós, pero bueno decir adiós, feliz. Decir un hasta luego, yo adiós en el mundo del tan querido de los micrófonos y de la radio, pero insisto, me podrán encontrar en otros lugares y en otros medios. Señoras y señores, amigos de Radio Nacional de España, un abrazo, un beso. Les habló Luis del Olmo. Adiós, amigos. Adiós.

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7: Hola amigos, bienvenidos a Radio Enlace. Hola Jaime.
8: ¿Qué tal Alfonso?
7: ¿Ya te has enterado del tema más candente en el mundo de las telecomunicaciones de Holanda? No se trata ni de un nuevo sistema de televisión de alta definición, ni de una radio de onda corta para recepción directa de satélites al precio de $10, ni...
8: Corta, Alfonso. Me imagino que te referirás al tema de que es posible utilizar el teléfono como micrófono. No solo para escuchar las llamadas, sino también para escuchar todo lo que ocurre en la habitación donde se encuentra el aparato, aún estando colgado.
7: Exactamente, Jaime. Toda esta semana los medios de comunicación en Holanda han estado comentando en todos los tonos sobre ese tema tan controvertido. Y ya hay un grupo de personas que han metido el teléfono en un armario debajo de kilos de periódicos para evitar que el vecino escuche lo que pasa en casa. A propósito, Jaime, ¿tienes teléfono al lado de tu cama?
8: Ay, pues claro que sí, hombre. Pero para evitar que mis vecinos utilicen mi teléfono para escuchar lo que ocurre en mi casa y en la intimidad de mi habitación, he decidido poner al lado de cada teléfono un receptor de onda corta con el servicio mundial de la BBC a todo volumen. ¿Qué te parece?
7: Muy bien, no se me había ocurrido, Jaime. Y pensar que yo puse mi teléfono en la bañera.
8: Una bañera.
7: Sí.
8: Pero te voy a contar una cosa, Alfonso, que me ha sucedido no hace mucho tiempo atrás. Tomé el teléfono, marqué el número y durante las señales de llamada,
7: ¿sí?,
8: oí a una persona toser.
7: Debe ser el espía que estaba escuchando.
8: No, era la misma persona, mi amigo, que luego al tomar el teléfono yo le dije, ¿acabas de toser? Y él me dijo, sí, ¿cómo lo sabes? Bueno, pues nunca le pude dar una buena respuesta.
7: Bueno, ahora continuamos en serio. La PTT holandesa, compañía de teléfonos de este país, negó en un principio que fuera posible utilizar el teléfono para escuchar lo que se habla en una habitación, aún estando colgado el aparato. Enviando una señal de alta frecuencia, por ejemplo de 100 kilohercios, a través de una línea telefónica, es posible poner fuera de servicio el teléfono, el cual comienza a funcionar inmediatamente como un micrófono, aún estando colgado. Gracias a ese ingenioso método, es posible escuchar conversaciones que se están efectuando incluso a varios metros de distancia del aparato.
8: El escándalo que se desató en toda Holanda fue enorme, y ante las negativas de la compañía de teléfonos de que eso fuera posible, varios expertos se realizaron asombrosas pruebas ante los atónitos ojos y oídos de periodistas de radio, prensa y televisión. En el Parlamento, en La Haya, se han efectuado ahora preguntas al gobierno acerca de que cómo es posible que no se haga nada oficialmente para prohibir esas prácticas que reducen a cero la privacidad de millones de holandeses.
7: A partir del 16 de julio, se admitió abiertamente que la policía holandesa escucha las conversaciones privadas de numerosas personas, pero se informó que eso solo era posible con los teléfonos del tipo T65. Y claro, nadie sabe a ciencia cierta si su teléfono es o no de ese tipo. El escándalo salió a flote tras el despido de un funcionario de la PTT en Rotterdam por informar a narcotraficantes de que sus teléfonos eran utilizados por la policía como micrófonos abiertos.
8: Pero como no solamente la policía, sino cualquier persona que sepa la manera de enviar la señal de alta frecuencia por línea telefónica puede utilizar ese sistema para sus propias labores de espionaje, por ejemplo, a los vecinos, la PTT holandesa ha informado a la prensa que dentro de algunos días estará a la venta un tipo de conexión o enchufe que hace imposible la utilización del teléfono como micrófono abierto. La Organización Nacional de Consumidores ha protestado diciendo que, si la PTT tiene la culpa de que se utilicen mal los teléfonos, tiene que dar al usuario la posibilidad de adquirir gratis el nuevo tipo de clavija o enchufe.
7: No solo el teléfono preocupa a muchos holandeses. El televisor ha resultado ser ahora otra fuente de angustia y preocupación. Tras numerosos e inexplicables incendios, la policía ha logrado dilucidar el misterio gracias a la milagrosa salvación de una anciana de La Haya que por poco perece, a plena luz del día, en el incendio causado por su televisor. En Holanda, el 99% de los usuarios deja su televisor en stand-by, es decir, con una lucecita roja encendida, que es una función que tienen todos los televisores modernos para evitar que el aparato se enfríe del todo y que permite que éste se encienda de inmediato con el control remoto.
8: Pues resulta que en numerosas ocasiones esa función de stand-by se quema y causa un cortocircuito que resulta, en la mayoría de los casos, en un incendio. Claro está que no todos los sistemas de stand-by son de tan mala calidad que se fundan tras algunos años de servicio, pero nunca se sabe. Por eso se recomienda a quien no quiera arriesgarse a apagar por completo su televisor y solo utilizar la función de stand-by cuando hay alguien en casa cerca del televisor. Además, eso ayuda al medio ambiente, pues la función de stand-by consume innecesariamente energía.
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7: Las dificultades financieras que atraviesa Estados Unidos y el fin de la Guerra Fría han hecho que se reconsidere la utilización de las emisoras propagandísticas norteamericanas para combatir el comunismo en Cuba y el resto del mundo. Ahora se pide reforzar las transmisiones de La Voz de América y se rechazan los planes para la construcción de una radio China libre y emisoras similares hacia Vietnam y Corea del Norte. El senador demócrata Joe Biden ha presentado al Congreso sus planes para transmisiones propagandísticas hacia la China, pero el presidente Bush no desea problemas con el gobierno de Beijing y se ha opuesto a los planes del senador demócrata. Por otra parte, Tom Korologos, presidente de la Comisión Estadounidense para Asuntos de Diplomacia Pública, ha manifestado que se deben suspender las transmisiones de la emisora de televisión anticastrista TV Martí. Es muy probable que Bush se oponga al cierre de TV Martí por miedo a perder los votos de los cubanoamericanos en el importante estado electoral de la Florida.
8: Una comisión asesora del gobierno estadounidense sugirió el cierre de TV Martí, la emisora de televisión anticastrista que transmite desde los Cayos de la Florida hacia Cuba. Jeff White tiene más detalles desde Miami.
9: La comisión asesora sobre diplomacia pública, integrada por 7 personas nombradas por la Casa Blanca, ha recomendado la eliminación de TV Martí, tanto como Radio Europa Libre y Radio Libertad. Las 3 emisoras operan con fondos del gobierno estadounidense. La comisión dijo que, a diferencia de Radio Martí, que tiene una audiencia importante en Cuba, TV Martí no es una inversión eficaz. Un portavoz de la comisión dijo que las emisiones televisivas en la madrugada son interferidas por el gobierno cubano y cuentan con 0 audiencia en la isla. Esta es la segunda vez que la comisión ha propuesto el cierre de TV Martí, pero parece que sus recomendaciones no se han tomado en cuenta. La semana pasada, tanto la Cámara de Representantes como el Senado de los Estados Unidos aprobaron fondos para TV Martí que la permiten seguir funcionando hasta septiembre de 1993. Según cifras de la comisión asesora, TV Martí cuesta $25 millones anuales, mientras Radio Martí cuesta $20 millones. El presidente de la Comisión Asesora sobre Diplomacia Pública, Tom Korologos, dijo que el programa entero de transmisiones de radio y televisión del gobierno estadounidense debe ser radicalmente reestructurado para responder a las nuevas realidades de la posguerra fría. La comisión recomendó que se transfieran a la televisión muchos de los fondos actualmente utilizados para la radio. Según su informe, por cada $17 asignados a transmisiones de radio, solo uno es asignado a programas de televisión. El presidente de la comisión dijo también que Radio Europa Libre y Radio Libertad sirvieron bien al país, pero debido a los cambios políticos en Europa, sus programas se parecen cada vez más a los de La Voz de América. Y en cuanto a La Voz de América, la comisión recomendó que la emisora reduzca sus programas en idiomas extranjeros y que construya una estación repetidora en Kuwait. Para Radio Enlace, les habló Jeff White desde Miami.
8: Bueno, pues respecto a lo último que informó Jeff White, el acuerdo entre Estados Unidos y Kuwait permitiría a La Voz de América aumentar sus transmisiones hacia el Oriente Medio. Según Joseph Bruns, portavoz de la Agencia de Información de los Estados Unidos, USIA, es necesario expandir la presencia norteamericana en el éter de esa región del mundo. La Guerra del Golfo puso de manifiesto la necesidad de las transmisiones de radio norteamericanas en el Oriente Medio, según manifestó a la agencia Reuters el señor Bruns. La USIA planea construir 11 transmisores de onda media y onda corta. Los transmisores de onda media serían para cubrimiento local de Kuwait, mientras que los de onda corta se utilizarían para las transmisiones hacia el Oriente Medio, el Asia Central y la India. Kuwait ha acordado facilitar a los Estados Unidos el lugar y los servicios necesarios para la construcción de ese gigantesco centro emisor de la Voz de América. A cambio, Kuwait podrá utilizar los transmisores de onda media para sus propias transmisiones nacionales.
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7: ¿Sabes, Jaime, cuánto tiempo ha pasado desde la primera transmisión vía satélite? ¿10, 15, 20, 30 años?
8: Pues me has puesto a pensar, ¿sabes? 10 años me parece poco, pero 30 me parece demasiado, ¿sabes? ¿Cuánto tiempo ha pasado desde que se utilizó el satélite por primera vez, para una transmisión de televisión?
7: Escucha lo siguiente, Jaime. El sábado 11 de julio se cumplieron 30 años de la primera transmisión intercontinental de televisión vía satélite. El 11 de julio de 1962, estaciones terrenas de Francia e Inglaterra recibieron por primera vez en la historia moderna imágenes de televisión vía satélite originadas al otro lado del Atlántico, en los Estados Unidos. El empleo de satélites para la transmisión de programas informativos es ya algo común. Los Juegos Olímpicos de Barcelona, por ejemplo, demandaron el empleo de 9 de los 19 satélites de la Organización Internacional de Telecomunicaciones Satelitales, mejor conocida como la Intelsat, para el envío de las transmisiones de los Juegos desde Barcelona hasta los hogares de 150 países en el mundo entero.
8: Ahora recuerdo que la primera transmisión de televisión vía satélite, Alfonso, fue hecha gracias al Telstar 1, el telestrella satélite de forma esférica de 86,4 centímetros de diámetro y 77 kilos de peso. Qué memoria la mía, ¿eh? Gracias a este papel que tengo aquí. Bueno, pues fue puesto en órbita el día anterior desde Cabo Cañaveral, un cohete Thor Delta. Aproximadamente 15 horas después de su lanzamiento, el Telstar 1 permitió una conversación entre un funcionario de la AT&T en Andover, en el estado norteamericano de Maine, y el entonces vicepresidente Lyndon Johnson. Es decir, que eso ocurrió durante la presidencia de John F. Kennedy. El Telstar 1, o el Telestrella 1, se encontraba en órbita a 4.800 kilómetros de altura, y a pesar de que, comparado con los satélites modernos, ese aparato era muy rudimentario, la calidad de las señales que transmitía era de increíble nitidez. 2 semanas más tarde, como ya decíamos hace unos minutos, el 11 de julio de 1962 para ser exactos, Europa recibió las primeras imágenes de televisión desde los Estados Unidos a través del Telstar 1.
7: El Telstar fue el primer satélite integrante de un sistema internacional de transmisión de datos y noticias. Ya entonces se estudiaba la posibilidad de establecer comunicaciones a escala mundial mediante satélites colocados en órbitas geoestacionarias a 36.000 kilómetros de altura, tal y como ocurre en la actualidad.
8: Y sobre satélites, radio, televisión, en fin, todo lo que envuelve las comunicaciones, volveremos a hablarles en un próximo Radio Enlace, en noticias, reportajes y comentarios, y a través de esta emisora. Mientras tanto, saludos desde Hilversum, en Holanda.
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Estimados oyentes, con ustedes Venceslav Nikolov de Radio Bulgaria. Hoy en este programa les vamos a presentar el nuevo álbum del cantante búlgaro Ilya Angelov, que lleva por título Revelación. Empezamos con el tema Llave para una habitación ajena.

La canción que acaban de oír es un éxito de Ilya Angelov de 1995. Con ella ganó el Gran Premio de Música del Festival Búlgaro El Orfeo de Oro. Ahora, esta canción tiene un nuevo arreglo y está incluida en el último álbum del cantante que acaba de aparecer en el mercado búlgaro. Según ha reconocido el propio intérprete, se trata de un guiño a sus fans. El arreglo de todo este álbum y de su canción titular, Revelación, es obra del joven y dotado Georgi Krasimirov Gerasim. Les ofrecemos este tema con letra de Mijail Belchev, música e interpretación de Ilya Angelov.

0: El proyecto Revelación contiene 12 canciones de Ilya Angelov. Una de ellas está basada en la canción folclórica búlgara La joven Rada al anochecer, y en su interpretación participa el grupo folclórico de Pazarjik, una ciudad del sur de Bulgaria. Aparece también una versión moderna del famoso tema Baila Gitana, que cantaba a principios del siglo XX Asparuj Leshnikov, ídolo de nuestras abuelas. Hasta ahora, el músico Ilya Angelov la cantaba solo en conciertos, pero por lo visto ha decidido incluirla en su último disco. Más sobre el álbum con el propio Ilya Angelov.
1: Албума наистина се старах да бъде разнообразен, както сте забелязали, дано да съм го постигнал, това ми беше голямо.
0: Трате да се вариадо и ojalá lo haya conseguido. Era mi gran deseo y por esta razón le puse Revelación. Tiene un sentido generalizador y además corresponde a mi modo de ser. En la mayoría de las canciones del nuevo álbum de Ilya Angelov podemos escuchar, además de su voz, también su guitarra. En dos de ellas, el músico ha invitado a un joven compañero del grupo Safo, el guitarrista Miro. Uno de los temas se titula Ven. La música es del propio Ilya Angelov.